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¿Qué tal, amigos? ¿Cómo están? Muy, pero muy buenos días. Bienvenidos a nuestra programación de En Buenas Manos, aquí por la 89.1 FM Radio Concierto. ¿Cómo están todos? Qué alegría poder compartir esta nueva jornada después de un fin de semana con intensa lluvia. Dios mío, esperamos de que esta lluvia no haya afectado en demasía a ninguna familia del Paraguay ni del mundo, y que las aperturas de las puertas, de las compuertas de Itaipú Nacional, que ayer fue muy viralizado, muy socializado.

0: Esta situación pueda entonces estar realizando las evacuaciones si es que la tengamos que hacer fundamentalmente en los lugares más bajos en la región este, tanto en la capital del Alto Paraná y las comunidades aledañas también, que por lo general son afectados justamente por ¿cómo puedo decirle? Estas cuestiones de inundación. Y esperamos de que no haya ocurrido ningún efecto negativo, ¿verdad? Con relación, reitero, a la apertura de las compuertas por la cantidad inmensa de agua que cayó en los últimos días, tanto agua arriba, fundamentalmente, de la represa y también en la región. Entonces esto ha obligado en la apertura de las compuertas. ¿Cómo están todos? Un día clave, un día crucial, un día donde las esperanzas están vivas, la esperanza está latente, la revancha. ¿Se recordaron la gente de un mundial que le ganó sobre la hora a Alemania a Paraguay? ¿Qué año fue eso, che? ¿En el 2002? ¿No? Hay que hurgar un poco. La última la última vez que Paraguay enfrentó a Alemania, ¿verdad? Entonces, tenemos que tener un poco esos datos. Y según tengo, sí, en el 2002 fue en Corea, Japón. Esto por lo menos lo que tengo yo aquí. La última vez que ambas selecciones se enfrentaron a un mundial fue en los octavos de finales Corea-Japón 2002. En aquella ocasión Alemania se llevó la victoria 1-0 con gol de Oliver Neuville a los 88 minutos. Al último suspiro. Ya me gana a mí, ella. Y parece y lo mitad en la revancha. Y vamos a ver, 24 años después se encuentran de vuelta, ¿verdad? Mirá, poche, que cuántos años, cuánto tiempo para volver a enfrentarse entre Paraguay y Colombia, Colombia, Paraguay y Alemania a nivel de selecciones. Y ojalá tengamos la posibilidad de realmente la revancha y que Paraguay pueda pasar a octavo de finales. El primer clasificado en octavo ya está. Canadá. Sobre la hora de hoy. Ya listo y tema hoy. Primer clasificado. El compañero Wilson Andrés Martínez está en los controles técnicos. Ya lo siguen, ya va. Buen día.
1: ¿Qué tal? ¿Cómo estás, Luis?
0: Albirrojo me metí allá.
1: Un afectuoso saludo a los oyentes de nuestra mañana en buenas manos, a Wilson, los compañeros móviles, a la gente que nos escucha a diario a través de www.radioconcierto.com.py, los que están por nuestra señal de aire, la 89.1 FM, muy pero muy honorable.
0: Espectacular de primera, Lucía. Todito,
1: Y voy a...
0: hoy tiramos toda la carne al asador.
1: con el rosario en mano, Diego.
0: Rosario, Biblia,
1: Todo lo que se
0: oraciones,
1: pueda tener.
0: rezos, todo.
1: Todo lo que se pueda tener en mano hoy para intentar darle a Alemania.
0: Sí, ojalá se den las
1: Se dé la
0: cosas.
1: esperanza y la duda, Diego.
0: Mi alemán, yo
1: Ahí
0: no
1: no.
0: quiero ver el arquero de Lucía.
1: No, es que el último partido, medio que la.
0: El último y este.
1: Y ojalá que sea esa, ¿verdad?
0: El último y este,
1: Sí, el
0: ¿verdad?
1: último partido. Creo no, ya.
0: Sí, creo que
1: Contra Ecuador. Sí, contra Ecuador.
0: sí. Ay, ay, ay, voy y mantengo 4 años de sentencia, ¿eh?
1: Sí, porque a las 17:30 horas por fin
0: Sí.
1: vamos a tener que ver el partido un poco más despierto,
0: Yo
1: Diego.
0: no sé si le conviene a alguien, le afecta a alguien, pero mínimamente el presidente de la República por lo menos tiene que salir y decir, bueno, se declara su otro partido el mediodía.
1: Y no creo que se ocurra.
0: Pero Orecó la potestad ya, porque no es feriado, es asueto.
1: Tiene que tener a veces su anticipación y compañía, ¿no? Es que
0: Entonces,
1: tan
0: no,
1: automático. El feriado sí puede ser así automático ahora, pero.
0: No, no, pero al revés, no lo sé.
1: Porque los asuetos se tienen que informar, ¿no?

0: Hay que ver. Yo creo que ya no.
1: Ya no da más.
0: Porque viste que habitualmente es para favorecer al sector público. Y el sector público rasca
1: Sí.
0: las tres manos en la mayoría de
1: Exacto.
0: los casos, ¿verdad? Y hay instituciones que tienen autonomía, ¿verdad? Que ya incluso yo sé de varias instituciones educativas del sector público fundamentalmente que ya suspendieron sus clases en el turno noche, por
1: Sí.
0: ejemplo. Entonces,
1: Bueno.
0: así se maneja, ¿verdad?
1: Le informo oficialmente, Wilson Andrés Martínez, que esta tarde yo no vengo a trabajar.
0: Porque veo si va a haber tanta gente escuchándote.
1: No.
0: No
1: Ay,
0: digas ni de
1: ay,
0: rebote, no añadiendo un baile,
1: no
0: bro,
1: yendo, yendo
0: va a estar
1: música.
0: siendo el. De hecho.
1: No,
0: Y
1: no.
0: sí, todo el partido, bro. Son las
1: No,
0: 5 de la.
1: no, mana, por favor. Quiero acercar mis más sentidas condolencias a los familiares, amigos, colegas de Coco Rivas. Nos dejó ayer y sufrió bastante en el hospital, solo prácticamente, con acompañamiento de algunos pocos amigos que estuvo justamente acompañando su situación de salud. Nos apenamos mucho por la situación que vivió el compañero y que su cuerpo está siendo velado en el palacete municipal de Presidente Franco. Si es que nuestras condolencias para él, mejor, para la familia, sus amigos, sus compañeros de trabajo que estuvieron trabajando de cerca. Coco Riva fue uno de los que siempre nos acompañaba en coberturas especiales, tanto internas y generales, ¿verdad? En esta difícil situación. Y qué doloroso, ¿no? Completamente solo.
0: Yo pasé ahora por allí, ¿verdad? Y la verdad es que está completamente solo. Está el cajón, el palacete y
1: El
0: al
1: féretro ahí.
0: menos acompañándolo allí adentro no había absolutamente nadie. En mi sentido, pésames fundamentalmente a los colegas que muchos lo ayudaron, ¿verdad? Porque yo sé que hay de gente que estuvo muy cerca de él durante. No solamente en esta parte final, sino que durante todo el proceso, porque él hace varios años que padece de enfermedades de base, ¿verdad? Y su vida no ha sido fácil en los últimos años. Yo fui práctica soy prácticamente alumna de Coco Rivas, ¿verdad? Porque cuando comencé en el periodismo deportivo, a mí me dijeron, vos te vas a ir con él, ¿verdad? Y es Coco un poco el que me ha abierto las puertas en los diferentes clubes, con la gente, para aprender un poco lo que tiene que ver con el oficio de cronista deportivo. Así que particularmente me duele mucho su partida, pero sé que ahora ya descansa. Lo que ha tenido en los últimos años, no podemos decirlo ya vida, ¿verdad? Entonces, me apenó mucho la fotografía que circuló en los
1: Sí.
0: grupos de WhatsApp en los últimos días, mostrando un poco la penosa situación en la que estaba, ¿verdad? Y realmente esta mañana cuando lo vi allí solo me da hasta ahora mucha pena porque es alguien que le ha servido a mucha gente, Lucy. Yo siempre le decía a él, eres un niño grande, ¿verdad?
1: Sí.
0: Prácticamente era un niño grande, ¿verdad? Y muy triste ver que uno haya partido de este mundo en una
1: Él
0: soledad
1: tiene
0: pero
1: hijo,
0: gigante.
1: tiene
0: Lo que
1: hija.
0: me comentaban ayer es que tiene una hija, ¿verdad? Yo sé que él estaba muy de cerca con la familia Galeano, pero no sé cuál es el parentesco entre ellos, ¿verdad? Y tristemente se da esta situación con él, ¿verdad? Ayer cuando el compañero Edgar Guillén se acercó un poco al hospital, fui y encontró que nadie lo estaba asistiendo, ¿verdad? Que no tenía ni un familiar cercano. Prácticamente el compañero Mariano Ayala es el que iba, lo asistía. Revisaba un poco cómo estaba, tenía allí el contacto con las licenciadas, pero. Y la verdad es que él tuvo un accidente cerebrovascular, estaba ya en coma, necesitaba unidad de terapia intensiva a la que no accedió. No sabemos tampoco cuánto tiempo pudo haberle servido efectivamente la terapia intensiva por la gravedad de su cuadro, ¿verdad? Pero penosamente ayer se confirmó su deceso, ¿verdad?
1: Y estuvo, Lucía. Muy triste
0: Realmente muy.
1: la partida de Coco.

0: la situación que se dieron, como
1: Muy
0: estás
1: doloroso, o sea,
0: comentando.
1: muy.
0: Y a veces decimos que no es justo, ¿verdad? Conociendo
1: Al menos quienes los conocíamos en
0: sí,
1: el ámbito
0: poco
1: laboral, ¿verdad?
0: y dijiste que
1: Yo
0: está
1: no
0: guasúa.
1: puedo hablar mucho de su vida personal, pues
0: No,
1: no,
0: yo
1: no
0: tampoco.
1: conozco en absoluto, ¿verdad? Pero sí, al menos en el trabajo y compañía.
0: Mita guasúa, mita bueno. Tampoco nunca te dije que le
1: Mitad.
0: madre. Hoy cominde. Y bueno, paz en la tumba de. Valleta era.
1: Él es Ramón Olivorio Rivas.
0: Ramón Olivorio Rivas. Coco.
1: Su nombre era lo que siempre,
0: Sí.
1: el Olivorio era el que siempre hacía hincharle un poco ahora porque no le gustaba mucho.
0: Sí.
1: Pero
0: Paz en la tumba de Coco. Que Dios le reciba en su santa gloria. Misión cumplida, campeón. Y seguramente los compañeros hoy lo van a acompañar hasta su morada final, ¿verdad?
1: sí,
0: Los compañeros
1: voy
0: gestionaron
1: a
0: todo.
1: consultar un ratito a ver qué cuál es la hora
0: Y
1: del sepelio. Va a ser, según lo que
0: la
1: me decían
0: zona
1: ayer,
0: 9.
1: llevado a la zona del
0: Kilómetro
1: kilómetro
0: 9.
1: 9. Bueno, va a ser a, no, va a llevar, van a llevar su cuerpo al kilómetro municipal del perdón, al cementerio municipal del kilómetro 9.
0: Y bueno, cristiana resignación a todos sus compañeros, a su equipo de trabajo. Y sin palabras, Lucía. Yo sé, quiero decir cosas y que se tiene que estar. O descansar en paz, ya compañero. Trabajó con nosotros muchísimo. Varias elecciones municipales, varias elecciones generales, presidenciales e internas. Y trabajó aquí en la parte deportiva
1: Sí.
0: con los compañeros también,
1: Creo que
0: ¿verdad,
1: tuvo su
0: Lucía?
1: paso prácticamente por todas las radios
0: Sí.
1: en lo deportivo, porque estuvo en Paraná, estuvo en Itapirú, Parque, no me acuerdo. Estuvo en El Verbo, estuvo aquí en concierto, ¿verdad? O sea que tuvo su paso por. Él es oriundo de la capital del país, ¿verdad? Porque nació allá. Mucho tiempo estuvo trabajando en un hipódromo, ¿verdad? Y después vino a fincarse ya a Presidente Franco.
0: ¿Qué estado que Lucía es?
1: How could they
0: ¿Qué
1: be?
0: Itaipú,
1: Mínimamente tal.
0: justamente estaba recordando Itaipú,
1: Sí,
0: ha
1: eso
0: lanzado
1: voy a
0: ayer.
1: mirar un poco. ¿Vos tenés ahí el boletín hidrológico? Vamos a
0: No,
1: mirar
0: Lucía.
1: un poco. Si sí, es que haya afectación.
0: Siempre le reclamo a la gente de Itaipú que no me incluyen en su.
1: No, pero el boletín al
0: A veces nos
1: menos
0: envían en el
1: está.
0: correo, ¿verdad?
1: A mí nunca me enviaron el correo,
0: No,
1: solo
0: no.
1: mirar nomás en la página
0: Oficial de Itaipú.
1: oficial de la Itaipú, que tiene un
0: Ya.
1: espacio específico para el boletín hidrológico.
0: Hidrológico.
1: Dice todavía.
0: No estamos en la línea de evacuación.
1: Todavía no. No vamos a estar al menos hasta. La previsión de 3 días es todavía sin inundaciones, según lo que marca. La cota está a 99,3 metros en el puente de la Amistad. Todavía sin inundaciones. Todavía hay mucha distancia, al menos 7 metros, según lo que indica.
0: Faltaide.
1: Falta todavía, al menos hasta el 30 no hay previsiones de que se tengan inundaciones allí en la zona de afectación habitualmente de la Itaipú Nacional, ¿no?
0: Tengo un saludo pendiente, Lucía. Tu vecino, don Pablo Espínola, es un oyente, pero desde el vamos de nuestro programa. Llegué a don Pablo el 26 pasado, estuvo de cumpleaños. Más vale tarde que nunca, don Pablo Alleva. Tenía Ñuán Baristende en Guaná, que Dios te bendiga, que te regale mucha salud. Gracias por el aprecio, gracias por el cariño a nuestro equipo de trabajo. Ore pues arore teini oro y cual acá pues arebe. Es que hay un cuello ahora en Endú, imagina entonces, don Pablo, un gran abrazo para usted. Espero que haya pasado un excelente cumpleaños con la familia, con tus seres queridos, la persona que te aprecian, tus compadres, tus comadres, amigo. Robo, ahí te viene nivel como año pues junio de ya no me ande. Así es que, don Pablo, un gran abrazo, muchas, pero muchas felicidades, más vale tarde que nunca. El 26 pasado estuvo de cumpleaños, así es que para él, nuestro respeto y nuestro cariño, nuestro aprecio y gracias por escucharnos todas las mañanas, don Pablo. Muchas, pero muchas felicidades una vez más por el día de tus cumpleaños. que fue el pasado 26 de junio. Apenas añadí adelantada mi cumpleaños este día, Lucía. Total, ya con este día ya, ya me gusta más la gente de mi cumpleaños, pues, pues así es que sé que don Pablo se levanta temprano y escucha el programa y nos sigue. Así es que le envío un gran abrazo y reitero el cariño por y el aprecio que nos tiene. Agradecerle por ello. Y bueno, le digo, Yemaco, amo.
1: Ayer habían inconvenientes porque habían embarcaciones que no estaban cumpliendo con las reglamentaciones allí del estrecho de Hormuz. La verdad es que lo que indican las últimas informaciones internacionales es que Estados Unidos e Irán acordaron detener hostilidades y retomar las conversaciones sobre Hormuz, ¿verdad? Pero hay que ver qué es lo que ocurra, porque cada vez que van a firmar algún acuerdo o que van a sentar efectivamente postura, termina habiendo algún que otro inconveniente.
0: Pete y drones, me dice, un pareja de busque americano llegó. Apenas Estados Unidos no operó una baja. Un buen día se va a verla. Pero ojalá termine ya, pues ya le gustó bien este, mané. Ya. Y Pucumay.
1: A nivel internacional, Lucio, sí. Lo más fuerte sigue siendo esto que pasa en Venezuela. Lejísimo de los números que hablábamos el viernes, prácticamente en horas de la mañana. Están ya las cifras oficiales.
0: Pero las cifras eres muy al principio, Lucía. ¿Te acuerdas que yo te dije una cantidad? Me dijiste, no, me dijiste. Y esa más o menos la cifra que ya mencionaste en aquella oportunidad, Lucía. Cuando empezó al día siguiente.
1: Pero eso era sumando con los desaparecidos prácticamente. Pero hoy, Lucio, la cifra es demasiado grande. Demasiado. 1450 muertos. Y todavía hay personas desaparecidas. En los últimos días las historias que se están contando son fuertísimas. Por ejemplo, la rescate de este bebé de apenas 32 días que llevaba horas bajo los escombros y que fue encontrado con vida.
0: Está un chico de 11 años, creo, también, Lucía.
1: Está un chico de 11 años. Está un chico con su padre que fueron rescatados ayer después de 4 días. O sea que hay muchas historias que está dejando este terrible suceso. Y aquí en Alto Paraná hay centros de acopio. O sea, para ayudar a los venezolanos. Yo particularmente conozco a la familia de Meraki Fotografía. Ahora que se mudó ahora, está en la zona del kilómetro 8. Del área 8. En el área 8 está Meraki. Entrando de Apamá, cruzás esa doble avenida. Entrando de Apamá, cruzás la doble avenida.
0: Sí.
1: Y la primera cuadra, a la mano derecha, allí está la gente de Meraki que está recepcionando.
0: ¿Hacia el sector del área 8
1: y
0: de los
1: Y en el área 8. En el área 8. Está recepcionando, ¿qué cosa? Agua, medicina, pañales, productos de higiene, biberones, ropas, todo, zapatos también, todo aquello que ustedes imaginen que pueda ser útil para esta gente que ha quedado prácticamente sin nada.
0: Para Venezuela y la gente.
1: Pueden acercarlos allí a Meraki Fotografía, te digo de forma específica, área 8, manzana L, viste que ellos tienen todo allí,
0: sí,
1: su identificatorio, manzana L, lote 0. En Ciudad del Este. O buscan en las redes Meraki Fotografía y allí van a encontrar específicamente lo que tiene que ver con la ubicación.
0: Ellos son venezolanos, ellos, Lucía.
1: Son venezolanos. Ellos son venezolanos hace ratísimo, más de 8 años prácticamente que están por nuestro país, ¿verdad? Y forman parte de este equipo que está juntando, ¿verdad? Porque hay varios grupos a nivel país que están haciendo el rejunte de lo que tiene que ver con todos estos insumos que van a ser enviados a Venezuela para dar un poco de alivio y reforzar lo que tiene que ver con la ayuda humanitaria. Y tú, o sea,
0: ahí por ahí la Venezuela situación,
1: casi
0: gente, pero
1: 3.000 heridos y la cantidad de edificios que están en el suelo. O sea, la gente no tiene hoy dónde vivir. Esa es la realidad en Venezuela.
0: No hay por ahí la situación, ¿cuál es o agrava bien la situación?
1: Sí, ya políticamente, sí. Socialmente no era buena la situación y
0: con esto
1: ahora la naturaleza vino
0: a darle un último mensaje de pecambiate, ahora pecambiamos a exporte, vaya.
1: Dios mío.
0: Y los unimos siempre en esa oración, ¿verdad? con profunda tristeza,

0: porque seguramente habrán familias enteras, Lucía, que han sido, no pudieron ser rescatados a tiempo y que hayan pasado por esta situación. No
1: O sea
0: estaba
1: que.
0: en el itinerario ni en el presupuesto de Venezuela ni en
1: Y mucha gente pregunta, ¿y
0: ninguna
1: Venezuela
0: parte
1: no
0: del
1: tiene
0: mundo,
1: lo, este
0: ¿verdad?
1: tipo de fenómenos? Y en realidad que hace años que no reportaba este tipo de fenómenos, ¿verdad? Pero la situación se agravó porque había sido el material con el que se estaban construyendo las casas, no es el que el adecuado para zonas con temblores, ¿verdad? Y ahí hay gente que responsabiliza a los gobiernos anteriores, ¿verdad? Maduro y Chávez, ¿verdad? Específicamente, pues, ¿cuál presidente de 30 años que está en el poder? ¿Verdad? De que estas construcciones se hayan hecho fuera de los parámetros exigidos para poder soportar este tipo de fenómenos, ¿verdad?
0: Porque ellos están, son países de
1: Porque
0: costa,
1: vas a
0: ¿verdad?
1: recordar que hay otros países que fueron víctimas de esta misma serie de sismos que se dieron y que no tienen estos reportes que tiene Venezuela porque decía que la estructura con la que estaban trabajando para las construcciones no es la que corresponde.
0: Salvador, he visto, Lucía, que envió varios convoys de humanitaria, de rescatistas.
1: Paraguay envía a sus rescatistas también, según lo que confirmó ayer el, ¿cómo se llama? El ministro de Defensa. Confirmó que va a ir un equipo importante para poder apoyar la tarea allá.
0: Y bueno,
1: Pero hoy, más allá de los rescates, porque ya han pasado varios días, ¿verdad? Lo que importa es brindarles un poco de insumos efectivamente para que puedan subsistir.
0: El primer temblor fue de 7,2, Lucía.
1: Y
0: Y
1: el segundo, 7.5.
0: la réplica generalmente, gente, ocurre en Venezuela y la réplica ocurre en otro sector, hasta inclusive a miles de
1: En la otra
0: kilómetros
1: costa,
0: por lo
1: prácticamente en la otra
0: general.
1: costa.
0: Pero tuvieron la mala suerte que el primer temblor y la réplica se han dado en el mismo lugar y con mayor intensidad, justamente. Y es demasiado triste esta situación. Bien, vamos a lo nuestro de vuelta, Lucía. Meteorología anuncia frío y lluvia que marca el inicio de semana laboral en Paraguay. Las condiciones frescas y ambiente lluvioso predominan en Paraguay durante el fin de semana. Se extenderá este lunes y los próximos días, según indica. Anuncia una jornada fresca, con cielo mayormente nublado, vientos del sur, lluvia dispersas en gran parte del territorio paraguayo, incluyendo Asunción. Las condiciones de tiempo se mantendrían similares mañana martes, mientras que el miércoles se espera también ocasionales tormentas eléctricas. El clima estaría normalizándose recién el día viernes. Este tema de las tormentas tuvimos, pero cualquier cantidad de descargas. Las réplicas, ojo la tormenta eléctrica, o una tormenta eléctrica viene con vientos y con ocasional caída de granizo que tuvimos también en la zona. El ambiente se mantiene fresco. En Paraguay se esperan temperaturas mínimas de 13 grados centígrados en Asunción, 15 grados en Ciudad del Este, 9 grados en Encarnación y 19 grados en el Chaco paraguayo. Entre 16 y 26 grados es por lo menos la tendencia que vamos a tener. No se esperan grandes cambios por lo mencionado ya más arriba con relación a la dinámica de la dirección general o del tiempo que nos indican los meteorólogos de la Dirección de Meteorología.
1: A ver un poco lo que dice a nivel Alto Paraná. 16 grados a estas horas, 89% la humedad. Ay, pa, ay, mía, y 10 kilómetros la hora del sector sureste, lo que tiene que ver con el viento. Para el resto de la jornada, estas condiciones van a continuar: fresco, cielo mayormente nublado, vientos del sur, lluvias dispersas con ocasionales tormentas eléctricas. La máxima prevista para hoy, 19 grados. Para mañana martes, final del mes de junio, fresco a cálido, cielo mayormente nublado, vientos variables, lluvias dispersas con ocasionales tormentas eléctricas, mínima de 14, máxima de 21 grados. El miércoles, fresco a cálido, cielo mayormente nublado, vientos del noreste y luego del sur, lluvias dispersas con ocasionales tormentas eléctricas, mínima de 16, también máxima de 21 grados, según lo que reporta la Dirección de Meteorología.
0: Muy bien, si están las cosas entonces. Lucía, a raíz de todos estos acontecimientos que se dieron, tengo entendido, en el reclusorio de Ciudad del Este,
1: ¿Qué
0: hubo
1: pasó en el...
0: traslado.

0: reclusorio.
1: Dos, el tema del desbaratamiento de un de una estructura de no sabemos si era para el consumo local o es que actuaban una especie de ventas de drogas del penal, ¿verdad? Y operativo umbral 3.5 trasladan simultáneamente a más de 700 reclusos en Asunción y Ciudad del Este. Más de 700 reclusos fueron trasladados en un operativo simultáneo, reorganizar el sistema penitenciario y avanzar con las conversaciones con la reconversión, mejor, de Tacumbú. Esto informó el Ministerio de Justicia. La ejecución de la noche del domingo, un operativo simultáneo en el Centro Nacional de Preventivos, ex Penitenciaría Nacional de Tacumbú y el Centro Preventivo de Ciudad del Este. La intervención concluyó o incluyó el traslado de 700 personas privadas de su libertad como parte de un plan de reordenamiento del sistema penitenciario. El procedimiento fue desarrollado y en coordinación con el Consejo de Defensa Nacional, CODENA, y la Policía Nacional, las Fuerzas Armadas. Según las autoridades, el despliegue se realizó bajo protocolo de seguridad y con respeto a los derechos humanos. Más de 700 reclusos fueron reubicados. El ministro de Justicia, Rodrigo Nicora, informó que fueron trasladados 508 personas privadas de su libertad desde el Centro Nacional de Prevenidos hacia la Penitenciaría del Interior. En paralelo, 215 personas condenadas fueron privadas desde el Centro Prevenidos de Ciudad del Este hasta la Penitenciaría de Mingaguazú. En total, el operativo movió 700 internos durante la noche de este domingo.
0: En realidad, Lucio, no sé en qué medida habrá influido o influye. Esto tiene que ver con prácticamente los centros de distribución de drogas encontrados en Ciudad del Este. Porque en Mingaguazú se encontró lo mismo.
1: Qué bárbaro.
0: O sea que no viene por allí la mano ahora, por lo visto que ya era un operativo que estaba
1: Planificado.
0: planificado. De hecho, se habla mucho, Lucio, y en los últimos días se ha comentado bastante el tema de que efectivamente quieren cerrar el centro de prevenidos o
1: Acá en Ciudad del
0: acá en
1: Este.
0: Ciudad del Este. Vale, se está madurando el tema. La verdad es que se está madurando el tema. La intención es tan cabezada prácticamente por el propio gobernador del Alto Paraná, y la intención es mudar la dirección de la policía. Ese es el plan que se tiene.
1: A mí me apena mucho, Lucía, de que lo que se comenta, ¿verdad? De que hoy serrucha, ¿cómo se llama? Eso que hacen serruche por el puesto ajeno. Es muy bajo eso, serruchar el puesto ajeno. Y eso más o menos lo que indicó. Tenemos que hablar en un momento dado con él, ¿verdad? Con el exdirector. Creo
0: Con
1: que ya
0: Durañona
1: renunció él.
0: se presentó renuncia
1: Sí.
0: formal.
1: Estamos hablando de Joel Durañona. Y haría tu ilusión. Esta tempestad de horas a su cuesta, ¿eh? Hasta inclusive tuvo que remitir a sus propios compañeros, camaradas allí, por no permitir que se hagan más fiestas y compañía, ¿verdad? Tema de whisky, mismo droga. Pero no pudo realizar todo lo que estaba en su intención, ¿verdad? Y reitero, es demasiado delicado el trabajo, ¿verdad? Y que esa delicadez, no tengan la delicadeza los políticos para mover sus tentáculos y tumbar una administración o una dirección, ¿verdad? Y por querer pretender el cargo, porque el centro de prevenidos ya no es más como era la cárcel de antes. Ya Ñandé. Ayo. Ya Ñandé.
0: ¿Por qué ya no es como era antes?
1: Y no, antes tenía mil y algo, lo siento. 1600 yo creo que llegaron a
0: Pero
1: tener.
0: viste que el hacinamiento sigue siendo, porque ahí condené 3 veces más de lo que puede tener la población. O sea, el hacinamiento sigue siendo igual.
1: Sí, pero es inferior a la cantidad. Están menos de 700 y ahora.
0: Habría que reconfirmar efectivamente cuántos están, ¿no? Porque a medida que salen o pasan, en este caso Mingaguazú, los que van entrando no son pocos.
1: No. Y qué triste, ¿verdad? ¿Saben la mayor tristeza que podemos esperar?

0: Pensar es de que a la inversa de otros países que van superando esta situación, van cerrando cárceles, están dando apertura a centros educativos. Nosotros sí que estamos cerrando centros educativos y estamos proyectando la apertura de más cantidad de
1: Cárceles.
0: centros de prevenidos o
1: No,
0: cárceles, ¿verdad?
1: cárceles. Cárceles directamente. ¿Cuántas
0: Sí.
1: cárceles nuevas tenemos? Nosotros tenemos un montón de cárceles nuevas.
0: Pero Batamina, allá va y triste mi entonces no tenemos una política de Estado para superar esta situación, para zanjar esta brecha, esta indiferencia. Y se tiene que ver un mecanismo real de qué es lo que se puede hacer, lo que se va a hacer en el futuro, porque a este ritmo vamos a seguir creando más cárceles y lamentablemente decirle que más escuelas se van a ir cerrando, ¿eh? ¿Y qué está ocurriendo? Ya hubo en Santo Tomás, están insistentemente ahí en el barrio Fátima con cerrar una institución educativa. En fin, situaciones que van marcando una historia negra para nuestro país. En vez de un avance significativo, tenemos un retroceso pero gigantesco. Y eso es muy doloroso. Y tenemos que ver cuál es el plan que tienen al respecto para poder salir adelante. Hay una buena noticia con eso, Lucía. Bianca tiene un nuevo corazón. Fue sometida a cirugía y la cirugía duró 5 horas y está evolucionando positivamente. Valoraban al donante que tiene el mismo peso de Bianca, la misma edad y estaba en cuidados
1: Qué buena
0: intensivos en un
1: noticia.
0: hospital.
1: La página que hacía seguimiento y que pedía un corazón para Bianca, que estaba siendo amenazado por la madre, dice: nuestro más profundo agradecimiento al extraordinario equipo de cardiología, a los cirujanos cardiovasculares y a todo el plantel del Hospital Pediátrico Niños de Acostaño que hicieron posible esta cirugía tan compleja. Gracias por su compromiso, su profesionalismo, su entrega incansable y por poner el servicio de nuestros niños, no solo su conocimiento, sino también su corazón. Que Dios bendiga sus manos. Gracias por luchar junto a ella, por demostrar que cuando la ciencia y el amor por la vida se unen, los milagros también son posibles. 1, 2, 3, 4, 5, 6, 7, 8, 9, 10, 11, 12, 13, 14. Son los profesionales que ingresaron a cirugía con Bianca para que se dé el trasplante de corazón, un corazón por el que ella estaba esperando ya
0: Sí.
1: hace más de un año. Creo que estaremos por llegar a los 2 años con el tema de Bianca. Y finalmente se encontró un corazón para Bianca. Hay que ver cómo reacciona. Estas primeras 72 horas
0: 70
1: van a
0: horas.
1: ser críticas, ¿verdad? Así que todo el acompañamiento seguro hacia su familia también para que Bianca pronto pueda, con este nuevo corazón, retornar a su casa ya.
0: Y bueno, hoy el dueño de las llaves del cielo están de parabienes, está de parabienes, era el santo
1: Mira,
0: patrono, ¿verdad?
1: no hace 2 años, espera que un ratito.
0: Sí.
1: Noviembre del 2023. Desde ese día ellos
0: Sí.
1: esperaban un corazón.
0: Desde los 8 meses de vida.
1: Qué pucha.
0: Sí.
1: Sí, ñande ya era portero.
0: Ya de ya portero de ya de hacer de compadre con cumpleaños,
1: Y
0: Lucía.
1: cumpleaños,
0: La
1: sí.
0: obvio, la bueno, se comadre de cumpleaños de ella. A mi comadre, la licenciada Perla Mereles, viuda de Quiroga, está de cumpleaños. También su hijo, Fernando Quiroga,
1: La pinta.
0: está de cumpleaños. Yo tengo acá fichado a un hombre que tiene 2 fechas de cumpleaños. Una gran persona. Don Reinerio Santa Cruz Mendoza. Tengo también fichado que es el 29 de junio.
1: Creo que es de mayo.
0: Y por eso te digo, yo escuché ya que él tiene 2 fechas de cumpleaños.
1: La
0: Sí.
1: pinta. Ay, bueno.
0: A
1: Que
0: Isabel
1: celebre los dos,
0: Martina,
1: entonces.
0: hola. El que tiene, puede, lo tiene que hacer, ¿verdad? Vania Pereira, también a Orlando Ferreira, al licenciado Pablo Troche, ¿sí?
1: Él es Pedro Pablo,
0: Pedro
1: los dos
0: Pablo,
1: son
0: lo
1: Santa Vara,
0: doy.
1: sí.
0: Aldo Adrián Brizuela. A Pedrito González, nuestro compañerito. A Pedro Mercado. A Pedro Sandoval. También le enviamos un gran saludo. Estén pasando bien este día. No, Pedro Sandoval es nuestro compañero que ya decora el reino celestial. ¿Te
1: Sí,
0: recuerdas
1: Pedrito,
0: de
1: sí.
0: Pedrito? Lo reconozco con mucho cariño y con mucho
1: Bella,
0: aprecio.
1: nuestro amigo Bella.
0: Oye, oh, ya. Sí. Y bueno.

0: Felicidad a todos los Pedros, Pablos. Vaya con la rima, ¿no?
1: Pedro Pablo.
0: Pedro Pablo.
1: Hoy es San Pedro y San Pablo.
0: Sí, felicidades sí, a la comunidad del área 5. San Pedro Apóstol, la colegio de y Santo Patrono.
1: Sí, y San Pablo es la comunidad que está en la zona céntrica.
0: Sí, de ahí está Don Narciso, a toda esa gran familia, donde está el cuerpo de bomberos voluntarios, a Pichurí, que nos escucha siempre allí. Don Marín, le envío un gran abrazo al papá de Oscar, Robin y, y demás amigos.
1: Silvero.
0: Silvero Marín, ahí está. El amigo Pichurí, es el barrio San Pablo, que a don Octaviano también le enviaba un gran abrazo, que es de la comunidad de San Pablo, que estén pasando bien, reitero, y a la comunidad del área 5 que tiene como santo patrono a San Pedro Apóstol. Enviamos un gran saludo a la comunidad, muchas, pero muchas felicidades.
1: Sí, señor. Vamos a mirar un poco lo que traen en portada los diferentes medios a nivel país. Tapa del diario BC Color dice: valiosos equipos de IPC se oxidan a la intemperie. Costaron 20 millones de dólares y nunca fueron instalados. Delicados equipos médicos adquiridos para ser destinados a nuevos quirófanos del Instituto de Previsión Social llevan 3 años bajo la lluvia y el sol en el Hospital Central. La compra se hizo bajo la administración de Andrés Juvetich. Fue pagado en gran parte durante la de Vicente Battaglia y fue recibido por Jorge Brites. Los equipos no se instalaron porque en el sitio previsto no era apto para soportar el peso de los mismos, dice. Se quedaron al aire libre desde agosto del 2023. 3 años hace que equipos médicos están en el sol, en la lluvia, y costaron 20 millones de dólares. La actual conducción de la provisional ordenó verificar el estado en que se encuentran los aparatos para evaluar la magnitud del perjuicio patrimonial. Qué locura, ¿no? Albirroja lleva su pasión de una costa a otra. Ya los muchachos se instalaron ayer en Boston, donde va a ser el partido esta tarde. Bien temprano para ellos. No, pero ya es otro uso horario. Sí, esta ya corresponde a otro uso horario con relación a lo que estábamos manejando en las en los partidos anteriores. Horario de Boston, a ver, nos lleva una hora nomás Boston, una hora de diferencia tenemos con esa ciudad de Estados Unidos, ¿eh? Dice: tras disputar sus 3 partidos en el grupo D y clasificarse en estadios californianos en la costa oeste de los Estados Unidos, la selección paraguaya planta su bandera hoy en Boston, en la costa atlántica, a unos 4.400 kilómetros de distancia, para enfrentar un partido de 16avos de final a Alemania, ganador del grupo E. Aunque con una derrota en su último partido ante la selección sudamericana de Ecuador, ¿no? Eso es lo que es un poco nuestra mecha de esperanza ahí. Ahora, la derrota que tuvo Alemania en el último partido contra Ecuador, que en lo previo no había mostrado mucho futbolísticamente. Esta vez no será necesario trasnochar para ver en acción y alentar al equipo nacional, pues el compromiso se iniciará a las 17:30 horas de nuestro país. Será en el Boston Stadium y el marroquí Jalal Hayet es el árbitro designado. Habrá otros 2 encuentros de la misma instancia en el Mundial FIFA 2026. En los otros partidos. Pues si no está ya aquí en la contra para no encimar lo que tiene que ver con la información. Bueno, pero hoy, por ejemplo, también juega Brasil.
0: Contra Japón, ¿verdad?
1: Contra Japón. No, cualquier cosa. No se siente mucho la efervescencia del brasileño.
0: No.
1: ¿Verdad? Está medio apático. Argentina sí, ñacacuete hoy, ¿verdad? Brasil contra Japón juegan antes que nosotros incluso. O sea que podemos hacer de previa ese partido. Las 14 horas.
0: Partido Brasil.
1: Sí. Brasil contra Japón. Después jugamos nosotros 17:30 horas Alemania contra Paraguay. Y va a cerrar esta jornada a las 22 horas Países Bajos contra Marruecos. Lindo partido también este de Países Bajos contra Marruecos. Uh-huh. 3 buenos partidos tenemos para la jornada hoy. De hecho que ya estamos en los 16avos. Ya la cuestión es diferente, el que falla vuelve a su casa, ¿verdad?
0: La facilidad de Lucía para mencionar el...

0: El 16 sábado.
1: El
0: No,
1: sábado
0: sábado
1: yema.
0: llega más. 16 sábado.
1: 16 sábados.
0: Pues tiene masticación. Este con este menos 6 dice. Pues nuevo, pues, ¿verdad? Nuevo es. En teoría.
1: Se usa en el.
0: ¿En qué se
1: La
0: utiliza?
1: jerga futbolera ahí, Yacu,
0: Pero primera vez en el
1: pero
0: tema de
1: menos. En el
0: fútbol, ¿verdad?
1: mundial, sí. En el
0: En el
1: mundial,
0: mundial,
1: sí.
0: primera vez. Ahora estamos en el mata-mata. Pero hay derecho, velo. Si hay yuki, vea esa ya entiende. Estamos en el mata-mata. ¿Vale?
1: El tema es que mata-mata hasta llegar a la final, güey.
0: De hecho. Vamos
1: Mata-mata
0: a
1: se
0: ver.
1: utiliza habitualmente cuando vas a tener después algún cuadrangular final y compañía. Entonces, por eso es lo que es
0: Claro que
1: diferente.
0: no. Se pasa la llave y después ya es mata-mata. Apenas a la semifinal, a pedir la
1: No, no,
0: cuadrangular
1: por eso es
0: final.
1: lo que te digo. Se usa mata-mata, ¿verdad? Cuando vas a tener un juego previo a la conformación de un cuadrangular
0: Ya,
1: final,
0: sí.
1: ¿verdad?
0: Apenas
1: Así.
0: casi la misma cosa. Pero para allá se
1: No,
0: llama.
1: acá,
0: Para allá se
1: acá no
0: llama
1: tenés cuadrangular,
0: octavo,
1: ¿verdad? Acá tenés octavo, tenés después cuarto, después tenés semi.
0: Pucuiti.
1: Todo termina siendo mata-mata,
0: Sí.
1: ¿verdad? Porque un partido está afuera.
0: Bueno,
1: Pero vamos a ver.
0: tenemos
1: Tipo.
0: para preparar pororó, vellú, heredia.
1: Si seguimos así con este tiempo, vamos a hacer pelota en cualquier momento, Diego. Porque, Dios mío,
0: Y después
1: ¿cómo nos
0: termina el
1: da hambre,
0: mundial, tenés
1: Diego?
0: que comprar sofá nuevo. Pues, vamos, ahí la.
1: ¿Qué?
0: Tenés de las 14 horas hasta las 20 horas para ver fútbol. No, a una pausa. ¿Sí? No, 19, hasta las 19 horas.
1: Hasta las 19:30.
0: 19:30 es
1: Mientras que
0: fútbol.
1: está calculando qué es lo que pasó todo, ya es las 21 horas por ahí y después ya empieza a traer el
0: Sí.
1: otro. Bueno, entonces. Vamos a ver qué pasa hoy con nuestra querida selección paraguaya. Bueno,
0: Mira.
1: la verdad es que los números no nos favorecen en
0: No, pues el
1: absoluto.
0: último partido que
1: Para.
0: jugamos contra ellos, nada, nos ganó 1-0 a los 88 minutos,
1: Sí,
0: Lucía.
1: va a ser.
0: Ahora tiene esperanza tu ya, Ape.
1: 24 años de eso. Todo lo que
0: Ape.
1: ha evolucionado el fútbol, más para ellos que para nosotros,
0: No, no
1: es
0: digas.
1: abismal.
0: A
1: No.
0: nosotros lo que sabes que nos viene mal. Mañana él es guaraní. Se va a llenar la guerra, mía guaraní, va a llenar
1: Guaraní
0: guapo.
1: vende bien.
0: Entonces, vea falta ahí. Leemos tapa de diario, Lucía, por favor.
1: Sí, completo la tapa del diario ABC Color. Dice: no cabe la idea cartista de tocar la constitución. Lo afirma el nuevo tesorero del Partido Liberal, Agustín Saguera. Obispo ataca ambición, corrupción e impunidad. Homilía de Monseñor Valenzuela en Caacupé. Cumbre del Mercosur se inicia hoy en Paraguay con siete presidentes.
0: Silenciosamente.
1: Pues no sale con nada, lo también como para hacer demasiado barullo,
0: Pinchan y no corda.
1: ¿eh? Vienen, ellos te hablan ahí de las bondades, que el, ¿cómo se llama? El comercio fronterizo y demás. Venite a encontrar
0: La realidad es
1: la
0: totalmente otra
1: realidad,
0: cosa.
1: la práctica es totalmente diferente, ¿verdad? Hasta humillaciones te hacen pasar los vecinos para hacerte cruzar a sus países, ¿verdad? Fundamentalmente Argentina, ¿verdad?
0: Sí.
1: Paseos centrales de avenidas de Asunción se usan como depósitos de desperdicios. Y aquí también parecen basureros algunos paseos centrales. A ver, un poco la contra dice educar en el monte. Fuerte Olimpo, Centro Educativo Monseñor Alejo Ovelar, cumplió 40 años de existencia. Emblemática institución, funciona en pleno monte chaqueño, dice. Están las imágenes de la celebración de el aniversario de esa institución educativa en el Chaco paraguayo, ¿verdad? A ver, un poco lo que trae el diario Última Hora. Lo que ocupa la gente del diario Última Hora en esta jornada de lunes 29 de junio. Es día de ñoque, ¿eh?
0: Sí, día de pasta
1: 29,
0: del
1: día de
0: Este.
1: pasta del Este.
0: Yo ayer me fui a pasta del Este y me olvidé de traer los ñoquis. Pero mi tengo y se tan de rosa, pues.
1: Dice también Última Hora por una victoria eterna. Como una final, Albirroja se enfrenta esta tarde a Alemania buscando imponerse y clasificar a los octavos de final de la Copa del Mundo. El técnico Gustavo Alfaro y el capitán Gustavo Mo Gómez se mostraron optimistas en hacer historia eliminando a una de las favoritas. Nuestro cierre de Alfaro ayer. Nuestro cierre de Alfaro. El único lugar en donde no se celebró la clasificación en Paraguay.
0: Ah, sí.
1: Porque la verdad es que nosotros nos dedicamos más a putearle por cómo planteó el partido y demás
0: Claro.
1: que como tal celebrar lo que fue el paso, ¿verdad? En realidad que nuestra clasificación se selló con la derrota de Uruguay. Ahí nosotros.
0: Se dio un todito lo. Sí, lo gracias a ir a ver la de pasada, Wilson. La...

0: no sé, la estrella medio turca, lento la gente de país, ¿verdad? ¿Cuál es Yalito, me
1: Sí.
0: dice? Están los astros se alinearon en contra de Paraguay, ¿verdad? Y el problema, la gente cuestiona la tibieza de nuestro técnico, ¿verdad? De jugar demasiado a la defensiva, ni a la defensiva. Pero jugar a empatar nomás partido y pescar por resultado, por puro rebote, no clasificaba. ¿Qué vamos a mentir, no? Teníamos un 92% de chance, pero si no se daban las combinaciones que esperábamos, no íbamos a clasificar. Entonces, por lo menos tuvo la dignidad de decir: esta es mi responsabilidad, es mi culpa, ¿verdad? Pero el pueblo paraguayo, pues por naturaleza, quejón. Si es que no, él tiene que saber que la idiosincrasia paraguaya es esa, ¿verdad? Hay más de 7 millones de técnicos y que él es solo en ese mar de técnicos que piensa totalmente diferente a la
1: Sí,
0: propuesta que él está
1: total.
0: poniendo, ¿verdad?
1: Dice también Monseñor Valenzuela pide defender la verdad. Se incorporan 90 nuevos buses al sistema. Esto es durante el área metropolitana ahora.
0: Ayer el tema de las homilías se ha centrado en el tema de la familia, fundamentalmente. No le estamos dando el valor que tenemos que darle a la familia. ¿En qué
1: Puede ser muy bueno.
0: sentido? Y en el sentido de que mamá, ¿qué espera del hijo que está lejos? Y que mamá y papá sabe que sus hijos están lejos. ¿Y qué espera? Una llamada. Te llamaron de tú andes, te llamada mía, Pepe, ya hoy me tema. Pero hoy, lo que están cerca, ni el saludo le dan a sus padres. Y el que está lejos, continúa con ese ritmo de saludarle, de mimarle de lejos a sus seres queridos. Hacemos un asado en familia. No tengo tiempo, mi trabajo me absorbe, mi hijo esto, mi aquello, y no tenés tiempo para ir a comer un asado con tu mamá y con tu papá. Y por lo general, la gran excusa que tenemos es el tema del trabajo, Lucía. Mi trabajo, mi trabajo, mi trabajo. ¿Vale? ¿Y cómo lo que tenés cuando fallece un familiar, tenés todo el tiempo del mundo? ¿Verdad? Yo permiso, gato. Oye, me mandé la permiso porque mamá no me tenía de ser querido. Anda y que tú vive tenido domingo, vive tenido día X y cumpleaños de sin de túa. Da y ya vive mamá de compartimiento, día de asado mío, abrazar a su pe, que te bendiga tu papá, a tu mamá, que disfruten de ese momento. ¿Cómo es lo que no vas a tener tiempo y tu excusa es tu trabajo? ¿Y cómo tu maldito trabajo te va a dar permiso para ir a, porque falleció tu ser querido? ¿Cómo es lo que tenés tiempo para ir en el velorio y no tenés tiempo para ir en el cumpleaños? Vamos a aprovechar lo que tenemos. Mañana va a ser tarde. ¿En dónde nacés, bebé de doña amargamente ñe Maya y todo el espectáculo? Ya no te va a servir más. Porque cuando tuviste el tiempo, tu excusa era que tu trabajo, que tu hijo, que tu marido, que tu pea, que tu amoa. Y no tuviste tiempo de ir a compartir con mamá y con papá. Y lo que estamos peinando ya juventud, ya nos quiero decirle que no somos eternos. Y nos tienen que aprovechar en el compartir. Y aquellos que son expertos en dar excusas, es el mensaje para ustedes. Mañana va a ser tarde. Hoy es el momento. Llamarle a tu mamá y a tu papá, que todos los días se preocupa por vos. Y que vos solamente le priorizás a tus amigos, a tus comadres y en todas las redes sociales que posteas tu buena vida. Y no sos capaz de ir a visitarle a tu mamá ni darle un saludito por la mañana. Tenemos que hacernos de tiempo, gente. El tiempo es como el embudo últimamente. Es cortísimo. Yo tuve un vecino que tiene 59 años, que está en mi cuadra, falleció la semana pasada. Fin de semana sus familiares estaban velándolo. A Isabelino Toro Cañete, un ex jugador de fútbol, 59 años. La vida es demasiado corta, señoras, señores. Vamos a tener un poquito de tiempo para compartir, para celebrar. Y si no tenés tiempo para celebrar, yo creo que no tenés tiempo también para ir a llorarle a tu

0: trabajo o por cualquier otra. Y demasiado me duele. Entonces, mis amigos, tenemos que hacernos de tiempo. Porque la riqueza más grande que tenemos, mamá y papá, hoy, y no lo valorás. Quiero decirte que, estoy con mi manager, la ley del karma, efecto boomerang, todo lo que va vuelve. Y esa indiferencia que vos haces por falta de tiempo, que tu trabajo, que tu pea, que tus redes sociales, que tu gente, y le das la espalda a tu mamá. A alguno y yeguarú y le dices, ahí estoy porque Iboriagú. A esa cara hoy coja otro mundo. A mientras que mamá y papá dedico ahí, hoy no pan, no pan, y una vez, oye, vamos a tener dos, tres, a poco estamos haciendo tres, cuatro arroz y platos, vamos a oye, lucir redes sociales, ¿vale? Qué ingratos somos los hijos últimamente, caramba. Se le deja un poco esa pelota picando. Yo sé que a muchos no les gusta mi expresión grosera, pero cuando hablamos de mamá, hablamos de papá, tenemos que utilizar únicamente estas expresiones porque después ya es demasiado tarde. Y no y desaprovechamos situaciones, momentos demasiado especiales. ¿Por qué? Porque tu trabajo. ¿Por qué? Porque tenés invitaciones a otro lugar. ¿Por qué? Porque el fin de semana tenés que viajar y nunca tenés tiempo para compartir con tu familia. Y es demasiado triste eso.
1: A ver, un poco también completar lo que trae el diario Última Hora, dice: arranque cumbre con mira a países asiáticos, esto en Mercosur, alertan sobre infartos en menores de 40 años, riesgos a la salud. Catástrofe, desnuda falencias en Venezuela. Contraloría General de la República, llegan a 14 aspirantes y plazo fenece mañana.
0: Millonarios golpes económicos tiene Lucía, ¿vale?
1: ¿Quién va?
0: Como multa. Hurgamos entre
1: ¿Quién?
0: los
1: ¿Este?
0: multados y está Mujica, está Chaqueñito.
1: Pero esto es otra cosa.
0: No, no, no, hablando de Contraloría nomás. El tema de las declaraciones juradas.
1: Ah, eso sí.
0: Sí, hay multas
1: Corresponde. Sí,
0: muy.
1: multa.
0: Y
1: Es
0: eso tienes
1: multa.
0: que pagar,
1: Eso, por
0: ¿verdad?
1: ejemplo, se buscaba cambiar. Se cambiara en su momento y no prosperó. ¿Verdad? De que efectivamente sea alguna pena no pecuniaria. O sea, que no solamente tengas que pagar y corregir, ya está todo bien, sino que tenga incluso carga carcelaria. Y no solo lo que tiene que ver con las declaraciones juradas. Pues los perros te falsean más, pues. O se olvidan de algunas cosas que tienen. Entonces.
0: Como me decía, no presenta lluvia de la declaración jurada.
1: Pero no. Y eso lo multa, pues no.
0: Pero es tal, Lucía.
1: No hay pena privativa ni nada.
0: Tenéis
1: ¿Verdad?
0: 2.000 millones, ¿verdad? Si
1: Pero
0: algo vaya a efectivizar.
1: a algunos les conviene pagar nomás la multa que mostrar todo lo que tienen.
0: Así es.
1: Porque ahí tenés enriquecimiento ilícito, un montón de cosas que puede venir detrás.
0: Pero a esa gente se le plata cuera, pues, Lucía. O pagaba.
1: Así es que abonan sus.
0: Sí.
1: Habría que ver. La contratapa del diario Última Hora trae justamente lo de Venezuela. Dice: doble terremoto que sacudió a Venezuela. Se llama, había sido, no son réplicas, Lucio, son conocidos como doblete sísmico.
0: Doblete
1: Sí, pues
0: sísmico
1: las réplicas pues tienen que darse
0: en la otra
1: en
0: costa.
1: la otra costa. Esto fue un
0: Doblete sísmico.
1: doblete sísmico. Dos fuertes terremotos de forma específica. Hay que recordar que se tuvo lo del miércoles 24 y el sábado 27 también se tuvo otro evento en Venezuela, ¿eh? Dice: fenómeno afectó gravemente centro-norte del país, siendo Caracas y La Guaira las zonas más castigadas. 189 edificios colapsaron totalmente. El país entero, así como los que llegaron de otros países, continúan con las labores de búsqueda de desaparecidos y remoción de los escombros. 1.450 personas fallecidas, miles de heridos y decenas de miles de desaparecidos.
0: Terrible, che.
1: ¿Y la imagen? Ni hablan. Ni hablan.
0: Dios mío. Reconstruir Venezuela va a ser después la misión, ¿verdad, Lucía?
1: Y en todos los aspectos.
0: Sí.
1: Ahora ya dan en lo estructural. Vamos a ver un poco si ya está el diario económico 5 días, por lo menos para tener un poco una idea de cómo está el dólar. A ver un poquitito.

0: Ranking de top de 10 millonarios de Latinoamérica, dice, con mayor fortuna. Paraguayo, ni uno. Carlos Slim, de México, 128 mil millones de dólares. Germán Larrea, también de México, 75 mil 100 millones de dólares, es lo que es su fortuna. Iris Fonbona, de Chile, 56 mil 200 millones de dólares. Jaime Gilinski, 36 mil 800 millones de dólares, de Colombia. Jorge Paulo, brasileño, 3.200 millones de dólares. Eduardo Saverin, también brasileño, 3.700 millones de dólares. Y después le siguen Alejandro Santo, Alejandro Balleres, Marcelo Telles de Brasil y Luis Sarmiento, también en la línea de los millonarios de Latinoamérica. Tapa del diario económico 5 días. Las micro, pequeñas, medianas empresas generan el 76% del empleo en Paraguay. Hay
1: Esto según el INE, ¿verdad?
0: locales, según el INE, locales que ya están desvinculando a funcionarios debido a la suba del salario mínimo. Que conste que todavía esto se va a materializar a finales de julio. Bueno,
1: En
0: pero
1: agosto.
0: ya. Porque comienza a correr ahora, pues,
1: Sí,
0: desde el
1: en
0: 1 de julio.
1: agosto cobrar tu salario de julio.
0: Y depende mucho
1: Sí.
0: ya eso de la patronal, ¿verdad? Porque hay algunos que pagan el 25,
1: Ya.
0: otros que pagan 30 y otros que pagan hasta el
1: Pero ya tiene
0: 5,
1: que
0: hasta el
1: pagar con
0: 10.
1: el incremento.
0: Pero ya tienen que abonar con el incremento, ¿verdad? Gigante mundial de la moda fina, su llegada al país, estamos hablando de la multinacional H&M, puso en marcha la capacitación en Santiago de Chile de personal que va a liderar la apertura de primeras tiendas en Paraguay. 4.000 tiendas a nivel global tiene esta empresa. Marca uno de los ingresos más relevantes de la cadena internacional de moda en el mercado paraguayo en los últimos años.
1: El dólar cotiza hoy en 6.040 en la compra, 6.020 en la venta. El peso argentino 3,4 en la compra, 4,6 en la venta. El real 1.300, 1.130
0: 30.
1: en la compra, 1.180 en la venta. El euro 7.150 en la compra, 7.500 en la venta. Los temas que se han tomado los periodistas de diarios de circulación nacional que compartimos con ustedes en nuestra mañana en Buenas Manos.
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0: 7 de la mañana, 26 minutos en los estudios de Radio Concierto. 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
0: Un abrazo a don Amado. No se escucha bien, temprano, un amado, un gran abrazo, gracias por sintonizarnos, saludo a la familia, espero que hayas tenido un excelente fin de semana, un inicio espectacular y los mismos deseos para usted y la familia. Le envío un gran abrazo a don Amado. Alfredo Villalba Andino, ¿cómo estás, compañerazo? Buen día, que tengas una bendecida semana laboral.
2: Lucio, saludo para ti, para Lucía, Wilson, compañeros móviles, oyentes de esta prestigiosa programación, en buenas manos. Bendecida jornada también para ustedes, ya iniciando el segundo día de la semana, bastante húmeda a la mañana. Por supuesto que después de. A mí me dio un susto ayer en la tarde, porque estábamos en ruta cuando cayó en la zona del sector granizo, ¿verdad? Pues felizmente no pasó a mayores. En pleno invierno caía granizo, así que muy llamativo todo, Lucio. Nos estamos dirigiendo de vuelta hacia el microcentro de Presidente Franco y con ese sentido, préstame a la familia del gran Coco Rivas, Ramón Olivorio Coco Rivas. Así que pueda descansar, nos sumamos también a esta gran y triste pérdida, mi querido Lucio Lucía.
0: Sí, señor. Qué lluvia tuvimos, Alfredo. ¿Qué tal ahí en tu trayecto? Porque estamos hablando de tu sitio y no es que quiera magnificar esto, ¿verdad? Pero tuvimos lluvias importantes, demasiado diría. Y como si faltara algo, como manifestaba una granizada, pero de aquello, ¿verdad? Generalmente Orlando Belay, no sé ni dónde la ha mandado ayer, pero ya por verano, primavera, verano.
1: Septiembre habitualmente.
0: Sí, y medio se adelantó. Yo no sé si otra gente pueden reportarnos hubo algún perjuicio mayor en otros sectores, porque en Hernandarias también tuvimos una muy buena cantidad de caída de granizo y
1: Porque
0: que
1: hacia mi sector allá, yo no sentí, no he visto ni sentí granizo.
0: sí,
1: Sí, los fuertes vientos
0: sí.
1: que he visto que en el área, aquí en la zona del área 5, los Altos Mondadel, sí hubo granizado.
0: Sí, bastante interesante, pero no es muy grande, ¿verdad? Pero granizada al fin. He estado aquí, Alfredo, P sector de coña altura, ¿ves? A veces UPI ya se saina, ya se apagué las cosas. Podemos decir que no hubo mucho perjuicio, por lo menos a consecuencia del desborde de arroyo ahí en el sector de Santa Inés.
2: Ahí hay un arroyo que divide Santa Inés, podría ser Villa Paraíso, al menos ahí rebosó, y subimos en ruta, como te digo, y me llama un familiar, me dice, ella cuida que no, porque ahora el sector de tu shape 3 más la jodaba. Va, él digo, granizo, desde que tengo desde casa, pues se ve, desde mi sector se ve bastante bien cuando viene del viento sur, digamos, del lado sur, mi querido Lucio. Oremos mi fama porque uno va asociando lo que pasa en diferentes puntos del planeta, de la tierra, ¿verdad? Sismos aquí, terremotos allá, y es medio que complicado. En pleno invierno, pues en vuelo, viste que la. O el agua, ya, así, ya, vamos a ir a Niso. Así que hay que hacer caña, a veces, pues, que para la sede y despacio también saludarle un poco a un amigo que ya se está yendo a trabajar. O sea, ¿puedo te imaginar? Director, ¿cómo te llamas, director? Y yo estoy pata fuera ya, y en ningún lugar, buen día, Alfredo. Buen día, Lucio, Lucía, la audiencia. Sí, un día, que estamos, Lucio, Lucía, Nina, ahora que medio patílico ya, ese no, invierno a granizo, pues. Sí, gracias a Dios no pasó mayores. Vamos a estar en la semana de todo el trabajo. Sí, así es. Vamos a estar justamente echarle Benítez, Salto Mondavé, que hay un basural ahí que quedó este fin de semana. O le doy yo lo llega un mambama porque Luis Bruno ha faltado por Cajú.
3: Sí.
2: A las manos derechas, dos al dinero y se llama con algo y está lleno de verdadero.
3: Sí, sí, ahí vamos a tener que justificar ahí, hacer nuestro trabajo. Y hoy tenemos muchas indicaciones que vamos a realizar con los compañeros. Entonces ya advertí mi la ciudadanía.
2: De acelerarse, pero de repente no permitir de lo mitad, y ellos ponen ahí, entonces, y debe acelerarse, y quiere poner orden, pues. Se induce, ¿no? Chao, chao, ya usted chipa, me dice. Y que la freno, si me la paga, ver, Lucio. ya, buscan aguante. No, y allí tuvieron toda la semana lo que dejó tras su paso la tormenta, nada, de disculpe, un reporte.
3: No, gracias a Dios no hay ningún reporte grave. Sí, los trabajos, que siempre está,
2: ¿verdad? Sí. Entonces, bueno, director, te dejo en libertad, ya está saliendo. A ver, para hacer tenido el compañero de trabajo, llévela ahí, así que Coco Rivas. Dejo más de más indigo, ayer.
3: Sí, también quiero aprovechar para pedirle a un poquito de paciencia a la gente que está solicitando retiro de ramas y compañía, porque tenemos muchos pedidos. Nuestro vertedero, pues ahí tenemos allá barro. Tampoco tenemos dificultad para entrar. Sí, pero la verdad para salir muchas veces dificulta porque hay barro, ¿verdad? Entonces, poquito de paciencia a la ciudadanía que están pidiendo, ¿verdad? Pero sí vamos a cumplir con todos.
2: ¿Este es el mecanismo de defensa o cuál sería el proyecto de ustedes de medio ambiente para detener un poco esto de arrojo de basura? Luis Peña, yo cuya voy a ser Mombocual a gozar, porque escala basura en marca muy para autopamar.
3: Sí, dale, dale. Y siempre hay técnicas que quita a luz todo tipo de hecho que está fuera de lugar, digamos. Entonces vamos a estar notificando, ya puedo pegarlo por ejemplo la bolsa de basura, a ver si siento ahí la evidencia. Sí, sí. Y vamos a tratar de advertirle primero a esta gente que hace que no son muchos, ¿verdad? Pero siempre hay la puerta. Entonces vamos a conversar primero y si es que no cumple, se vuelve a repetirse, pues vamos a tener que tomar otras medidas.
2: Director, había una queja, incluso una nota que entró por mesa de entrada aquí en la municipalidad sobre el camino a Península, a Rojo de Neumáticos.
3: Sí, me llaman la gente de Península casi a diario. Estamos organizando esta semana para irnos ahí con la comitiva. Solamente que depende del tiempo también para que nos ayude, ¿verdad?
2: Y bueno, director, no sé si alguna consulta, de repente compañeros en mesa de estudio, ¿tiene sistema de retorno, Víctor Valdez?
0: ¿Qué tal, Víctor? Qué gusto saludarte, mi querido hermano. Buen día. El trabajo, ¿ya tiene algún reporte de lo que dejó esta lluvia en algunos sectores? Ramas, gajos, para realizar el trabajo, director, más amplio, digámosle.
3: Buen día, Lucio, a la audiencia una vez más. Sí, tenemos, en realidad que no hay, gracias a Dios, reportes graves. Sí, los trabajos, no estoy diciendo que son cotidianos, diarios, digamos.
0: O sea, por lo menos entonces no tenemos grandes inconvenientes, como, ay, yo con la gente de la que estuvo allá, pero al final Yagüerecónico, lugares. Víctor, no todavía no hemos conversado contigo sobre esta queja. Hablamos a la tarde, pero no hemos conversado todavía en la mañana. Imagínate si esos árboles que tuvieron que derrumbar porque Cubi y Baitemanio, y que hubo mucha protesta sin saber qué es lo que se hizo en la avenida Mondavi, Víctor.
3: Así
0: es,
3: Lucio. Esas ramas

0: esos árboles ya están ya secos, otros podridos, entonces cumplimos nomás a realizar para prevención justamente, porque Dios nos guarde, ¿verdad? Ocurre un accidente de repente si no llegamos a echar eso, ¿verdad? Y hoy justamente vamos a estar plantando árboles frutales en esa zona, Lucense, y vamos a sacar fruto de nuestro trabajo.
1: ¿Cómo se dice? Cumplir un poco ese rol, ese compromiso, ¿verdad? De, en este caso, iniciativa de ustedes, porque los árboles ya estaban secos, estaban podridos, entonces van a ir colocando árboles frutales entonces en esa zona. Y bueno, director, a intensificar el trabajo después de esta lluvia, de hecho que tenemos que unirnos todos y tenemos que ir viendo también preparar las ordenanzas, aplicar las ordenanzas, pues está en la y puergo la de recorrido, pues me has echado terreno baldío, mi oicuazo y vertedero, y a ese Alfredo. Y tenemos que aplicar únicamente la ley. Un poco impopular es esas cuestiones, pero por la tranquilidad y por la seguridad misma de los vecinos, tenemos que aplicar esas leyes, que son las ordenanzas que son leyes para nuestro municipio, director, ¿eh?
0: Así es, Lucio. De primera estamos concientizándose a la gente para que pueda cumplir, pero si es que no cumple, de repente vamos a tener que apretar más, realizar multas. Eso no es ninguna amenaza, muchas veces algunos dicen, no, esto es política, es recaudación, esto de aquí. Pero en realidad no, así es. Hay que cumplir la ordenanza, Lucio, para que tengamos una ciudad más limpia, más ordenada y aseada. Ese es el
1: Totalmente.
0: objetivo.
1: Víctor, un abrazo, éxito, director, muy amable.
0: Gracias, Lucía, la orden es.
1: Gracias, Alfredo. Vamos a estar expectando o tener alguna novedad más por allí, por favor.
0: Y quiero saludar aquí a Mariano Néstor Ayala, si me permite
1: Sí,
0: dos
1: por favor.
0: segunditos. Mariano, muy buenos días, una forma de decir, aquí frente al Palacete Municipal, en minutos despedimos a un gran amigo, un gran compañero, prácticamente de toda la vida. Sí, así mismo, Alfredo, es el saludo cordial y afectuoso para la gran audiencia de En Buenas Manos, para Lucio, para Lucía. Sí, efectivamente, nos dejó el gran amigo Coco Rivas, compañero de ruta, compañero de años, diferentes medios de comunicación, Radio Paraná, Radio Concierto, Radio Itapirú. En fin, una fecha, una mañana triste porque es el día en que vamos a estar despidiendo a una persona muy cara a nuestros afectos, ¿verdad? Y estamos aquí en el local del Palacete Municipal, en donde se llevó a cabo el velatorio y el sepelio que va a ser en el transcurso de esta mañana.
2: Se puede decir más que muchos los muchachos ayudaron, la comisión, el equipo completo, todo lo que le conocía a Coco Rivas, amigos, vecinos, parientes, colegas, pero Dios lo llamó.
0: Así mismo, Alfredo. Todos apoyaron de acuerdo a sus posibilidades. Coco un día tenía muchísima gente que le tenían cariño. Y estando internado, hemos tenido el apoyo de muchos amigos para paliar algunos de estos gastos. En el Centro de Salud del Presidente Franco, demasiado bien, se le atendió. Aprovecho también esta oportunidad, por más que yo no sea de repente el que corresponde decir eso, pero como colega, como amigo, sí, ¿verdad? De repente más bien a un integrante de la familia correspondería agradecer oficialmente a los médicos, a los enfermeros, a los trabajadores del Hospital Distrital del Presidente Franco. Todo se hizo en lo posible, como se diría, Alfredo, pero le llamó el señor y ya se fue al viaje sin retorno a quedarnos nuestro gran amigo Coco, que en el periodismo junto a nosotros apareció allá por el año 2003-2004.
2: Sería el sepelio.
0: Y estoy llegando ahora al local del actor Alfredo. Vamos a dialogar con los familiares y va a ser en el transcurso de la mañana, entre las 10:30 a 11 de la mañana.
2: Ya no, ¿te acordás? ¿Se puede, vos?
0: Sí, claro. Sí, un niño grande de la familia periodística, Paraná Deportivo, que marcó toda una época, ¿verdad? En cuanto a programaciones deportivas en el Alto Paraná, después en Radio Itapirú. Coco Rivas era una persona especial, una persona
2: Me acuerdo que le decía a los Farías el Pacheco bailarín, porque también
0: no, el Pachuco
2: el
0: bailarín.
2: Pacheco
0: Le gustaba el baile también

0: al compañero Coco Rivas. Era un compañero que jamás te aparecía en un programa deportivo sin traer materiales, es decir, notas, reportajes. Y él era un compañero que recorría prácticamente todos los clubes. Y para cada programación te aparecía como mínimo con 5 notas. Y igual wow, la nota quería que, igual que si no se le pasaba todas las notas, se quedaba enojado. Y enojado de verdad, Coco, ¿eh? Así fue lo ocurrido. Mariano, presidente, muchas gracias. Y vamos a estar acompañando este momento tan triste la mañana de hoy. Muchas gracias. Gracias, Alfredo. Agradecido a todos los que dieron su apoyo a la familia, a Coco. Y bueno, nos toca hoy despedir tristemente a un gran amigo, a un gran compañero. Le pedimos a la gente, si de repente tienen el tiempo disponible de acompañarnos hasta el cementerio del kilómetro 9. Vamos a estar informándote a vos, a los compañeros de la radio, para cuando se oficialice el horario del cementerio también, poder informar a la gente para que el amigo pueda tener el acompañamiento de todos
1: Última morada.
0: en su última morada. Así mismo, espero. Muchísimas gracias.
1: Ahí está Mariano Ayala acompañando. Aquí está llegando la gente para la sede municipal, funcionarios municipal, directores, amigos, colegas, vecinos, incluso y amigos del Gran Coco Rivas por aquí, Lucio.
2: Muy bien, muchas gracias Alfredo Villalba, recorriendo ya y acercándonos las primeras notas, las primeras informaciones en nuestra comunidad. 44 minutos han transcurrido la hora 7 de la mañana.
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0: 4 minutos.
1: Y el fin de semana los bomberos voluntarios de Presidente Franco de forma puntual recibieron, o sea, tuvieron formando parte de varias capacitaciones. Por ejemplo, el capitán Iván Galeano y el teniente Nahuel Belloto participaron del curso de manejo defensivo de vehículos de emergencia organizado por el Cuerpo de Bomberos de Lambari. El suboficial Ojeda Barrios, teniente primero Marcelo Barriento Fariña y la bombero Paola García participaron del taller de incendios limitados por ventilación e incendios limitados por combustible organizado por la primera compañía de bomberos de Hernandarias. La Academia de Formación Técnica llevó a cabo la capacitación de rescate y manejo de la fauna silvestre dirigida por la doctora veterinaria Laura Barrios y también instructores del Instituto Nacional de Formación de Bomberos de la Junta Nacional tomaron evaluaciones a varios voluntarios para la certificación correspondiente. Están trabajando full los bomberos voluntarios que entonces están formándose, trabajando. Lo que tiene que ver con esta capacitación de rescate y manejo de fauna silvestre fue dirigido por nuestra amiga la doctora Laura de Rosa Mística Agroveterinaria.
2: Muy buena.
1: Estoy viendo acá la foto nomás.
2: Sí.
1: Identificamos entonces a la doctora Laura con este trabajo que vienen haciendo con los bomberos también, ¿eh?
2: Se viene la colecta de Apostar por la Vida, Lucía, ¿verdad?
1: Sí, eso va a ser el 3 y 4 de julio.
2: Sí.
1: Se va a desarrollar en diferentes puntos del departamento del Alto Paraná. Hay que ver un poco si incluye también otro departamento, porque habitualmente suelen estar fundamentalmente en la zona de Caguazú, o sea, en el departamento de Caguazú, ¿verdad? 3 y 4 de julio. Ya está habilitada la cuenta de Apostar por la Vida para aquellos que quieran realizar sus donaciones vía transferencia, ¿verdad? Entonces todo el trabajo también de los voluntarios de Apostar por la
2: Vida. Las alcancías ya están distribuidas.
1: Ya están distribuidas por diferentes locales, comercios, instituciones, ¿verdad? Quienes se suman también a esta campaña de juntar la mayor cantidad de recursos posibles para que la fundación siga trabajando con pacientes oncológicos, ¿verdad? Ellos recibieron la donación de un inmueble, Lucio.
2: Sí, en Mingabazú, de una hectárea.
1: Una hectárea. Sí. Edificar allí. Bueno. A ver un poco. La unidad oncológica, yendo a otra unidad oncológica del Hospital Regional de Ciudad del Este, está de fiesta hoy. Es el cumpleaños de la licenciada Perla Jiménez, prácticamente la encargada del servicio de enfermería en la unidad oncológica, así que la licenciada Perla, que es la encargada un poco también de la distribución de los medicamentos y todo el trabajo muy de cerca con los pacientes, nuestro saludo en esta jornada tan especial. Feliz cumpleaños a la licenciada Perla Jiménez, una persona muy empática y con una humanidad envidiable. Felicidades, licenciada Perla Jiménez.
2: Lucía, esta semana tienen que presentar renuncia los intendentes municipales, ¿verdad?
1: Aquellos que van por el Recutú. Sí, aquellos que van por el Recutú, sí. ¿Quiénes serían?
2: Miguel Soria.
1: Miguel Soria en Itacruz.
2: La señora en Baracayú.
1: Nancy Algarín en Baracayú.
2: Sí.
1: Torres de Santa Rita.
2: Santa Rita.
1: Edgar, ¿es hora?
2: Edgar
1: Torres de Santa Rita, después.
2: Y eso es lo que yo le digo, Lucía.
1: Porque Daniel Pereira Mujica ya renunció. Ya
2: presentado renuncia.
1: Ya renunció con anticipación, ¿verdad? A la intendencia. Hoy por hoy el intendente es Pedro Acuña. Y son algunos de los candidatos, ¿verdad?
2: Que tienen que presentar su respectiva renuncia, ¿verdad?
1: Tienen hasta el... ¿Cuándo son las elecciones?
2: Y el 4 de...
1: El 4, tienen hasta el 4 de julio entonces. Hasta el 4 de julio tienen para presentar la renuncia correspondiente a lo que tiene, a los que van a abocarse a eso, ¿no? Fátima Duerner de Santa Fe del Paraná, ella también va por el Recutú, también tiene que presentar renuncia, ¿no? Everaldo Acosta en Oleari también tiene que presentar renuncia. Teófilo Báez también en Tabapú. Después tenés también Rafael Ramírez, que va por el Recutuña Cundal. Y Valcir Pelizada en San Cristóbal.
2: Estas son las que tienen que
1: Sí.
2: pedir permiso, o sea que renuncian.
1: Esos son los que tienen que renunciar a sus cargos actuales de intendente para ir por el Recuto. Y en Mallorquín también tiene que renunciar Elvio Corona.
2: Sí, por
1: Porque él
2: es
1: también va.
2: independiente.
1: Él es candidato de la línea independiente. Él también va por el Recuto.
2: Ahí está. Entonces, es la los intendentes que tienen que ir para pugnar por un nuevo cargo, o sea, por un nuevo
1: Sí,
2: periodo.
1: por un nuevo periodo. Bueno, por un nuevo periodo tiene que haber un corte administrativo. Hay que ver quiénes terminan asumiendo en esas localidades, ¿verdad? Porque son 3 meses.
2: Ya dice, o sea,
1: Tres,
2: la
1: cuatro, en
2: junta
1: realidad que van a estar 4 meses, porque en 3 meses son las elecciones
2: sí,
1: y la asunción del
2: 18
1: nuevo va a ser
2: de
1: recién en
2: noviembre,
1: noviembre,
2: así es.
1: ¿verdad? O sea, que van a estar 4 meses prácticamente en el poder.
2: Don Miguel Soria, ¿cómo estás, intendente? Buen día.
0: Muy buenos días, un gusto, Lucio, saludarte así también a toda tu amable audiencia.
2: Finalizando un nuevo periodo, esta semana estaría presentando ya su renuncia para abocarte de lleno a la campaña por un periodo más la intendencia de Itacurí, intendente.
0: Sí, señor, estamos ultimando los últimos detalles para poder dejar en orden la casa. El día de mañana estaré presentando mi renuncia al cargo para dedicarme exclusivamente al tema de mi campaña política con mira a las próximas elecciones.
2: ¿Cómo está dejando la institución, don Miguel? ¿Qué podemos decir? ¿Alcanzaste con tus ideales, con tu proyecto político de equipo? ¿Estás saliendo, bueno, con el resultado de las internas? Creo que fue positivo porque recibiste de vuelta el apoyo de los referentes colorados de la comunidad de Itacurí. ¿Satisfecho en lo personal? ¿Llegaste al objetivo, don Miguel?
0: Sí, señor, llegamos a nuestro objetivo, Lucio. Gracias a mi equipo de trabajo.

0: alcanzar nuestras metas, y eso se ha demostrado realmente en la última interna del partido, donde el pueblo nuevamente ha confiado en mi persona. Estamos trabajando hasta el día de hoy, ¿verdad?, para dejar en orden la casa, pago de salarios al 100% hasta el mes de junio a todo el funcionariado. No estamos dejando ninguna deuda. Entonces, una administración, siempre nos dedicamos a mantener una administración transparente. Eso se ha demostrado de acuerdo al último informe de la Contraloría General de la República, y ha salido en el tercer lugar en el departamento de Alto Paraná como uno de los municipios más transparentes. Entonces, eso nos fortalece. Siempre nos dedicamos a hacer bien las cosas, dedicándonos exclusivamente a los requerimientos y necesidades de la comunidad. De hecho, como Itacurí es un municipio muy grande, es difícil llegar al 100%, Lucio, pero podemos decir que llegamos a la gente, a las comunidades más distantes del centro urbano de nuestra ciudad, y ese es nuestro compromiso de seguir trabajando.
1: Qué complicado es la distribución de los pocos recursos que tienen en Itacurí, ¿verdad? Por lo que ha manifestado el intendente. Tú instalas en el municipio y capaz un ajembá entero vea, ¿verdad? Pero seguramente hay algunos proyectos que tienen una erogación mayor, económicamente hablando, que lleva mayor presupuesto y que indefectiblemente tienen que abocarse a ello, pero con la esperanza y la promesa seguramente de que en un nuevo periodo lleguen los recursos más equitativos, porque la ciudad va creciendo gracias también a esa promoción que ustedes mismos lo hacen con el gobierno departamental y, ¿por qué no también el gobierno nacional? Porque están llegando inversores y ven a Itacurí como un lugar atractivo, don Miguel, por esa estabilidad política, por la seguridad que brindan. O sea, hay demasiados elementos que juegan a favor de Itacurí, intendente.
0: Así es, Lucio. Realmente nuestra predisposición de siempre es seguir creciendo, ¿verdad?, y darle oportunidades a la gente que quiera venir a instalarse aquí dentro del municipio, a emprender. Siempre están abiertas las puertas, ¿verdad?, para todos. Itacurí es un municipio poblado netamente por compatriotas paraguayos. Tenemos varios asentamientos campesinos, contamos con las comunidades indígenas. Entonces, siempre son dificultades y problemas para el municipio debido a las necesidades con las cuales cuentan las colonias. Pero gracias a Dios podemos decir que estamos trabajando bien con las diferentes organizaciones, paliando las necesidades de ellos, recurriendo siempre a la instancia superior, que es la gobernación, el gobierno nacional. No puedo quejarme, siempre estamos recibiendo apoyo de parte de ellos para ir subsanando los problemas con los cuales cuenta este municipio. Independientemente de eso, todas las inversiones que hace también la municipalidad, a pesar de los pocos recursos que nosotros disponemos para atender todas las necesidades de la población, pero gracias a Dios podemos decir que estamos trabajando bastante bien. No hay tantas quejas, por decirte, Lucio, por parte de la población, porque siempre ven la presencia de la municipalidad en los diferentes puntos, trabajando en las reparaciones de caminos vecinales, apoyando la educación, apoyando la salud. Entonces, en todos los puntos estamos metidos, ¿verdad? Por eso, nuevamente mi compromiso es trabajar por este municipio con todo mi equipo político, donde contamos con varios profesionales capaces que están sumamente comprometidos con nuestra comunidad.
1: Don Miguel, me imagino que un gran compromiso como itacurigense de salir de esa franja de pobreza extrema, como lo llegan a catalogar a municipios a nivel departamental y a nivel país. Ustedes como autoridades adelante, dijiste eminentemente paraguayos. Y hay un gran esfuerzo colectivo entre autoridades locales y también la comunidad de poder salir de esa franja de pobreza. Oñondive pamante, peño putigono, como itacurigense, y catúpese inajapesea, y se hace un a flote, don Miguel Alleva.
0: Legalmente, Lucio, el gobierno departamental, el gobernador sabe bien cuál es nuestra situación, así también las autoridades nacionales que permanentemente están con nosotros a través del Gabinete Social de la Presidencia de la República, viendo nuestras necesidades.

0: podamos ir avanzando y con nuestro anhelo, nuestro sueño es convertirnos próximamente en un hospital distrital, un hospital básico, para poder satisfacer la demanda con la cual cuenta el área de salud pública aquí en Itacuí. A ver, por lo menos equipo de rayo X, equipo de ecografía, por lo menos que se haga cirugía programada, porque Itacuí cuenta con una población de 45 mil habitantes. Estamos a 100, 120 kilómetros de los grandes hospitales y eso muchas veces dificulta a la familia llegar en forma rápida en caso de urgencia. Entonces, ese es nuestro mayor problema con el cual contamos en este municipio.
1: Intendente, ¿qué tal? ¿Cómo está? Buen día. Intendente, ¿en qué medida ha favorecido y fortalecido efectivamente Itacuí esta declaración como un municipio vulnerable por parte del gobierno nacional?
0: En muchos aspectos, primeramente en el área de salud pública, ¿verdad? Gracias a eso se ha logrado la contratación de varios profesionales médicos con la cual estábamos en necesidad para cubrir las diferentes dependencias en la unidad de salud de la familia dentro del municipio, con la cual contamos con 7 unidades de salud de familia que están sin médicos. Hoy están totalmente dotados de médicos, de licenciados, de obstetras. La municipalidad también nosotros hemos aportado con la compra de equipos de odontología, silla odontológica. Entonces hoy estamos en proceso de contratación de profesionales odontólogos. También hay un proyecto sumamente interesante ya aprobado por el Ministerio de Obras Públicas, lo que consiste en la construcción de una ruta asfaltada de Itacuí a Cruce Margarita. Eso va a posibilitar mucho el crecimiento y el desarrollo del municipio. Independientemente, también puedo destacar que justamente en estos días ha sido aprobado un préstamo por más de 75 millones de dólares, donde está incluido también la construcción de una ruta de la colonia Santa Lucía a Laurel. Eso va a facilitar también el desarrollo de esa zona. Entonces, estamos avanzando mucho, ¿verdad? En el área de salud, en infraestructura, en educación también podemos decir que siempre estamos contando con el apoyo del MEP para mejorar la infraestructura por parte de la gobernación. Entonces, todas las instituciones están involucradas para fortalecer al municipio de Itacuí y salir de esa situación de extrema pobreza en la cual estamos. Abastecimiento de agua potable por parte de SENASA también es importante destacar, y la asistencia permanente del INDI a las comunidades indígenas.
1: Lo que tiene que ver con el servicio de energía eléctrica, Itacuí en su plenitud ya cuenta con ese servicio, ¿o hay todavía colonias fundamentalmente a las que no llega la luz o la energía eléctrica?
0: Ya todas las comunidades cuentan con energía eléctrica. Ciertamente hay mucho por mejorar, ¿verdad? Por mejorar las líneas, porque son líneas precarias que algunas comunidades cuentan. Entonces, estamos todavía en mejorar todo lo que es el sistema del fluido eléctrico, especialmente las redes eléctricas, ¿verdad? En el tendido eléctrico. Y eso es importante también resaltar, ¿verdad? De que estamos trabajando con la gente de las Andes para mejorar, y especialmente en las zonas más vulnerables que son las colonias y comunidades indígenas.
1: Intendente, ¿cuánto es el recurso propio anual de ustedes?
0: Tenemos recursos propios de 6 mil millones de guaraníes, más royalties 7 mil, no alcanza 7 mil, 6 mil, y también de FONAE que tenemos un fondo de 1.800 millones, que es
2: Intendente,
0: siempre insuficiente para nuestro municipio.
1: totalmente.
2: Por la
1: Gigante, Itacuí
2: magnitud,
1: es gigante.
2: sí. Uno, creo que es el
1: Sí, es
2: municipio
1: un
2: más
1: municipio
2: grande del
1: grande.
2: departamento. ¿Pesadina ya, intendente?
0: Sí, Itacuí es el municipio más grande en territorio dentro del departamento de Alto Paraná y contando con una población de 45 mil
2: Sí.
0: habitantes.
2: El terruño de Paraguayidad celebra 80 años, intendente. Creo que va a ser esta fiesta de aniversario propicia para, reiteramos eso que al principio hablamos, en la fiesta seguramente presentar tu renuncia y ya, reitero, abocarte a lo tuyo en el tema político. No sé si está planeando, planificando esa fiesta que va a ser el 2 de julio, intendente, para despedirte oficialmente y asumir ya tu compromiso político en la campaña.
0: Y mira, Lucio, justamente teníamos previsto, ¿verdad?, realizar un festejo por el aniversario del municipio, pero en vista de que yo estoy renunciando el cargo el día de
2: A
0: mañana, ya
2: mañana.
0: me imposibilita llevar adelante el festejo, ¿verdad? Ya quedaría a cargo de las nuevas autoridades que van a asumir. Entonces,

0: justamente o Upe día o ahí orejevina, entonces Upe la no organiza. Entonces hay una expectativa total, ¿verdad?, de
1: Sí.
0: la gente que siempre esperan el festejo, siempre solemos hacer una expoferia de emprendedores, una fiesta grande donde ellos también tienen la oportunidad de vender sus productos. Entonces yo creo que hay un grupo de feriantes que se están organizando para el efecto, y de hecho vamos a apoyar también nosotros.
2: Intendente, lo que tiene que ver con el ámbito netamente político, ¿usted tuvo contrincante en las internas?
0: Sí,
2: ¿Y ya
0: tuvimos
2: conversó
0: una
2: con él?
0: interna dentro del partido. Yo estuve por la lista 2, Movimiento Honor Colorado, y la otra parte de la lista 100, Gestión y Trabajo.
2: ¿Y ya conversó con el otro equipo?
0: Estamos hablando, estamos ultimando algunos detalles, entonces yo creo que en lo posible vamos a hacer el famoso abrazo republicano.
1: Cambió mucho, intendente, hace 5 años atrás y esta nueva experiencia, digámosle, a Itacre, porque hace 5 años atrás medio estaba complicado, negro la morcilla, intendente, por Itacre, por los sucesos que ya no queremos recordar, pero tenemos que recordar para que estas cuestiones nunca más se repita, intendente.
0: Realmente, Lucio, lastimosamente pasó lo que pasó, ¿verdad? Ojalá nunca más vuelva a suceder ese tipo de cosas en el municipio, porque nos deja mal también a nosotros a nivel departamental, lo relacionado a este tipo de hechos, y nos deja, no ocasiona un perjuicio, ¿verdad? Porque siempre durante toda la campaña suceden todo este tipo de cosas, ojalá no vuelvan más a suceder. Yo siempre suelo hablar con mi equipo político para que se haga una campaña dentro del marco del respeto, sin ofensas, sin agravios, porque eso es lo ideal, ¿verdad? Porque las elecciones pues nada más es una competencia por el cargo, no es para pelearnos ni tampoco buscar otro tipo de cosas que perjudique a las personas, ¿verdad? Entonces, vamos a ir trabajando, Lucio. Yo creo que hoy día tanto jóvenes y adultos estamos conscientes de eso, y ojalá no vuelva a suceder más nada de este tipo de cosas.
2: Intendente, ¿ya hay un consenso por sobre quién va a ser su reemplazante para este periodo prácticamente de 4 meses ahí en la Intendencia Municipal?
0: Y la oposición va a ocupar la intendencia porque yo no tengo mayoría en la Junta Municipal. Pero espero que ellos hagan una buena gestión durante los 4 o 5 meses que queda del periodo de mandato. De hecho, también los concejales de mi partido van a estar apoyando fuertemente. Ya hemos conversado sobre eso para no crear problemas, para no buscar conflictos, más bien apoyar y que la administración del periodo esté con mucha tranquilidad, ¿verdad? Eso es lo que esperamos por parte de ellos.
2: Intendente, por último, al menos de mi parte, lo que tiene que ver con la alcoholera, ¿cuál es el impacto que siente Itacurú al ponerlo en manos ya privadas y dejar eso, que eso deje de funcionar como algo municipal?
0: El impacto es sumamente importante para el municipio, especialmente para el sector de los pequeños productores, porque la empresa responsable que queda a cargo de la planta alcoholera, nuestro compromiso es que se brinde la mayor oportunidad al pequeño productor para que ellos puedan vender sus productos, ya que se va a producir etanol de maíz. Entonces lo ideal sería eso, ¿verdad? Porque Itacurú es un potencial en cuanto a pequeños productores. De acuerdo al último censo agropecuario que tuvimos, llegamos a 3.500 productores, pequeños productores censados, ¿verdad? Eso es una potencia muy grande para el municipio. Y la comunidad en sí estamos expectantes, ¿verdad? Porque de acuerdo a las manifestaciones del empresario, ellos habían mencionado que en el mes de noviembre a diciembre se estaría iniciando los trabajos el funcionamiento de la planta alcoholera, ya que hoy están trabajando para la adecuación, remodelación, instalaciones de equipos nuevos y demás cosas.
1: Intendente, felicitarte ya de forma anticipada por el aniversario de tu ciudad, celebran 80 años y bueno, desearte éxitos en el nuevo desafío que mañana al entregar el cargo ya lo vas a estar tomando con mayor responsabilidad de ganar de vuelta los votos, el cariño, el aprecio de tus amigos y de la comunidad itacurense. El mayor de los éxitos, Miguel, gracias por atendernos y que tengas una excelente semana.
0: Gracias, Lucio. Gracias a vos.

0: a todo tu equipo de trabajo ahí de la radio. Un saludo.
1: Muy amable. Don Miguel Soria, intendente municipal, mañana presenta su renuncia y ya deja el cargo de intendente municipal de la comunidad de Itacrí, que el 2 de julio, Itacrí había sido fundado oficialmente el 2 de julio del año 1946 y está celebrando, reitero, 80 años de existencia, una comunidad que subsiste, una comunidad catalogada una de las más vulnerables del departamento y del país, prácticamente, Lucía. Entonces, de a poco están saliendo a flote y con proyectos sumamente importantes, porque el asfalto que va a unir prácticamente Caguazú, Lucía.
2: Sí, une con Caguazú.
1: Imagínense, vamos a tener una conectividad, o ellos tendrán una conectividad, y todos al final, de Itacrí a Caguazú.
2: Porque Itacrí es una zona muy productiva.
1: Sí.
2: Una zona que en la mayor parte de su extensión produce. Bueno, un montón de producción variada, bueno. Pero que requiere salida porque los caminos allí son re limitados. Ahí vos llegás al casco urbano y te vas 3-4 kilómetros más y después ya olvídate ya. Es todo camino de tierra, empedrado en parte y después ya, chao.
1: Totalmente.
2: Es gigantesco Itacrí. Es inmenso.
1: Tuiza.
2: Inmenso.
1: Tuiza, realmente. 8 de la mañana, 19 minutos.
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0: mañana, 30 minutos en los estudios de Radio Concierto.
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0: Queremos reiterar esto, Lucía. A las 11 sale el cuerpo del querido y apreciado amigo y compañero Coco Rivas rumbo al cementerio de Presidente Franco, el kilómetro 9. Están todos cordialmente invitados, todos aquellos quienes quieran acompañar hasta su morada final al querido compañero Coco Rivas, que falleció el día de ayer.
1: Alfredo Villalba, retornamos contigo.
2: ¿Qué tal? De vuelta, Lucía. Bueno, comisario Jorge López, estamos en vivo, caminando, haciendo caminata, mucha gente aquí por la institución municipal. Lleva una vuelta ya prácticamente. ¿Qué tal, comisario?
3: No, pero ya les olvidé a estas personas que estaban pagando sus haberes de habilitación, creo.
2: Sí, habilitación. Mañana se vence, entonces, vea la famoso dicho paraguayo de esa haciendo de últimas horas. Triple fila, hay que cuidar por sobre todo, hay mucha gente de diferentes puntos por aquí. Entonces, comisario, ¿cómo van las cosas? ¿Qué inicio de semana?
3: ¿Qué tal? Ya le pregunta, buen día. Y para la audiencia, las personas que están en el estudio. El día lunes, tendrán con semana, está terminando el mes. Por eso las filas tan grandes, así como dijiste, cierto, el paraguayito siempre deja a los 45 a pagar jugadores. Y estamos sin novedad en la zona de Franco.
2: Importante, esto también es noticia, casi novedad.
3: Importante, ¿verdad? Eso es verdad.
2: Primero, comisario, importante ese trabajo aleatorio aquí por las adyacencias, rodeando un poco la institución municipal. Esto va a ser hoy de tarde, me imagino mañana, y va a haber prórroga, según me están indicando aquí. Entonces, el custodio, velar un poco, proteger, ¿verdad?
3: Y que venga sin problema, la ciudad puede venir sin problema con su vehículo, moto. Vamos a estar dando la subida correspondiente para su pago de su haber.
2: Comisario, últimamente, de vuelta en la zona de Tres Fronteras y alrededores que está por la producción sonora, ¿no respecta seis nominadas?
3: Exactamente, justamente estuvimos haciendo un operativo, justamente el fin de semana pasado íbamos a hacer un operativo grande acá en la traca. No se pudo concretar por algún motivo, pero estamos pendientes de eso. También no vinieron acá, pero se van a Tres Fronteras.
2: Es verdad, el prefecto de Foz se molestó, el arquitecto Nilson Rafael lo mismo, si nos queman basura, queman neumáticos, si no hace eso, la polución sonora. Y va pasando frontera por
3: acá. Exactamente, y tengo que tratar las personas, la juventud ahora son totalmente, no sé si son desorientados o no quieren cumplir las leyes que están diciendo.
2: Compañeros, por lo menos el saludo al comisario Jorge López, comisaría sexta de Presidente Franco, tiene el sistema de retorno Lucio Lucía.
0: Mi querido hermano Jorge, ¿cómo estás, comisario? Qué gusto saludarte, buen día.
4: ¿Qué tal, Lucio? Buen día.
0: Los controles aleatorios, bueno, este fin de semana intensas lluvias, pero toda esa área de responsabilidad Más allá que es muy delicada tu área, comisario, aquí en la parte céntrica, tenés cooperativas, bancos, entidades financieras interesantes. También suelen realizar controles aleatorios, comisario, en tu área de responsabilidad.
4: Sí, exactamente, Lucio. Buen día a todos, lo están escuchando también, ¿verdad? Hacemos conjuntamente con la Comisaría de Tres Fronteras un control aleatorio. Dos patrulleras, cantidad buena de personales, y controlamos la documentación correspondiente a que corresponde a la policía.
0: Comisario, siempre discutimos con el tema de lo que están gestionando ahí los vecinos y amigos de Franco, el tema de los registros y habilitaciones de vehículos. Lógicamente, cuando sucede en algún percance rutero, es donde la Policía Nacional tiene la obligación de pedirle al ciudadano, discúlpame que te salte de una a otra, ¿verdad? Exigir la presentación de todas las documentaciones para que todo estos documentos quede en acta, comisario. Pero a veces va, de Yurece de habilitación, de dónde hay que Yurece de registro, de OPEAN, de AMOA, empieza a veces una discusión, pero corresponde para labrar acta en el momento de un percance rutero, colocar esos documentos esenciales, ¿verdad?, en el acta de procedimiento policial.
4: Exactamente, Lucio. Hay personas que son reacios o no saben el trabajo policial o el procedimiento policial en sí. Ya sea un accidente de tránsito con derivación fatal, un accidente con daños materiales para un seguro, para el seguro vehicular y compañía. Sí o sí, el ciudadano tiene que contar con sus documentaciones, ya sea cédula verde, la cédula de identidad, la habilitación del vehículo, supuesto que la policía no pide la habilitación, corresponde ya a la municipalidad, ¿verdad? Pero sí o sí tiene que entender también el registro de conducir.
0: El no tener registro de conducir es exposición, comisario, directo.
4: Sí.
0: Ese tema de las documentaciones electrónicas, Jorge, ¿cómo están analizando? ¿Está resultando para ustedes? ¿Facilita estos elementos electrónicos para la Policía Nacional?
4: Y puedo repetir, el usuario está
0: No,
4: reportado.
0: no te decía, la presentación de los documentos electrónicos, ¿son instrumentos facilitadores, entorpece? ¿Cómo lo toman por lo menos ustedes, comisario?
4: Nosotros.

0: por acá, a lo menos los personales de la policía, estamos ahorrando tranquilamente. Pero hay personas que no tienen en su celular la cédula en sí o los otros documentos, más en físico. Una vez decir que la persona se olvida la documentación que tiene, está cortando día a día por la calle.
1: Pero es importante, che, porque Ñandere Saray, comisario, de tantas ocupaciones que tenemos, y eso va para la ciudadanía. En Portal Paraguay, Lucía, está Paraguay. Para cargar todos tus datos. Allí está, tu cédula de identidad. Allí ya prácticamente estira todo. Los documentos de tu vehículo, los registros. Es demasiado importante ese instrumento que tenemos también los ciudadanos paraguayos, que es las documentaciones digitales, ¿verdad? Que ustedes pueden tener cargando tus datos en Portal Paraguay. Comisario, ¿cómo estamos en el tema de personal a su cargo en la cesta? ¿Suficiente? ¿Están trabajando o están remando con los bueyes que tiene, comisario?
0: Tenemos acá en la comisaría cesta, tenemos una buena dotación de personal. Uh-huh. Estamos trabajando coordinadamente con Tres Fronteras, con Área 5, 012, kilómetro 5. A lo menos tenemos grandes novedades en la zona de Francia.
1: Ya. Por lo menos están en contacto. O sea que la policía ya no tiene más los jurisdicción. La policía es policía. La sexta, la 12, todo lo que mencionaste, comisario. Es importante ese trabajo coordinado. Esa zona de Cacupemí, había un lugar allí instalado, un puesto policial. ¿Qué pasó de eso, Jorge? Ahí en el sector de San Damián o Cacupemí, creo que había un puesto policial. ¿Lo siguen cubriendo, comisario, o están intensificando toda en el patrullaje nomás con personales? ¿Cómo tienen custodiado esa zona?
0: Hay días que estamos cubriendo con personal de la comisaría, ¿no? Ajá. A veces cuando están, tenemos muchos servicios, la área céntrica, centro de Ciudad del Este. Estamos enviando patrulleras para que hagan una patrulla aleatoria en la zona.
1: Yeah.
0: También estamos trabajando coordinadamente con personal de seguridad en la zona.
1: Mm-hmm. Son, al final, compañeros que pasan informaciones de cualquier novedad que tiene la seguridad ciudadana. Ellos tienen que ser reconocidos por la comisaría, Jorge. ¿Cómo viene la mano?
0: Nosotros, bueno, hace bastante tiempo ya estoy pasando por la comisaría cerca, que tengo conocido dentro de ellos. También hablo mucho con el señor Ramírez, el Adelino Ramírez, quien estuvo facilitando el sistema de trabajo. Le conozco a los personales, quien trabaja en San Damián, San Roque, Fátima, le conozco a todos ellos. Tengo mi grupo de WhatsApp con ellos. Es la coordinación entre ellos. Ellos son, vamos a ser, los ojos de la policía en varios puntos.
1: Ya. Espectacular. Jorge, te deseo el mayor de los éxitos en esta semana. Saludo a tu equipo de trabajo y, bueno, a seguir trabajando, brindándole esa sensación de seguridad a la ciudadanía, comisario.
0: Gracias, Lucio. También que la ciudadanía se esté abrigando, cuidándose de esto, de esta temperatura que estamos teniendo, loca que estamos teniendo.
1: Muchas gracias. Alfredo. Alfredo.
2: Ahí está. Se nos fue. Gracias, comisario. Sí. Se nos fue el retorno. Sí.
1: Sí. Jorge, Alfredo. Catumío, ve. Ya visita a mí a don Elardino. Hace rato no conversamos con don Elardino Ramírez. Ellos tienen una asociación de ¿cómo se llama? El área de seguridad ciudadana. Es importante, Ana. Ya visita a mí, se decora, lleva.
2: Bien, amigo, don Elasi, ya visitaste hace tiempo que no le vemos por allí, pero sí que vamos a dar una escapadita y charlar un poco con el amigo de la Rija Ramiro.
1: Espectacular. ¿Y qué tal la afluencia de personas allí en la municipalidad, Alfredo?
2: Inmensa. La cantidad es impresionante, Lucio. Honestamente, por eso el comisario está haciendo un trabajo aleatorio aquí con sus personales. Dentro de lo que es el edificio municipal, cuatro filas. Y ya estamos desde el palacete municipal. Toda la avenida Van Haken, a ver, para la fecha de la institución municipal y otro grupo que se está volviendo a formar aquí desde el estacionamiento municipal hasta las puertas.

0: del edificio, cerca a la gente, honestamente. Okay. Y esto va para rato. Me estaba buscando el director, pero probablemente está acá por aquí, salió, no lo encontré. Y se va a trabajar para 17 horas. Así es la información que recibimos.
1: ¿Y no vamos a tener sábado? Es hasta las 17, bueno, horario extendido, no hay problema. Y el que llega de repente a las 5, igual se le tiene que atender, no importa la hora que cierren. Allá para Alfredo.
0: Sí, totalmente. Y esto va incluso, ya se habla de prórrogas, hasta el sábado, incluso 15 días más. Lo veo llegar aquí al concejal Lucio Vega, por ejemplo. Y va llegando la gente. No hay ni para alfiler. En cuanto a estacionamiento, todo abarrotado por aquí, lo que es la plaza de la Libertad. Eso va en crecimiento. Pero lo importante es que se está trabajando bastante bien, gestionando ventas, liquidación y gas saliéndolo.
1: Perfecto, espectacular, Alfredo.
2: Lo que hay que explicarle nomás a la gente una cosa es que te den prórroga aquí para ellos hacer los controles.
1: Camineras después de prórroga.
2: No existe, los otros municipios te pescan y chao. O sea que tienen que estar al día con su documento para circular el 1 de julio.
1: Da, y hoy pedí a Alfredo Lucía audiencia. Accidente ni ocurre, gente. Ocurre, pero el 1, el 2.
2: No tenés ni tu cédula a veces.
1: Con vencimientos, sin vencimientos. Ocurre un accidente. Si tu vehículo no está habilitado, ocurre un accidente y que te involucra. Es pérdida de paité, Daniel. Hasta tu seguro ni vas a perder. No se va a responsabilizar por vos. Entonces, Alfredo, la importancia de que tengamos la habilitación de nuestros vehículos al día, Alfredo.
0: Totalmente, para prevenir cualquier tipo de problemas, ruteros, es así. Quería nada más, me decía el comisario, mirar lo que es la otra cuadra. Y la otra cuadra, estamos hablando del departamento de identificaciones. Muchísima gente, muchos brasileños, extranjeros están llegando. O sea, que en el Michimé y tres cuatro zonas de Lucía. Estábamos llenos de vehículos y de gente en la mañana de hoy.
1: Alfredo, gracias por estas informaciones. Hasta la recta final a partir de las 14 horas.
0: A partir de las 14 horas, Dios mediante, y saludo a la gran audiencia.
1: Muy amable. 8 de la mañana, 45 minutos.
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0: Estamos llegando a la parte final de nuestro encuentro. Paraguay desplegará ayuda humanitaria a Venezuela, Lucía.
1: Sí, hay una conferencia de prensa hasta ahora encabezada por el ministro del Interior, el ministro de Defensa y también otras autoridades del gobierno nacional.
0: Tani Corada.
1: Para brindar detalles con relación a lo que va a ser esta ayuda humanitaria que se va a enviar a Venezuela. Lo que dice el ministro de Defensa es que el pelotón con 32 militares va a ir ya en el transcurso de esta jornada en un... trabajo prácticamente conversado y conjunto con uruguayos, ¿verdad? Para todo lo que tiene que ver con la logística, para ir a hacer, en este caso, de forma específica, lo que respecta al Ministerio de Defensa, es el operativo de rescate, ¿verdad?
0: Yeah. O sea, hay reunión de ministros posiblemente, porque están todos los ministros.
1: Aumentar la capacidad de búsqueda y rescate, ¿verdad? Es lo que va a hacer al menos la Fuerza Armada, ¿verdad? O los militares, y después ya se va a ver la otra ayuda que se pueda enviar en cuanto a insumos y compañía, incluso seguramente personal médico si es que es necesario.
0: Chuta, Lucía.
1: ¿Qué chuta?
0: No. Chuta, Wilson. 2-1 ganamos. Nada, Lucía. Arriesga, gana, Lucía. Entonces, este tiene...
1: Me voy a hacer la gran Alfaro. La Yu.
0: Que Dios bendiga nuestra semana. En minutos llegan los compañeros de HDP. Nosotros mañana 6 minutos. En buenas manos.
1: Chao.

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0: HDP, 9 con 9 minutos, hoy el lunes 29 de junio del 2026. Buen día, don Héctor Guerín.
1: Buen día, Nelson Esquivel, buen día a toda la audiencia.
0: Buen día, Lucía Margarita Villamayor.
2: Buen día, Nelson Héctor, a los oyentes de HDP.
0: A 5 días de los terremotos, los rescatistas trabajan a contrarreloj para hallar sobrevivientes en Venezuela. 1.450 muertos, 3.000 heridos. Y según la ONU hay cerca de 50.000 desaparecidos.
2: Ay, qué grande que es la cifra.
0: Hoy hay un... Este es según la ONU, Lucía, porque entiendo Venezuela no está proporcionando datos demasiado reales con respecto a eso. Por eso menciono lo de la ONU. Hoy entiendo que hay una actividad acá en Ciudad del Este con respecto a ellos, ¿verdad?
2: En realidad que hace varios días que hay varios centros de acopio a nivel país que están juntando todo lo que pueda ser de utilidad para enviar a Venezuela insumos médicos, alimentos no perecederos, todo lo que tenga que ver con ropas, calzados, que puedan ser útiles para esta gente que ha quedado prácticamente sin nada, ¿verdad? Y está, en algunos de los casos, encabezado por venezolanos que hace rato están en el país, ¿verdad? Y son un poco el centro de acopio, como ellos le llaman, para después enviar esta ayuda humanitaria a Venezuela, ¿verdad?
0: Hay muchos venezolanos en Ciudad del Este,
2: ¿eh? Sí, hay muchos.
0: Hay muchos que ya están trabajando bien, ¿eh? Por eso luego compartieron un grupo en la escuela de fútbol, le llevan a sus hijos incluso. Y hay otros que veo con vehículos. Suele ir a la iglesia de la mañanita ahí. Suelo ver a venezolanos bajándose del vehículo ahí. Con su familia.
1: ¿Qué se necesita?
0: Bueno.
1: ¿O vamos a hablar con ellos?
0: Entiendo que vamos a hablar con ellos, Lucía, ¿verdad?
2: Sí, los compañeros estaban...
0: Los compañeros están en eso, Héctor, y vamos a hablar con ellos. Bueno, empezamos con eso, ¿eh? Porque hoy es el día de la selección nacional.
2: Hoy es el día. ¿Cuántos días hace que estamos hablando de pelota, hermano?
0: ¿Tú por qué agarras así?
1: Pero yo aprendí mucho últimamente de fútbol.
2: Por lo menos para algo está sirviendo.
1: Nombres todavía no retengo, pero...
2: Cara mucho menor.
0: El nombre también no lo tenés, Héctor.
1: No, no. Yo un poco de retener los nombres.
2: Qué bárbaro.
1: No me esfuerzo, pues. Una persona que admiro yo cómo retiene los nombres de las personas, ¿sabes quién es? Nicanor Duarte Frutos. Un tipo se encuentra con él, señor ya de edad. Va, hijo don José. Va, Iña María, Ina. ¿Dónde era? Fulano de tal. Y le pregunto yo, ¿cómo sabes? Y una vez me encontré con él y hablé con él. Hace 4 o 5 años, me dice. Yo me preguntaba los nombres de tu hijo, yo no sé.
0: Nicanor tiene varios puntos altos de su... Eso es parte de la intelectualidad también, ¿verdad? Varios puntos altos.
1: No, yo creo que es un
0: su...
1: ejercicio. Un ejercicio, no sé mental. Si es un ejercicio mental. Porque
0: es un ejercicio mental, pero.
1: Yo, por ejemplo.
0: Me parece que es parte, Héctor.
1: No retenía los nombres de los actores.
0: Bien, yo también en eso no.
1: Y después, no sé por qué, dije, no, tengo que retener. Y empecé a retener los nombres de los actores. Y es una práctica. En la medida que vos ejercitas, es como que sacar de tu disco duro y volver a tu disco normal. Y empezar a practicar otra vez. Y viste que ya estamos en la edad de que tenemos que luchar contra el alemán.
2: Entonces hay que hacer ejercicio. Tienes que hacer ejercicio.
1: Sí, tienes que hacer ejercicio.
2: Sí,
1: ¿qué, por ejemplo, cenaste ayer? Esa es una de las prácticas más comunes que...

0: puede hacer. ¿O qué almorzaste ayer?
1: Ah, escuépete. Todo así luego, doctor.
0: Y claro.
1: Lo más básico es.
0: Y con eso empezás. ¿Vos te acordás que cenaste ayer?
1: Claro que sí, no sé, no lo,
0: ¿Y el lunes?
1: pero me acuerdo lo que.
0: ¿Te acordás que cenaste el sábado?
1: Sí, me acuerdo, doctor. Me acuerdo que almorcé ayer, que dije cuando almorcé.
0: Bueno, entonces estás bien
1: Estoy bien
0: todavía.
1: todavía, bien, y todavía estoy.
0: Pero la señal, pues, no es de que te acuerdes. La señal es que no te acuerdes. Porque yo a veces digo, che, ¿qué cené ayer? Dije. Y me pongo a pensar y digo. Y después ese trauma propio de no que, de tener miedo de no recordar. Ese es otro problema que tenés que vencer. Por
1: Porque
0: ejemplo, el último partido de Paraguay-Turquía, ¿cuánto salió?
1: 1-0.
2: 1-0, no más de
0: 1-0,
2: partido.
0: bueno, ahí por ejemplo.
1: Pero
0: Pues
1: esos
0: tenés
1: son
0: que estar en
1: demasiado
0: la.
1: básicos,
0: Pero
1: Héctor.
0: son cosas que tenés que ir.
1: Porque acá con Lucía varias veces ya nos chocamos en la misma cosa. En que ella sale y va a la sala allá y se olvidó para qué se fue. Y ella tiene 20 años menos que yo.
0: Y eso es la memoria selectiva o
2: Yo, por ejemplo,
0: el
2: soy de poca
0: interés.
2: memoria. Vos me preguntabas, ¿hay gente que recuerda su infancia? ¿Y yo?
1: Y cuando Lucía me contó eso, que se olvidó de para qué se fue, y yo le dije que eso todos los días pasa conmigo, ¿eh? Todos los días pasa conmigo. Pero eso no depende de la edad, parece que,
0: No, no,
1: ¿verdad?
0: de la atención, pues.
1: Eso no
2: De qué
1: sé.
2: tan
0: La
2: importante
0: atención
2: sea lo que
1: y
2: estás
1: sí, eso también,
2: buscando.
1: ¿verdad?
0: Si vos salís, por ejemplo, de tu sala, de tu quincho y te vas a tu dormitorio y ¿para qué te fuiste? Ah, era para buscar el zapato para que voy a usar mañana. Y después cuando volviste, ¿te acordás?
1: Ahí, exactamente. Después cuando volviste al lugar donde estaba, ahí te
0: Ahí
1: acordaste
0: te
1: para qué te
0: acordaste,
1: fuiste.
0: sí.
1: Bueno, yo jugué a Paraguay a las 5:30 de la tarde, por fin jugamos de día, ¿eh?
2: Por fin vamos a poder ver bien
1: Porque es
2: despierto
1: en la
2: el
1: costa este
2: partido.
1: de Estados
2: Sí,
1: Unidos,
2: del otro lado.
1: el otro lado del continente. Y Boston es una ciudad fría, ¿verdad? Una ciudad un poco fría. Pero está teniendo su inicio de verano en estos momentos con temperaturas. Bien así
2: Mirar un poco.
1: frescas a cálidas, ¿eh? ¿Verdad? Supongo que, ¿verdad?
2: 23 grados hasta ahora ya.
1: Ah.
2: La máxima es de 26.
1: Nosotros con 23 usamos todavía a veces manga larga, camperita y
2: No
1: eso,
2: tanto.
1: ¿eh?
2: Pero está
1: Y
2: dentro de los rangos. Bueno, los próximos días sí va a ser mucho calor. El día menos caluroso de Boston es hoy. Después tiene marca entre 34, 38, 36. Entre el miércoles y el viernes. Qué bárbaro.
1: allí.
2: Para ellos, calor excesivo, dice.
1: Sí.
2: Con esta temperatura que tienen ahora.
1: Calor excesivo.
2: Calor excesivo, dice. Alerta, calor excesivo, dice.
1: Y en Europa eso está pasando, ¿verdad? Calor excesivo y 32, 33 grados.
0: ¿Y
1: Entonces.
0: cuánta gente ya está muriendo en Europa?
1: Nosotros amanecemos con esa temperatura a veces.
0: ¿Ustedes que me enteré que ahora en Francia están pidiendo, están comprando en los hospitales, están comprando ventiladores de techo o ventiladores de piso? Ellos, bueno, tienen aire acondicionado.
2: Dice más de
1: No usan.
2: 1.300 muertes vinculadas a altas temperaturas
1: En
2: en
1: Europa.
2: una semana. Ola de calor en Europa, dice.
0: Allá, bueno, usan aire acondicionado. Tienen prohibido luego.
1: En España se usa. En España se usa.
0: En España,
1: Veo
0: algunos
1: en
0: lugares.
1: fotos actualizadas que ya hay esos que usamos nosotros. El compresor y eso ya estaban pegados en los edificios.
0: Pero ahora.
1: Sí, ahora. Ahora.
0: Pero hay una prohibición de la Unión Europea ahí de usar aire acondicionado.
1: Porque ellos entiendo que por la misma vía de la calefacción, por la misma vía por la que les llega la calefacción, pueden.
0: No, es solamente
1: Es solo
0: calefacción. Caliente.
1: calefacción.
0: Solo calefacción. Solo calefacción. ¿Y cuál es la perspectiva para hoy?
1: Bueno, ¿y qué dicen del partido de hoy? ¿Por qué no quieren hablar?
0: Yo estoy diciendo eso.
2: Y yo creo que hay que ser cautos y realistas.
1: No somos los favoritos.
2: No, no somos,
1: No
2: no
1: somos los
2: somos favoritos.
1: favoritos. Y
2: Pero
1: es más, generó demasiadas reacciones el partido de Paraguay contra Australia, que no le gustó a mucha gente.

0: entre ellos a nosotros, me imagino, ¿verdad? Que somos un poco futboleros y queremos ver a la selección jugar. Australia históricamente no le gana a Paraguay, Paraguay le gana a Australia, ¿verdad? Y entrarle con cinco hombres en la defensa, más dos otras, siete defensas tuvimos contra. Más dos en el medio campo, o sea que son
1: ¿Y
0: así.
1: ahora cómo está?
0: Y nadie sabe cómo va a estar, Héctor. Los cálculos son apenas el parámetro que toma el periodismo deportivo hoy para armar su equipo. Es el partido contra Australia, ¿verdad? Y si contra Australia jugaste con 5 o 7 defensores, contra Alemania ni qué decir, ¿verdad? Hay algunos incluso que sugieren que no vamos a tener un 9 hoy y que solo Enciso va a estar arriba. Me parece muy un cálculo demasiado pesimista
1: Ya,
0: ya. Yo creo que
1: demasiado. Eso
0: Alfaro
1: ya es
0: no.
1: abusar, ¿verdad?
0: Eso ya es abusar, ¿verdad? Eso ya es colgarse el travesaño de verdad,
1: Pero yo
0: ¿verdad?
1: escuché que Pita va a jugar.
0: Algunos le tiran a Pita, otros dicen también que Tony Sanabria va a volver, ¿verdad?
1: Porque en cuanto a físico, ¿quién es mejor? Entre Pita y Sanabria.
0: Contra Alemania es muy físico el partido, Lucía, no, ¿verdad?
1: No.
0: Es de toques, ¿eh?
1: No,
0: Por eso
1: ahí.
0: yo le veo a Tony ahí.
1: Solamente el juego asociado es el que va a poder de alguna manera quebrar eso que.
0: Sí.
1: Porque no.
0: Buen pie tenés que meter
1: Buen
0: contra
1: pie.
0: Alemania.
1: Me va a
0: Tenés que
1: tener.
0: meter buen pie contra Alemania,
1: ¿Qué
0: ¿verdad?
1: significa eso?
0: Gente de toque, Héctor. Gente de toque. En la defensa tenemos luego gente bien de fuerza y bien en lo físico que va a ir en lo físico, ¿verdad? Porque, a ver, yo no sé si Cáceres va a jugar o Velázquez. O Cáceres y Velázquez.
1: Y de todo no duda más que nunca.
0: Sí.
1: Después
0: Gómez
1: de lo que mencioné en el partido
0: y
1: pasado, ya Matías
0: como
1: Galarza
0: era
1: va a jugar.
0: Gómez y Canales son de muy pulgar derecho, no creo que juegue. No creo que. Hay, los dueños de
1: Es
0: los
1: porque
0: jugadores,
1: Alderete
0: Héctor.
1: está medio
0: Los clubes se
1: machucado.
0: meten en estos casos. Alderete está tocado en la rodilla,
1: En la
0: es
1: rodilla.
0: delicadísimo. Y entiendo que Sanderland le va a decir al cuerpo médico de la selección, che, déjate de joder, ¿verdad? Y entonces, pues Canales está bien,
1: Sí, Canal entró
0: ¿eh?
1: bien las veces
0: Y
1: que ingresó,
0: creo que
1: ingresó
0: Junior
1: contra,
0: Alonso va a volver como
1: contra
0: lateral
1: Turquía y
0: izquierdo,
1: contra.
0: porque no le fue bien al Maidana. No le fue bien. Él entró para chutar largo y no pasó el medio campo. Y después en el medio, sí o sí, son números puestos de Héctor Cubas y Galarza, ¿verdad? Algunos le ponen a Bobadilla hoy
1: Pero Cuba no
0: también.
1: está suspendido.
0: No, el que
1: Es
0: está
1: a
0: suspendido
1: Diego
0: es Diego
1: Gómez.
0: Gómez. Cubas tenía amarilla, Héctor. Varios que tenían amarilla ahora se limpiaron todos. Menos Diego Gómez, que tuvo su doble amarilla. Y los que tuvieron doble amarilla es suspensión directa. Los que tenían una sola amarilla, ahora se limpia todo y empieza de cero. Porque pasamos de fase, pues, ¿verdad?
1: ¿Querés ganar apostala?
0: No sé de por qué.
1: Te doy dos opciones. Una, ganamos. Otra, si perdemos, vamos a hacer un partidazo
0: Por
1: de
0: eso no podés
1: arte.
0: apostar en apostar, la verdad, Lucía.
1: ¿Que si vamos a hacer partidazo?
0: Que
1: No,
0: seamos un
1: eso no.
0: partidazo.
1: No, no. Yo te digo, tenés dos opciones. Yo te doy dos opciones. Paraguay gana. Y si llegamos a perder, vamos a hacer un partidazo de aquellos épicos que vamos a tener recordado.
0: Apostar a nuestro anunciante, ¿verdad?
1: Sí.
0: Apostar te da la opción, Héctor, de apostar algunos detalles del partido, ¿eh? Entiendo que por Paraguay muchísimo debe estar pagando ahora. O estoy entrando un
1: Por
0: poco.
1: ahora dice
0: Paraguay.
1: 8.50 paga. ¿Qué significa eso?
0: Alemania, Paraguay, 8.50 paga.
1: 1.29 paga por el triunfo de
0: 1.29 paga por el triunfo de
1: Alemania.
0: Alemania.
1: Empate 4.80 y 8.50 por la victoria de
0: Por
1: Paraguay.
0: la victoria de Paraguay.
1: Y explicarle en cristiano lo que significa eso, Ah,
0: Nelson, porque
1: explícame,
0: Héctor, porque
1: porque
0: yo
1: yo
0: no
1: no
0: sé.
1: entiendo.
0: Eso significa que si vos apostás 100.000 guaraníes en este partido y apostás que Alemania va a ganar, ganás 29.000 guaraníes nomás. Con 100.000.
1: Paraguay paga más. Y
0: Para,
1: claro, Héctor,
0: si
1: porque no es
0: apostás por
1: favorito.
0: Paraguay, 8.50 paga por Paraguay. Si apostás 100.000 guaraníes, 850.000 ganas. 850, sí, 850.000, ¿verdad? O 8.500.000.
1: No sé. Usted es lo que apuesta.
0: 850, no, 850.000. Y si entras en los
1: Siempre
0: detalles del partido,
1: Héctor paga más
0: el que es menos
1: el que es
0: favorito.
1: menos favorito.
0: Y si entras en los detalles del partido, porque estoy viendo la página de Apostala, paga bien y luego ambos marcarán, por ejemplo, ¿verdad? Ambos equipos marcarán, por ejemplo, 2,04 marca, ¿verdad? Y ahí le podés poner a Paraguay corner y eso y compañía, pero hay también un

0: ítem donde podés apostar el modo de clasificación. Me estás atendiendo,
1: Te
0: ¿verdad?
1: estoy atendiendo.
0: Alemania ganará en tiempo completo, es 1.35 nomás paga. Paraguay ganará en tiempo completo, es 9.50 nomás. 9.50 luego. Es más incluso que el partido. Si vos pones Paraguay clasifica durante los 90 minutos, significa eso.
1: Bueno, pero ¿cuál es tu palpite?
0: Alemania ganará, para cerrar nomás este, Víctor. Alemania ganará en el alargue, paga 11 ya. Y Alemania ganará en los penaltis, paga 15. Paraguay ganará en los penaltis, paga 18. Vos apostás 100 mil, ganás 1.800.000. O Paraguay gana en la prórroga, paga 41, o sea. Muchísimos. 4.100.000 van a ir con 100 mil.
1: Ay, juepota.
0: Sí. Si es que Paraguay gana en la prórroga. Bueno, ¿y cuál es la posibilidad real, dijiste, verdad? ¿O qué dijiste?
1: No, ¿cuál es tu pálpite?
0: Yo creo que le vamos a hacer un buen partido a Alemania.
1: Es lo mismo que yo. Si gana, puede ganar como puede perder.
0: Bueno, no le ha gustado a Lucía lo que iba a decir, Héctor. Pues yo creo que Paraguay a clasificar. Por eso di estos detalles de cómo clasifica que te ofrece las casas de apuestas. Todas las casas de apuestas
1: Yo, eso es lo
0: ofrecen.
1: que digo. Yo siempre me llama la atención el fanatismo de la gente que llega a un grado de irracionalidad. Porque el fanatismo luego es eso, ¿verdad? Ser irracional, ¿verdad? Es puro emoción, ¿no? Hay ahí puro sentimiento,
0: Raciocinio.
1: raciocinio, ¿verdad? Y yo, bueno, como no estoy metido en ese tema, ¿verdad? No estoy así. Ay, que creo que gane, que mi vida es Paraguay, que mi vida es el Mundial, que mi vida es la pelota. Entonces miro más hacia las graderías y un poquito más hacia atrás de la gradería, ¿verdad? Y a veces no miro las graderías. Pero digo yo, tenemos que tratar de ser racional.
0: Héctor, pero dentro de la racionalidad, Gine, yo te estoy diciendo que yo creo que a Paraguay le vamos a eliminar, a Alemania le vamos a eliminar.
1: Nelson, chupate el caramelo con eso que me estás diciendo.
0: ¿Qué?
1: Dejate de joder que vos vas a ser racional y menos todavía en fútbol.
0: Héctor, en serio te estoy diciendo. Wilson, ¿vos crees que Paraguay le puede eliminar a Alemania? Es más, estoy mirando los números a apostar, la voy a apostar, Gine. Es en ese bien China, en ese detalle y cómo Paraguay le elimina a Alemania. Voy a poner que en penales Paraguay va a ganar. Muchísimo va. Creo que le va a eliminar. En serio te digo.
1: Pero
0: Porque ya
1: qué
0: no
1: es lo que
0: vale
1: está, qué es
0: y.
1: lo que está primando, ¿por tu plata, la plata o
0: No.
1: okay, joder.
0: Pero eso también denota que viste que vos apostás porque querés ganar plata, ¿verdad? No vas a apostar porque querés perder, ¿verdad? Y es porque tenés un optimismo. Si no tenés un optimismo, no vas a también apostar, ¿verdad? Te juro, yo creo que Paraguay, porque ya no vale iñan en ese tema de la retranca, ¿verdad? De colgarnos el travesaño, como se dice popularmente. Paraguay sabe hacer eso.
2: Sabe hacer eso.
0: Paraguay sabe
1: Yo te
0: hacer
1: voy a decir
0: eso.
1: una cosa. Me
2: La
1: vas a
2: gran ventaja
1: decir.
2: que tiene es que la responsabilidad hoy no es de Paraguay, es de Alemania.
0: Sí, ellos han entrado con todo.
1: Además que nos trató de tercera
0: Sí, ya
1: categoría.
0: viste, veo.
2: De
0: Viste,
2: todo,
0: veo.
2: realmente con este
0: Y
2: mundial de todo
0: justo
2: ya nos
0: hoy, Héctor,
2: trataron.
0: para ver nomás que entre muchas de las críticas para Alfaro al lugar, ¿verdad? Hoy, por ejemplo, necesitamos de Ramón Sosa y Gustavo Caballero. Hoy necesitamos dos rapiditos por los costados. Y los dos están lesionados.
2: ¿Dónde están? No
0: Le
2: sabemos cómo,
0: llevó a
2: porque
0: dos
2: no.
0: jugadores lesionados al Mundial, che.
2: Están tocados los dos.
0: Sí.
1: ¿Y a quién le voy a llevar? ¿Le va a llevar?
0: Había recambio, doctor.
1: Ah,
0: Había,
1: eso es lo que yo
2: siempre.
1: digo, una
0: Había
1: cosa.
0: recambio. Hay corrupción en el fútbol.
1: Esperan a poco. Yo me pregunto una cosa. ¿Quiénes son los que están brillando a nivel mundial, a nivel de Europa, a nivel de las grandes ligas, de los paraguayos que dejaron de ser citados para la selección?
0: ¿Que dejaron de ser citados? No sé, Ángel Romero en Boca, que no es titular también y cada vez que entra hace partidazos. Y después, no sé, no hay, ¿verdad? Gente a quien pueda recurrir a eso.
1: Bueno, entonces yo te pregunto,

0: Alemania tiene, Bélgica tiene, Francia tiene, otros equipos europeos tienen personas que no fueron citados
1: Pero, Héctor, Alemania y Francia, eso casi no tienen jugadores que no están en las élites del fútbol mundial.
0: bueno, pero que
1: Tienen todo, Alemania tiene. Si bien es cierto, el parámetro alguna vez es cuántos jugadores tiene jugando en las grandes ligas. Y Alemania es grandes ligas, ¿verdad? La defensa de Alemania
2: Su
1: es.
2: torneo local es Grande Liga, ¿entendés?
0: Bueno, pero eso es lo que yo quiero ir. ¿Qué tenemos nosotros en las grandes ligas? Ahí le tenés, por ejemplo, Almirón,
1: Almirón está en
0: Enciso.
1: Estados Unidos ahora.
0: Bueno,
2: Que no,
1: Y no es
2: es
1: la
2: Grande
1: Grandes
0: Liga.
1: Ligas.
0: Y Almirón.
1: Y Almirón está en Estados Unidos.
0: Perdón, Enciso.
1: Enciso está en Francia, que está en el segundo piso de la Grandes Ligas. O sea, ya es el segundo escalón de las
0: Bueno,
1: Grandes
0: ¿y
1: Ligas.
0: quién más está?
1: En el fútbol de élite, Diego Gómez nomás, ¿verdad?
2: Solo Diego.
1: Y Omar
2: Omar
1: Alderete.
2: Alderete también.
1: Diego Gómez en el medio campo y Omar Alderete en la defensa. Juegan en la liga, en la
0: Entonces,
1: Premier inglesa.
0: si yo quiero armar un equipo.
1: En España no tenemos luego. En España no tenemos jugador.
0: Si yo quiero armar un
2: No
0: equipo.
2: tenemos.
0: Es cierto, más así, Alfaro sabía lo que teníamos, ¿verdad? Pero vamos a decir, le trajo a dos jugadores lesionados. Pero, ¿y cuál es la opción?
1: Hay sanos. La opción es llevar jugadores sanos.
0: Y había gente sana que está jugando en las grandes ligas.
1: Claro,
0: En las
1: y
0: grandes
1: en las
0: ligas.
1: grandes ligas no,
0: Y
1: pero
0: bueno,
1: podés
0: entonces.
1: llevarle, Héctor. Entonces tenés en el Brasil, tenés en Argentina, ya es algo más que la división de honor del fútbol
0: A
1: paraguayo.
0: ver, armame un equipo que esté. Te voy a decir, en Argentina, en el Brasil, y en Europa. Que no sean los que están ahora.
1: Ah, que no, no, no, que no, ¿de dónde sacó todos esos jugadores?
0: Bueno, pero el problema, pues.
1: No, en general llevó a gente. Yo no te estoy criticando, Víctor, no le estoy criticando al técnico
2: Lo que se critica es
1: por no haber
2: que haya
1: convocado
2: llevado gente
1: a, por no
2: que
1: haber
2: con la que no
1: convocado a
2: puede
1: fulano.
2: con la que no puede contar. Entonces, le
1: Claro,
2: llevó
1: ¿para qué llevó
2: prácticamente
1: de paseo
2: de
1: jugadores?
2: paseo, no le
1: ¿Para
0: sirven a
1: qué
0: nada.
1: llevó de
0: Esta
1: paseo?
0: parte ya no sé.
1: Es técnico de
0: Pero
1: sus
0: lo que
1: amigos, pues, se llevó una selección de sus amigos,
0: yo digo nomás una cosa. Che, yo siempre cuento la experiencia de Alemania, que hoy día cayó otra vez, que ya no es la misma Alemania que cuando Alemania perdió tres mundiales o dos mundiales seguidos y que se armó, se preparó. Y después llegó el tercer mundial y fue campeón del mundo. Hoy día Alemania no es ese campeón del mundo que era antes.
1: Héctor, Alemania fue campeón en 2014, hace 12 años, y después de eso todavía no se recuperó. Y hoy, 2026, todavía no se recuperó
0: Y
1: todo.
0: eso es lo que estoy diciendo.
1: No,
0: Pero
1: nosotros vamos a jugar contra la
0: para
1: Alemania que
0: llegar
1: no es todavía.
0: al 2012, Alemania,
1: 2014.
0: 2014,
1: Hizo un trabajo en la Gran 7.
0: de casi 8 años.
1: Sí, incluyéndole al gobierno y todo, con la
0: Entonces,
1: escuela,
0: ¿qué es lo
1: colegio.
0: que nos falta a nosotros? Mirá un poco lo que pasa. ¿Cómo se llama ese centro de entrenamiento superiores de la APF que se formó?
2: El Cardi.
0: El cardio, ¿verdad?
2: Cardio.
1: Carde.
0: Carde.
2: Carde el otro.
0: ¿Qué es lo que está pasando en este momento? Los padres de los chicos están protestando porque a sus hijos se les está llevando al extremo de entrenamiento. ¿Y qué es lo que se pretende? Llevarle al entrenamiento de las ligas europeas.
1: ¿Existe esa protesta, Lucía?
2: Sí, existe.
0: ¿Y cómo vas a
1: Eso
0: formar
1: está mal.
0: atletas?
1: Eso está mal. Los chicos tienen que ir ahí a practicar en la élite del fútbol. Tienen que comer patadas. Jugar a horarios extremos. Aprender a jugar en horarios extremos. En frío y en calor extremos. Tienen que aprender.
0: Entonces, si vos querés formar jugadores, padres de familia, ayúdenle a su hijo.
1: Hay un tema también, Héctor, por más que uno esté construyendo esos centros de entrenamiento de la Gran 7 como lo hace la Asociación Paraguaya de Fútbol, me parece que se tiene que terminar con la corrupción también, porque hay
0: Nelson, vámonos por etapas.
1: No, no, pues, en serio.
0: Vamos a formar primero los...
1: Si no le elegí, no le elegí a los chicos. Empezando con la sub-15, selección nacional, sub-15, sub-16, sub-16 creo que no hay, ¿verdad?
2: 17.
1: Sub-15, sub-17 y sub-19 hay, ¿verdad? Y se les lleva a los jugadores que tienen empresarios, ¿verdad? Es muy alta la corrupción.
0: En eso, en Europa, los jugadores, toditos tienen sus empresarios. Y los empresarios tienen una gran participación en los clubes. Y ahí los jugadores se cotizan en la bolsa. Los clubes se cotizan en la bolsa. Entonces, sí, no vaya a querer poner una barrera a los empresarios. Está para ganar dinero.
1: Ah.
0: Entonces.
1: Pero, Héctor. Pero si ellos ganan dinero a cuestas de una selección nacional, está mal. A cuesta de los clubes. Hoy día, tenés que pagar para que tu hijo juegue titular.
0: Nelson.
1: Hay muchos padres que se ven obligados a pagar para que su hijo juegue titular en los torneos de la escuela de fútbol.
0: Nelson.
1: Así se empieza.
0: Mbappé manejó su club a través de su empresario. ¿Cuántos años? Desde los 17 años él manejó el club a su gusto y antojo. Hasta que un día la directiva se le plantó y le dijo, bueno, te vas. Viene el técnico y le dice, ¿sabes qué? No me servís a mí. Nunca podemos salir campeón por culpa tuya. Entonces, te vas a tu casa. Ahora Mbappé quiere volver. Sus empresarios están procurando para que él pueda volver. Porque donde está, no logra el éxito que antes lograba. Entonces, ¿quién es el que está participando ahí? El empresario.
1: Me parece que... es una buena comparación, porque entonces estás de acuerdo conmigo que el empresario le mete al jugador en su cabeza que él tiene que jugar para él, ¿verdad?
0: Y, obvio.
1: Y entonces nosotros tenemos que cortar acá eso. Acá tenemos que cortar eso. Y hay jugadores que hoy están en la selección y siguen haciendo lo mismo. Pero en sí se nos dio la pelota contra Australia, él, él le iba a chulear hasta el público ya. Y no iba a pasar nunca la pelota.
2: Y hoy no me quiero ni imaginar cómo se va a comportar, ¿verdad? Porque hoy sabe él que va a estar viendo por el mundo entero y ante un rival que...
1: Sí, hoy... No sé, ojalá que le haya trabajado con su gran filosofía al faro a Enciso.
2: Sí.
1: Para que chuta largo al menos. La porque todavía no chuta largo.
2: La verdad es que la que le habrá trabajado es su esposa. Porque
0: estaba por decir.
2: Esas cosas, por ejemplo, son inadmisibles.
1: Jamás ningún jugador de ninguna selección en la víspera de...
2: Se animó tanto.
1: De un octavo de final, 16 de final de la Copa del Mundo estaba paseándose con su esposo por la
2: calle. Y con todo respeto, ni eso, sí,
1: porque ¿verdad? ¿Cómo eso no salen a pasearse? ¿Vos sabés qué dirán los otros jugadores que están en la concentración? ¿Sí? ¿Y por cuál es el motivo? Porque cumplieron un aniversario de boda. Una locura. Una locura. Sí, vamos a comparar con... sucedieron dos tragedias, murió la mamá del técnico de Francia. No, ¿verdad? El técnico de Francia tuvo que ir él, esos son motivos, ¿verdad? Y si vamos a ir al periodismo, el hermano de Luis Enrique Perenio murió, o sea. ¿Nuestro compañero? Pues.
0: Sí, nuestro compañero.
1: Él se quedó a jugar, digo, se quedó en el Mundial.
0: Acordate, JJ Pérez murió en Suiza.
1: Sí, lo trajeron recién, antes de ayer.
0: Se fue a un congreso allá y después iba a cubrir el mundial.
1: Sí, él se iba a ir al mundial, no sé si para cubrir. Iba a trabajar con ellos, parece.
0: Con ellos iba a trabajar. Él se fue para un congreso en Suiza.
1: Sí, porque es jefe de prensa del Ministerio Público.
0: Sí, no, es del Ministerio Público.
1: Yo he visto una publicación del Ministerio Público.
0: Del magistrado, escuela de.
2: La escuela judicial.
1: Porque el Ministerio Público también dijo nuestro jefe de prensa, algo así. En el comunicado del Ministerio Público cuando él falleció la semana pasada. Hoy le entierran, ¿no? Ahora, a las 9 de la mañana.
0: Joven fallecido.
1: Jovencito. Venía, venía mucho los sábados a Ciudad del Este.
0: Sí.
1: Hasta ahí no me habrá dicho. Bueno. Estamos hablando del mundial,
0: Y él era periodista deportivo.
1: Sí, vos sabés que así comenzó, che. Y relataba también. Hasta hace poco él relataba a Lucía. Hasta que, ¿sabes quién le quitó su lugar? Israel. Y el hijo de Luis Enrique. Y ahí él se dedicó más porque es abogado también. Y se dedicó más a la producción. Incluso trabajó como pasillero, ¿verdad? Llegó a hacer
0: Yo
1: trabajo.
0: perdí contacto con él cuando él salió de ABC.

0: Él era subjefe de área interior y después salió de ahí y nunca más supe de él.
1: A veces hacía radio, pero se metió en la función pública un buen tiempo, ¿eh? Bueno,
0: Bueno, ¿gana Paraguay o
1: y
0: no?
1: el profe de inicio lo operaron del
2: Le
1: corazón
2: operaron del corazón.
0: ¿En dónde?
1: El
2: En
1: sábado, en el
2: el
1: Hospital San
2: Hospital
1: Jorge.
2: San Jorge.
1: Estuvo, él se quedó, él tenía que ir al Mundial. Estaba acreditado para ir al Mundial con Jotita y Luis Enrique. Y él 2 días antes del viaje tuvo alarmas y se quedó. Y estaba dentro de esas alarmas hasta que se internó y le tuvieron que sacar. Dice, le escuché a su hija hoy. 900 ml de líquido le sacaron del corazón. O sea que llegó a estar en un estado gravísimo. Está en UTI todavía y se espera que pasado mañana por ahí esté en
2: Pase a sala
1: sala
2: normal, a
1: intermedia.
2: intermedio.
1: Sí, sala intermedia.
2: Sí, son horas críticas, después de
1: Sí, horas
2: intervención
1: críticas
2: cardíaca.
1: todavía. Ayer le operaron del corazón al profe de inicio. 77 años tiene de vecino, ¿eh? 77. Yo creí que él estaba por los 70, 71, Víctor, ¿no?
0: Todos estamos así.
1: Bueno.
0: Gana Paraguay.
1: Sí, no, no, no sé si gana, Víctor. ¿A quién le dije hoy?
0: A
1: Alguien me
0: Dios, no.
1: pregunté, pero
0: No
1: Paraguay
0: sé.
1: clasifica hoy. Paraguay clasifica hoy, sí. Eso es lo que digo yo. Yo creo que Paraguay clasifica hoy, ¿eh? Y supongo que por tercer día consecutivo nuestra portada va a ser de Paraguay el día de mañana, ¿eh?
0: Y
1: Eso
0: vamos
1: esperemos.
0: a tener
1: O si no,
0: feriado.
1: tapita. No, no creo
2: Y
1: que.
2: uno de
1: No
2: los dos
1: creo que
2: va a
1: se anime mal el
2: pasar.
1: presidente, Víctor.
2: No, ya creo
1: O
2: que no.
1: sea. No, no
2: Pero
1: creo.
2: sería lindo cerrar junio con un feriado. Sin te impollete la feriado de la junio.
1: No hay pollete la feriado.
0: Yo, eso es
1: La
0: lo que.
1: mitad de este mes voy y trabajamos, Víctor.
2: Y vos menor.
0: ¿Cómo uno disfruta de las cosas que le gusta, ¿verdad? Yo hago la comparación entre lo que a mí me gusta, que es la pesca, y lo que a ustedes les gusta, que es el fútbol, ¿verdad? Cómo el disfrute es totalmente distinto. Pero hay esa pasión también, ¿verdad? Yo estoy ahí pescando y me siento un pique. Ese es un gol, un golazo, ¿eh? Que vos no vas a sentir y que yo no voy a sentir con el gol. Pero con el pique, yo como pescador, gran puta, es el golazo del mundial, es para mí. Entonces, ¿cómo disfruta uno cuando no está en ese ámbito? Porque recordemos una cosa, somos 6 millones de habitantes, 6 millones de técnicos somos. Y 6 millones cada uno disfruta de esa emoción en forma distinta. Cuando hay un gol ahí, hay una unión de sentimientos que te olvidas de todo. Esa emoción, ¿cómo se puede trasuntar en medir qué hay detrás de esa emoción? Porque, ¿qué ganás vos con con que Paraguay gane? Yo gano una presa. Feroz, dorado, feroz. Surubí, ¿verdad? Gana una presa. Pero en el fútbol, ¿vos qué ganás cuando gana Paraguay? No hay esa distinción, ¿verdad?
1: No.
2: Iré por lo menos.
1: Udapa,
2: Uda para la pueblo.
1: Udapa la pueblo, hay circulante.
2: Hay circulante.
1: Claro, sí, los
2: Sí.
1: perros chupan, ¿verdad? Me van a decir que
2: Y
1: hoy cuántos nos van a hacer un asado, porque hora por una la partido, ¿verdad? 5:30 de la tarde o las 6:30 antes la hora. Correcta para meterle un asado, si ya meterle un asado, ¿verdad?
0: si pierde, plan de asado. Y
1: No,
2: va a
1: te
2: comer
1: gusta,
2: igual.
1: lo mío te gusta. Y si gana, así que ya veo todo ahí, o así, eso como si fuera que. Me imagino que así va a ser, ¿verdad? Aunque marca lluvia también gran parte del día hoy, ¿verdad?
2: Sí.
0: Che, qué mucho que llovió anoche,
2: Y va
0: ¿eh?
2: a seguir lloviendo.
1: Ayer en todo el día ya.
2: Y
0: No abre el
2: Taipú
0: viernes.
1: Viernes y sábado, ¿eh?
2: Taipú abrió con puertas.
1: Digo, sábado y domingo.
2: Por el excedente de agua que están teniendo en el vertedero.
1: He visto la publicación ayer, ¿no?
2: Y hay que ver un poco si
0: Pero la
2: eso hasta
0: humedad
2: cuánto
0: que
2: más o menos.
0: hay es una cosa impresionante.
1: Impresionante la humedad que hay, ¿sí? En las casas, ¿verdad? Impresionante cómo suda la pared y
2: El piso.
1: el
0: ¿Sabe cómo
1: piso, ¿sí?
0: solucionar? Con aire
1: Ventilador.
0: acondicionado.

0: Sí,
1: El
0: ventilador, aire
1: ventilador
0: acondicionado.
1: no. Aire sí.
2: El aire, tiene luego uno
1: En
2: especial
1: un
2: ahí
1: modo específico.
0: para secar el. Bueno, entonces clasificamos hoy, Héctor. ¿Y vos? ¿Y cuál es tu palpite?
2: Yo creo que va a ganar.
0: Va a ganar luego el partido Paraguay.
2: Sí, va a ganar.
0: ¿Y vos, Lucía? No, en serio, vos sos más pelotera en serio.
2: Ah, y mi opinión no sirve, Dios.
0: Claro que sí, vos sos el director de la radio
2: Y
0: aquí.
2: bueno, entonces.
1: Yo personalmente no creo que ganemos.
0: Bueno.
2: ¿Y qué resulta? ¿Qué queda de la derrota de Paraguay? Que supongamos que pierda. ¿Qué queda? Puteada, renuncia de Alfaro, Nemosé, o a Enciso que se fue a pasearse con su señora antes de
1: Sí.
2: quedarse en la concentración.
0: Va a salir todo
1: Y
0: eso.
1: a todos le vamos a putear.
0: Va a salir todas las cosas que dijo. Las cosas que dijo Alfaro antes, va a
1: Ayer
0: salir.
1: medio que quiso
0: Arreglar algo.
1: arreglar algunas cuestiones, ¿verdad? Que supuestamente estaba probando si efectivamente Paraguay va a estar, o sea, que si Paraguay va a tener la capacidad de seguir un proceso, un ciclo, ¿verdad? Cosas así, pero
2: ¿Sabes qué?
1: nos criticó mucho porque supuestamente
2: Yo
1: nosotros no festejamos la clasificación, sino que más bien nos quejamos de cómo
0: somos
1: se jugó
0: el único país que no celebró su
1: su
0: clasificación, dice.
1: clasificación.
2: El séptimo de ocho.
1: Y
2: Entramos
1: nosotros
2: séptimo de ocho.
1: ¿cómo,
2: Sí. Estábamos
0: Estábamos como cuarto lugar, pero bien sucedieron algunos resultados.
1: Clasificamos mediante que
0: Clasificamos 7 de
1: otros
0: 8.
1: perdieron, ¿verdad?
0: Y clasificamos porque hay 48 selecciones en el Mundial.
2: Otra cosa, ayer le escuché al Peque Benítez en el programa Vargas Peña y dijo algo. Muchísimas cosas habló el tipo. O sea, que me sorprendió el nivel
1: ¿El peque?
2: del Peque. ¿Sabes qué dijo? Yo qué hago con mis chicos, dice. Para probarle su carácter, le digo. Mira, bajate de tu arazamata o te vas. Te volvés positivo porque ahora estás negativo. Entonces, ¿qué es lo que yo hago con eso? Dice, les pruebo y les digo a mis muchachos, che, reaccionan a los perros. No vayan a ser así. Y según Peque, para levantarle su autoestima, eso es lo que hizo Alfaro. Le dijo, che, ustedes no, háganse nada valer. Ustedes no, más o menos, como que esto es lo que tengo y ustedes no son de primera, pero sean las de primera.
0: Yo no sé si Alfaro le habrá dicho en esos términos a los jugadores, pero a nosotros nos dijo mal. ¿Verdad, Lucía?
2: Y el mensaje fue
1: Sí, nos
2: para
1: dijo mal.
2: nosotros, para que le llegue a los jugadores. Para que le diga, che, la
0: Después
2: pelota le
0: dijo,
2: digo, padre.
0: primero le dije a los jugadores y después a ustedes, dijo.
2: Claro.
0: No sé si fue así. Sinceramente
2: Pero
0: te digo,
2: según
0: no.
2: el Peque Benítez, esa es una motivación que le da al técnico para poder reaccionar. Porque vos lo que te dijo el Peque es que vos tenés que hacerle reaccionar al jugador. Tiene que volverse el líder.
0: Y así explicó Alfaro, doctor, que le dijo a los jugadores así, para que le ganen, porque él dijo que eso les dijo a los jugadores antes del partido contra Turquía. Yo le
1: Psicología
0: dije
1: inversa.
0: eso antes del partido contra Turquía a ellos, dijo Alfaro. Pero a nosotros, cuando nos contó la noticia, nos dijo muy mal. Esa es la realidad. Con
2: Sí, porque vos sos
0: tu tripa
2: técnico.
0: te tocó.
2: Porque vos sos técnico.
0: No, no es que yo sea técnico, Víctor. No, no. ¿Sabes qué? Somos niños futboleros, no nos van a ir a joder algunos, ¿verdad? Y hay cosas que hoy van calzando nomás. De repente la gente, mira, este que sabe hablar tanto y habla de filosofía y de historia y compañía, ha de ser un feroz chanta. Die 5 de 10 aficionados fanáticos por la selección y por Alfaro ya dijeron eso.
2: Bueno,
1: Ya cambiamos de postura con
2: Sí,
1: relación a
2: pero
1: eso.
2: yo te digo una
1: Sí.
2: cosa, lo que dijo Alfaro. Vino Roque Santa Cruz, vino Nelson Haedo, vino fulano, vino mengano. Entraron como en su casa, hablaron con los muchachos. ¿Cuál era el
0: Sí,
2: problema
0: el
2: de
0: reclamo
2: Chile
0: de
2: a
0: Chile,
2: ver?
0: a ver.
2: ¿Ah? ¿Cuál era el problema de venir acá sin tener las puertas abiertas?
0: Capaz que sí también. Yo creo que en esa
2: Porque vos
0: parte.
2: tenés que sumar, no restar, le
0: Sí,
2: dijo.
0: sobre Chile, a ver, tiene razón, Héctor. Pues Chile, a ver, siempre, en todos los casos, de la política, del fútbol, él dispara de afuera siempre. Y cuando que él es un ídolo de la selección nacional y jamás en la vida le van a cerrar la puerta para ir a ver el entrenamiento de la selección y eso sí o sí va a aportar.
2: Pues eso es lo que digo.
0: ¿Sí?
2: Vino con Roque, vino Aedo, vino no sé quién flauta, vino no, todos los, hablaron con los jugadores, no hablaron conmigo, hablaron con los jugadores. Oye, ¿qué le costaba llamar?
0: No, en esa parte de

0: Está correcto su reflexión. Yo creo que Chilaver, pero Chilaver también es Chilaver, ¿verdad? Cuando era jugador ya era así.
1: Y sí, pero no podés discutir que fue un gran atleta.
0: Eso
1: El
0: es
1: mejor, uno de
0: indiscutible,
1: los
0: nadie le va a
1: mejores
0: sacar
1: que
0: los
1: tuvimos.
0: ojos. Sí, pero él en vez de aportar destruye mucho.
1: Sí, ese es el
0: Ese es el
1: problema.
0: problema.
1: Muy negativista.
0: Sí,
1: Yo le veo a Chilaver.
0: él
1: Con todo lo
0: hubiera
1: que
0: hecho lo
1: sabe,
0: que dijo
1: tendría que haber
0: Alfaro,
1: sido
0: sí, claro que hubiera hecho lo
1: mucho
0: que dijo
1: mejor.
0: Alfaro. Y ¿sabes qué? Tiene el peso para decirle al Faro también, che, este Gilbo no es tanto. ¿Por qué no le pone a Olveira? ¿Verdad? Y no sé si al Faro le iba a hacer caso,
1: Pero decirle a él.
0: pero este Gil tiene buen empresario,
1: Pero decirle a él.
0: Está mejor, está más sentado por lo menos.
1: Sí,
0: Y el
1: atajó.
0: futuro de la selección paraguaya, ¿qué vamos a hacer? Ese también es otro tema. Es el futuro de la selección paraguaya.
1: Podemos jugarnos por
0: Después
1: alguien
0: hay que
1: que
0: probarle a unos
1: después de esto
0: cuantos
1: se va.
0: más porque estamos mal por ahí, ¿eh? Él
1: Yo
0: no se
1: creo
0: le
1: que se
0: fue.
1: le nacionalizó al arquero de Olimpia para suplente en caso de lesión de equipo.
0: En realidad que la nacionalización de Olveira no se da luego por el tema de la selección, sino que se da para dejar de ser cupón
1: Eso
0: olímpico,
1: con un
0: para interés de
1: eso.
0: Olimpia de Héctor.
1: Y de paso nomás se le agarró
0: Se le
1: y
0: conectó
1: nada.
0: nomás en un momento frágil del arco de la selección. Porque a Gatito no atajaba más ni colectivo. Pero...
1: La intención no era nueva. Qué malo eso. No atajaba más ni colectivo.
0: Y no, hay
1: Cuando
0: problema colectivo. dos campeonatos por ahí nos fundió a nosotros los cerritas, Héctor. Así que
1: Ya, y
0: calmate nomás
1: ahora
0: vos,
1: no
0: ¿eh?
1: tienen a usted arquero,
0: Calmate,
1: así
0: te
1: que.
0: nomás vos, ¿sí? ¿Eh?
2: Vende, compañero. Vale, importa eso.
0: ¿Quién es ese? Ah, ya.
1: ¿Podemos borrar?
0: ¿Quién no le saludó a Roque? Oliver Kahn no le saludó a Roque. Y eran compañeros del Bayern ellos. A ver. Daniel Struve y a Roque Santa Cruz.
2: Vende, compañero. Vende, saludar allá. Vende, compañero. Vale, importa eso. Vende, compañero. Vale, importa eso.
0: Pensando, ¿y cuál le dice Roque? Roque movía ahí, se achicó ahí a los 2 minutos, se lesionó. ¡Wow! En ese partido.
1: Ni
0: Pues,
1: recuerdo yo que para qué,
0: sí,
1: porque
0: era jugador de Valle, Roque.
1: él era casi alemán ya.
0: Y sí. Enseguida se lesionó Guau y después 2 o 3 semanas después ya estaba jugando fútbol. Y era la esperanza de la selección paraguaya cuando eso. No nos olvidamos, mira, nosotros decimos nomás de Tacuara, no nos olvidamos del penal. Roque, no nos olvidamos de tu lesión, hay que agregarle. ¿Sí? Corea 2002. Corea, Japón 2002. Vamos a entrar en terreno frágil, entonces, ¿sí? Vamos a comenzar nomás el programa, ¿verdad?
1: Vamos a empezar.
0: Bueno, son las 9:51, vamos a comenzar el programa. Está Pache Centurión de las cámaras del arte y las redes sociales. Buen día, Wilson Andrés Martínez.

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0: Son las 10 con 9 minutos.
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0: A 5 días de los devastadores terremotos, los rescatistas trabajan a contrarreloj para hallar sobrevivientes entre los escombros en Venezuela. Las operaciones de búsqueda y rescate continúan en las distintas ciudades afectadas. El último balance oficial difundido el domingo indicó que los sismos dejaron al menos 1.450 muertos, más de 3.000 heridos y afectaron a 3.142 familias.
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0: Las operaciones de búsqueda y rescate continúan 5 días después del desastre, con el despliegue de una mayor cantidad de maquinaria y la llegada de rescatistas internacionales. La Guaira permanece como el principal foco de las tareas de emergencia, al concentrar la mayor cantidad de víctimas y daños materiales, mientras la zona sigue bajo vigilancia de las fuerzas de seguridad.
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0: Entre tanto, los organismos internacionales confirmaron la ocurrencia de un sismo a las 7:01 de la mañana de este 29 de junio, con una magnitud de 4.2 y una profundidad de 2,9 kilómetros. El epicentro se localizó en las coordenadas a 10 kilómetros al este de La Guaira. Más tarde, el Servicio Geológico de los Estados Unidos dijo que el fenómeno tuvo una magnitud de 4.6 grados.
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0: Las tareas de rescate en Venezuela se intensifican a cada hora que pasa. Desde el miércoles 24, cuando dos terremotos de magnitud de 7.2 y 7.5 en la escala Richter sacudieron la costa norte de todo el país y provocaron una de las mayores catástrofes humanitarias de los últimos años, Argentina se sumó a las tareas de rescate y en las últimas horas el gobierno dio a conocer que rescataron a dos menores con vida. Entre tanto, las fuerzas de los Estados Unidos también están colaborando en el rescate de víctimas.
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0: Las reuniones de la Comisión de Comercio del Mercosur y del Grupo Mercado Común del Sur concluyeron en Asunción, permitiendo consolidar importantes avances en la agenda económica de la reunión ordinaria del Consejo del Mercosur y Cumbre de Jefes de Estado que se lleva a cabo en nuestro país. En el ámbito de la Comisión del Comercio se registraron progresos, dice el informe, en la actualización del régimen de origen del Mercosur, el fortalecimiento de las áreas de control integrado y los trabajos en materia de defensa de la competencia y protección del consumidor.
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0: El ministro de Defensa Nacional, Oscar González, anunció el envío de un contingente especializado de la Fuerza Aérea Paraguaya para apoyar las labores de asistencia en la República de Venezuela. Es una tarea que se realizará en el marco de una coordinación con las Américas, que se activa cuando ocurren situaciones de emergencia grave como la que afecta a Venezuela, destacó el secretario de Estado.
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0: La Comisión Mixta del Puente de la Integración establece el tránsito exclusivo durante las 24 horas por día para los servicios de transporte internacional regular de pasajeros, medida que también alcanza a los servicios de pasajeros en circuito cerrado que no tengan como destino final las ciudades de Presidente Franco y Foz de Iguazú. Las autoridades señalaron que el transporte urbano internacional de pasajeros en modalidad vecinal, correspondiente a la

0: El presidente Franco Foz podrá utilizar de manera opcional el puente de la integración, tanto para la salida como para el retorno. Esta medida estará vigente desde el día 3 de agosto.
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0: Esta modalidad estará habilitada en el horario de 7 a 19 horas, transporte público de pasajeros, mediante la presentación de documento de tránsito vecinal fronterizo. En cuanto al transporte de cargas menores, se mantiene el ingreso y salida en lastre exclusivamente por el puente de la integración en el horario de 7 a 19. Las unidades que transportan carga continuarán retornando por el puente de la Amistad. Asimismo, se amplía el horario para el cruce de camiones en lastre por el puente de la integración con la nueva disposición. El tránsito de estas unidades pasará a realizarse entre las 20 y 30 y las 5 de la mañana.
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0: actualización del cronograma de funcionamiento de la infraestructura fronteriza que conecta Presidente Franco con Foz de Iguazú comenzará a regir a partir del 3 de agosto del 2026, conforme a lo informado por la Comisión Mixta del Puente de la Integración.
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0: tiroteo en un centro de acogida infantil en Alemania dejó 5 muertos y varios heridos. Hay 2 detenidos. El ataque se produjo este lunes en un centro de asistencia a menores en la localidad de State. Las fuerzas de seguridad confirmaron que ya no existe peligro para la población.
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0: Una persona murió y otra resultó gravemente herida por un tiroteo en el FanFest del Mundial en California. La balacera ocurrió el domingo por la noche en un área de ocio conocida como San Pedro Square, un punto de reunión para el torneo. Las autoridades trasladaron a la segunda víctima a un centro médico en estado crítico.
1: 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Si tienes un quinta amurgado, cualquier momento puede ser motivo, porque hoy no agarraste un solo bache, porque vaciaste tu mail de trabajo, simplemente porque si vos encontrás el motivo, quinta ya está ahí.
0: El Ministerio de Justicia informó que en las últimas horas del domingo se ha procedido al traslado de 700 personas privadas de su libertad, condenadas de la cárcel de Ciudad del Este y ex Tacumbú, a otros establecimientos aún no precisados. El procedimiento se ejecutó con policías y militares en el marco del operativo Umbral 3.5.
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0: Alemania no es imposible, decía recién el Zócalo de NPI.
1: No
0: ¿Vieron?
1: es invencible.
0: No es invencible, algo así. Y nuestra portada, la portada de Radio Concierto en su diario digital, dice: no es imposible. Con el país entero apoyando otra gran ilusión, la albirroja va por Alemania. El partido 17:30 en Boston y va a tener un arbitraje de un marroquí,
1: Maroto.
0: Lucía.
1: Sí.
0: Dice que es un
1: Halal
0: árbitro.
1: Hayet, asistido por sus compatriotas Zakaria Brinsi y Mustafa Akarkat, dice.
0: Dice que es un árbitro que esos agarrones de córner y compañía cobra penal.
1: Ahora vino.
0: Contra toda indicación de la FIFA, que en este momento no está cobrando casi nada de
1: No,
0: falta, ¿eh?
1: no. Como cuarto y quinto árbitro fueron designados los chinos Ma Ning y Zhou Fei, respectivamente.
0: Bueno,
1: A mí
0: todos
1: no me
0: queremos que.
1: gustó, me gustó más el. ¿Cómo era el Zócalo? No es, es invencible.
0: No son
1: No
0: invencibles.
1: son Alemania
0: Son
1: no es
0: invencibles.
1: invencible. Yo estoy en contra del no. Que empiece una frase, una oración con no. Por ejemplo, nuestro título. Yo
0: Pero,
1: hubiera puesto es posible.
0: ¿por qué se pone así, doctor?
1: ¿Por qué?
0: Porque todas las estadísticas muestran que podemos perder. Y que está en la mentalidad de la gente, que Alemania nos va a ganar.
1: Sí.
0: ¿Sí o no, Lucía?
1: Sí, así. Entonces yo creo
0: Usamos,
1: es
0: no es
1: posible.
0: imposible. Justamente para responder esa, me parece que no es pesimismo, ¿verdad?

0: Seamos sinceros, Alemania es el candidato. ¿Sí?
1: Es el que... No, ya sé los héroes.
0: No,
1: ¿Cómo
0: el
1: sale?
0: famoso, el vaso medio lleno, el vaso medio vacío, Víctor.
1: No, ¿con qué te quedas? ¿Con una que tiene lindos pechos, otra que tiene linda cola, o otra que te obedece todo, los tres? Entonces, no,
2: Tipo tan
1: no
2: padre,
1: es.
0: Más bien no entendéis,
1: No,
0: entonces,
1: pero ¿y vos por qué querés todo?
0: y sí.
1: Entonces, para mí es posible. Es decir, no, me es
0: Cacofonía.
1: cacofonía, cacofónico. Porque ese no me gusta.
0: Bueno, máxima inseguridad, dice la cárcel de Mingaguazú, sigue mostrando que es fácilmente vulnerable. Cada semana hay noticias en la cárcel de Mingaguazú,
2: Todas
0: ¿no?
2: las
0: De
2: semanas,
0: máxima
2: ¿verdad?
0: seguridad. Se incautan celulares, drogas, armas, heredia.
2: Hay que recordar que el Ministerio de Justicia desarrolló operativos importantes durante el fin de semana con el traslado de presos. Y con este último operativo, dice que se termina definitivamente la separación de la población penitenciaria entre personas condenadas y procesadas. O sea que ya los centros de prevenidos, en este caso el que está en Ciudad del Este y Tacumbú, quedan efectivamente con personas privadas de libertad que no están condenadas. Y las condenadas ya pasaron a otros centros penitenciarios, como por ejemplo la de Mingaguazú y el complejo de Emboscada de forma puntual. Termina un proceso dentro de...
0: Esto no está todavía así. Se desarrolló anoche y de madrugada, ¿verdad?
2: Anoche culminó ya.
0: Esta madrugada culminó ya.
2: Ya culminó. Y ya el Ministerio de Justicia hace un informe con relación a ello y habla de que... Ahora sí ya hay una separación de la población penitenciaria entre condenados y procesados.
0: Bueno. Está la compañera Elba Espinosa. Elba, buen día.
3: Sí, buenos días, Nelson, Héctor, Lucía, a todos los oyentes de HNT Radio Concierto. Ya venían ustedes hablando justamente lo ocurrido en Venezuela referente a las personas. Ahora necesitan de ayuda humanitaria los damnificados, las personas sobrevivientes, porque ya sabemos, justo estoy hablando acá con una venezolana también, bueno, ya pasó, es un hecho ya que hay que abordarlo como las consecuencias, buscar la forma de ayudar a tanta gente que necesita. Y estoy en el área 8 en este momento, en una vivienda donde residen también venezolanos y se pusieron en campaña desde el fin de semana para hacer centros de acopios, lo llaman, para poder recibir donaciones de alimentos, medicamentos, ropas, es lo que me mencionaban también, agua. Y vamos a hablar con ellos justamente, acá voy a hablar con María. María, me contás tu apellido también, por favor. Buen día.
4: Buen día. María Chinchilla es mi apellido.
3: María, vos sos venezolana, hace mucho tiempo estás aquí en Ciudad del Este.
4: Sí, tengo ya 8 años, resido acá en Ciudad del Este.
3: Ahora los compatriotas de ustedes les necesita y se pusieron en campaña.
4: Sí, desde el viernes, bueno, después de lo ocurrido. Nos pusimos en campaña en diferentes puntos del país, que es lo que menos podríamos hacer estando tan lejos. Seguro que muchísimos de los que estamos afuera lo que quisiéramos es ir a levantar escombros, a rescatar a nuestros hermanos venezolanos, pero lamentablemente no puede ser así. Lo que podemos hacer es desde acá juntarnos y bueno, recibir todo lo máximo que podamos para poder enviar allá.
3: ¿Cómo es la recepción? ¿Cómo es el operativo? ¿Cómo están haciendo desde aquí esos ciudadanos?
4: Bueno, tenemos 3 puntos acá en Ciudad del Este. Uno es acá en Meraki Fotografía, en Área 8. Otro es en el Área 4, en la panadería Marantus. Y hay otro punto en el kilómetro 5. La mayoría estamos dispuestos a recibir desde muy temprano hasta la noche. Cualquier tipo de producto. Ahora lo que más estamos necesitando son artículos de higiene, medicamentos, medicinas, guantes, agua. Hemos recibido muchísima ropa también, pero ahora yo creo que lo que más estamos necesitando son los artículos

0: para los que han sido rescatados, que eso es ahora yo creo que es la prioridad. Como me decías también, los pañales, artículos de limpieza, porque lastimosamente quedaron muchos pequeños huérfanos, desamparados. Realmente no quiero ni imaginarme la situación en la que están y son los que más necesitan.
1: Así es. También quiero hacer un llamado a que traigan biberones. Hay muchos bebés damnificados. He visto en algunos videos donde se les está dando la leche con algodón. Creo que ningún bebé merece estar pasando por eso. Entonces, no, he visto que ha traído pocos biberones. Necesitamos pañales, toallitas, artículos de bebés.
0: Vamos a acercarnos un poco aquí, justamente esa casa se convirtió ya en un salón, en un depósito donde están recibiendo las donaciones. Ahora están haciendo ese trabajo de apartar, de anotar, de hacer un inventario, ¿no, María?
1: Así es, hoy estamos ya, bueno, quiero aprovechar de una vez para darle las gracias. Yo no esperaba menos de mi gente de Paraguay, de verdad que por eso es que tengo tantos años acá. Y bueno, ahora ayer estuvimos full, full, gracias a Dios, ayer terminamos de empacar, hoy nos están pidiendo el listado porque dentro de un rato se estima de que esto ya lo vengan a retirar para que se vaya hasta Luque, en el Centro Olímpico Paraguayo, que es donde se está organizando, uniendo todo lo que se recogió para que desde allí mañana se estima que se va el primer lote a Venezuela.
0: Bueno, eso ya está totalmente preparado, entonces esto es cuestión nada más de hacer bien el inventario, enviar justamente con los documentos, los papeles, todo anotado. Esto llega a Asunción y de ahí ya va entonces mañana.
1: Sí, se va mañana para Venezuela. También quería, mucha gente está preguntando hasta cuándo es, y bueno, quería, hoy nos avisaron esta mañana de que no tenemos una fecha límite. Por lo como estábamos hablando al principio, esto apenas empieza, hay mucha gente damnificada. Ahora es donde se va a ver la necesidad de tantas personas allá. Por ahora no tenemos fecha límite para seguir recibiendo.
0: Tenemos rollos de papel higiénico, sábanas, cobijas, zapatos, dicen las bolsas. Ahí están los productos de higiene, que serían artículos como era, crema dental, también cepillos de dientes. O sea, estas son las necesidades y la gente puede acercar a uno.
1: Asimismo, es también artículos para comida para los animales. Hay muchos animales que fueron rescatados y ellos también son parte de la familia.
0: Allí vemos justamente paquetes de comidas para gatos, para los animales también. Vemos leches, azúcar, galletitas, juguetes también.
1: Estamos recibiendo también juguetes. Sabemos que los niños son los que yo creo que a mí más me toca. Y bueno, vi una publicación donde decía que son muy importantes, aunque ellos son muy inocentes, un juguete para ellos ahora lo es todo. O sea, podría cambiar un poquito ese clima en esos albergues que están ahora esos niños.
0: ¿Qué reporte ustedes reciben aparte de la necesidad que están pasando? ¿Ustedes tienen algunos detalles más de lo que está pasando?
1: La verdad que yo no quería entrar a las redes porque me ha tocado mucho. Sé que hay muchas réplicas, pero yo en particular he evitado porque de verdad fui muy tocada por eso. Entonces, por eso me enfoqué más en el centro acopio, que es lo que ahora podría yo ocuparme desde acá.
0: La mente también
1: Sí,
0: esto
1: así
0: y
1: es.
0: quiere ayudar.
1: Y ayudar.
0: Pues sobre todo eso es lo que necesitan, aparte de solamente estar recompartiendo en redes, hacer algo es lo importante.
1: Así es.
0: Bueno, ¿algún número, las ubicaciones, si podemos reiterar?
1: Bueno, mi número de WhatsApp está abierto a todo el mundo que quiera escribir, llamar. Estoy atenta todo el día. 0981-80-7145. Y estoy en el área 8 a 3 cuadras de Apamar. Estamos
0: Fácil de llegar.
1: fácil de llegar.
0: ¿Y entre cuántas personas están en la organización ahora los que se juntaron para esto? ¿Acá?
1: Bueno, acá mi hermana y yo.

0: Y bueno, han venido varios paisanos que alrededor del día se han ido, se van uniendo.
1: ¿Y en los otros centros?
0: Están entre varios, entre muchos paisanos, aunque la mayoría está muy ocupado, la verdad que se han hecho de tiempo para esta causa.
1: Entonces, felicitarles también a los paisanos de Venezuela que se unieron a esta causa en Nelson, Héctor Lucía, a recepcionar las donaciones en Ciudad del Este, y esto, como decía ella, se va a ir a Luque ya esta tarde, y mañana se estima de que ya se envíe el primer lote a Venezuela para que llegue a las personas damnificadas. No sé si queda alguna consulta para María, ella les escucha.
2: Bueno,
3: ¿cómo van a llevar los alimentos? ¿Cómo van a llevar? ¿Cómo van a documentar? ¿Vía aérea? ¿Cómo se va a hacer eso?
2: ¿O va a ir a través del gobierno otra vez?
0: Se va por DHL. Ya hay, existe una organización de venezolanos que está en Paraguay, en Asunción, y ellos, la verdad, han hecho un trabajo excelente, que ya han tocado todos los organismos necesarios para que esto llegue hasta allá.
3: ¿Y ustedes tienen que llevar eso, todo lo que tienen, tienen que trasladar a Asunción y desde ahí se va? ¿O cómo se hace eso?
0: Ellos vienen directamente a todos los centros. Me están, esta mañana me indicaron que NSA, ¿puede ser?
1: Sí.
0: Vienen a la Asunción. Ellas van a venir hoy a retirar, y ellos son los encargados de llevar hasta el Centro Olímpico Paraguayo, que es donde el centro principal donde se está uniendo todo lo recogido.
3: No. ¿Nuestra Señora recoge gratis todo o cómo es?
0: Sí, sí. Hay muchos entes apoyando. Hay empresas que están dispuestas también a pagar.
2: María.
0: Le dio una cantidad bien, bien interesante para lo que sería el envío.
2: María, esas bolsas que están ahí, que están mostrando, que están en... en bolsas negras, ¿son todas ropas?
0: Son la mayoría ropas. Ajá. Está clasificado, allí se puede ver, clasificamos todo bien ordenadito, zapatos para mujer, para niños, ropa de damas, de caballero, de bebés.
2: En tu caso especial, María, ¿de qué provincia o de qué estado de Venezuela sos?
0: Yo soy de Barinas.
2: Lejos de ahí, del lugar de la tragedia.
0: Estamos a 7 horas aproximadamente de donde pasó la tragedia. No, gracias a Dios, no tuvimos ningún familiar, ningún amigo afectado, pero creo que no se necesita ser de sangre para sentir esto.
2: Claro. ¿Cuántos ustedes creen cuántos venezolanos hoy viven en el este del país? Les digo por las principales ciudades, al menos, era Franco, Nandaria, Minga, Ciudad del Este.
0: No tendría esa cifra, pero sé que en un grupo estamos aproximadamente 100. 100 personas acá.
2: Ya.
0: En el grupo de WhatsApp. Todavía no tenemos un número exacto no se ha hecho un censo como tal para tener ese número.
2: Ya.
0: Pero sí estamos entre muchos ahora.
2: Ajá. ¿Y cómo viven todo este momento cada uno de ustedes en sus familias? ¿Están en contacto? ¿Comentan? ¿Ven las noticias? Debe ser difícil,
0: Sí, estoy en contacto con mi familia siempre, pero justo le estaba comentando acá que yo he evitado entrar a las redes sociales porque de verdad me tocó muchísimo, y estando lejos, o sea, creo que me hacía peor estar viendo que ocupándome en lo que era importante ahora acá, porque no podemos hacer nada.
2: Totalmente. Bueno, que sea...
3: Un ratito. Sí, doctor. ¿Poder repetirnos la dirección para poder para que la gente pueda llevar sus donaciones, María?
0: Sí, claro, estamos en área 8, a 3 cuadras aproximadamente de APAMAP, diagonal a Tigo. Si quieres, te voy a repetir de nuevo mi número. Allí estoy atenta, es 0981-807145. Me escriben al WhatsApp y yo de una vez les estaré pasando la ubicación. Es muy fácil de llegar.
2: Ya. Que sea exitosa esta campaña que están haciendo, María. Felicitaciones.
0: Muchísimas gracias. De verdad que, como dije, no esperaba menos de los paraguayos. Estoy eternamente agradecida con todos ustedes, porque la mayoría de los que se han acercado han sido paraguayos. Ahí justamente estamos reci seguimos recibiendo.
3: ¿Y tienen noticias de venezolanos que cuyos familiares fueron afectados, María?
0: Sí, justamente hay una paisana acá en Ciudad del Este, donde lamentablemente anoche tuvimos la noticia que su hermana falleció entre dos paredes.
2: Qué lástima que.
0: Teníamos todavía la esperanza de que ayer se encontrara con vida, pero anoche nos avisaron que murió la chica.
3: Yo, medio dolorosa la pregunta que te tengo que hacer, María, pero tengo que hacerte. Y esa gente así que perdieron familiares, ¿tiene posibilidades de ir a Venezuela y poder acompañarlo en su última morada a sus familiares?
0: La verdad que no es secreto para nadie que está difícil ir hasta
3: ¿Política o
0: seguro
3: económica?
0: que ¿cómo?
3: ¿Por política o la economía?
0: Más que no quiero hablar de política. Sí, por economía también.
2: María, ya que alargamos un poquito, ustedes están establecidos ya hace 8 años, le dijiste a mi compañera, y seguramente ya tienen un trabajo legal, ya habrán gestionado documentaciones. Pero entre esos venezolanos que están en las calles todavía trabajando y algunos que están en los semáforos pidiendo ayuda con cartelitos, ¿tienen referencia de cuánta gente son y si están en contacto con ellos?
0: Como te dije, no manejo ese número, pero seguro que la mayoría ya han pedido refugio porque Paraguay tiene, digamos, esa facilidad para los venezolanos. Existe un proceso que se llama refugio y lo estaban dando muy rápido. O sea que la mayoría de los venezolanos acá ya deberíamos estar legales.
2: Perfecto, ahora sí te dejamos, María. Felicitaciones por la iniciativa.
0: Dale, muchísimas gracias.
1: Bueno, Nelson, para indicar nada más que es
2: Sí.
1: bastante fácil de llegar aquí, la gente conoce en Área 8, esta parte donde está el local de Tigo, es a media cuadra nada más y el portón está abierto y
2: Sí.
1: hay una bandera de Venezuela en el portón, justamente ellos pusieron eso para referencia, así que no es difícil de llegar. Este es uno de los puntos, el otro punto está en el Área 4. Sobre Avenida América y en el kilómetro 5. Así que el número que dio María pueden escribir para recibir la ubicación y mientras más pronto se traigan las donaciones mejor porque esto se va a llevar a la tarde y mañana el primer lote sale y después seguramente van a ir de acuerdo a la necesidad a seguir recepcionando.
2: Perfecto, perfecto por DHL y no creo que salga gratis, doctor, ¿eh?
3: Y gratis, dijo.
2: Por DHL
4: Pero
2: libera.
4: DHL libera un cupón interesante,
2: Ah,
4: dijo
2: ya
4: ahora.
2: como que es
4: Sí,
2: una
4: sí.
2: cuestión humanitaria, puede
4: Sí,
2: ser, cierto, cierto.
4: sí, sí.
2: Sí.
0: Así mismo
2: Bueno,
0: es.
2: ahora sí te dejamos verlo, ¿eh?
0: Muchas gracias.
2: Le
0: Hasta luego.
2: estaba contando a los compañeros de Héctor que ayer estuve viendo Fantástico en un reportaje espectacular hecho por la gente de la Red Globo. Como 10 periodistas tienen ahí en el lugar de la tragedia. Y cuando mostraba la llegada de ayuda humanitaria de otros países, estaba Paraguay. Pues sin embargo, se anuncia que irá, dice
4: Ira,
2: Lucía.
4: sí, por eso es lo que a mí me llamó la atención, porque hoy el anuncio se hizo en conferencia de prensa, esta mañana temprano, no.
2: Entiendo que todos los reportajes de la Red Globo están en Globo Play, ¿verdad? Ahí se queda todo y uno puede ver el reportaje muy, muy extenso, el de ayer. Y dice que Paraguay envió alimentos y medicinas y muestra la llegada de un avión, ¿verdad? O sea que están descargando cargas de un avión, ¿eh? Y efectivamente no sé si puso como referencia nomás la imagen entonces, ¿verdad? Porque dijo Paraguay envió alimentos y medicinas y Perú envió alimentos, ¿verdad? Entre las naciones sudamericanas que están enviando todavía ayuda humanitaria a Venezuela. De acuerdo a lo que se está señalando, va a haber mucho, pero mucho más muertos de los que ahora están publicando. Se cree que bajo los escombros hay demasiada gente todavía. Si uno mira las imágenes actuales de hoy, de esta mañana, en Caracas, digo, en las ciudades donde alcanzó el terremoto, hay edificios enteros que fueron aplastados, ¿eh? Que parecen implosiones, ¿eh? Y había gente ahí, lleno de gente ahí. Y mucha de esa gente todavía no fueron encontrados, ¿eh?

0: rescates con tintes espectaculares también, en días después que son rescatados con vida. Un perro, por ejemplo, que estuvo incluso brasilero de las fuerzas brasileras, que estuvo en el terremoto de Turquía en 2023, que ayudó en un solo día a encontrar a 23 personas vivas debajo de los escombros. Ellos tienen un código, no sé cómo le enseñan a los perros, a través de un celular, le enseñan a los perros a encontrar gente con vida. Y un solo tsunami se llama el perro. Y encontró 23 personas en un solo día, el primer día que llegó. El mismo perro que rescató más de 300 personas, algo así, de los escombros en Turquía, en el terremoto de Turquía, hace 3 años. Bueno, algunos detalles de lo que están viviendo los venezolanos en estos momentos. Las noticias así actualizadas, de verdad, esta mañana escucharon ya en el noticiero, hubo otras réplicas, si bien es cierto, son réplicas que mueven edificios, rutas y compañía, pero no es que echan o rompen todo, ¿eh? 4.2 dijeron primero, y Estados Unidos confirmó después que su centro geológico dice que fue de 4.5. No es poco tampoco, ¿eh? Bueno, vamos a ir a una pausa, son las 10 con 40 minutos.
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1: Un proyecto de ley que plantea el traslado excepcional de funcionarios de la Compañía Paraguaya de Comunicaciones Copaco a otras instituciones del Estado en medio de incertidumbres debido a la diferencia que existe entre los mecanismos de contratación será tratada por la Cámara de Diputados. La empresa estatal que gasta mensualmente alrededor de 12 mil millones en salarios aún enfrenta una delicada situación financiera. Toma con cautela la iniciativa parlamentaria.
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1: Arranca la cumbre del Mercosur en Asunción con la mira hacia los países asiáticos. La firma del acuerdo con la Unión Europea es el mayor logro de la gestión de Paraguay, que entrega hoy su gestión. Estarán siete presidentes de la región y más de 30 empresarios interesados en invertir. Santiago Peña estuvo al frente del Mercosur en dos ocasiones desde el 2023. El bloque apunta a su expansión hacia países asiáticos con ventajas arancelarias.
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1: El presidente de la Cámara de Diputados, Raúl Latorre, recibió al vicepresidente de la República, Pedro Aliana. La foto fue publicada por el parlamentario, quien señaló que la conversación giró en torno a la agenda legislativa y el inicio de la campaña para las municipales de la lista 1.
0: 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Si tienes un quinto amargado, cualquier momento puede ser motivo. ¿Por qué no agarraste un solo bache porque vaciaste tu mail de trabajo? Simplemente porque si vos encontrás el motivo, quinta ya está ahí.
1: La selección paraguaya de fútbol disputa hoy una instancia decisiva de la Copa Mundial FIFA 2026 al enfrentar a Alemania en el marco de los 16avos de final. Tras superar la fase de grupos, el conjunto dirigido por Gustavo Alfaro busca asegurar un lugar entre los 16 mejores del torneo en un cruce de alta intensidad que marca el inicio de la etapa de eliminación directa para ambas
0: Y hay
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1: Centro de Regulación Médica y Gestión de Ambulancias del Instituto de Previsión Social cuenta solo con 63 ambulancias para el traslado de más de 2 millones de asegurados, lo que hace que algunos traslados, como los de pacientes encamados, no puedan ser cubiertos por la previsional. El organismo es el centro que administra las ambulancias dependientes del IPS, que posee, reiteramos, 63 vehículos para 2 millones de asegurados.
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1: joven de 23 años resultó ileso en el accidente de tránsito en el que colisionó ayer de manera frontal contra otro automóvil sobre la ruta PI-06. Fue imputado por el fiscal de la causa. El siniestro vial ocasionó la muerte de tres mujeres, entre ellas la ex jueza de la tercera circunscripción judicial de nuestro país. Y por ese hecho, el fiscal Francisco Martínez formuló imputación por homicidio culposo contra Sadán Amoudi Garay, de 23 años, por el accidente de
0: La
1: tránsito.
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1: 10 estudiantes paraguayos que cursan la carrera de medicina en Caracas, Venezuela, viven momentos de angustia tras los fuertes sismos, enfrentan réplicas constantes, la suspensión de las clases y el temor de perder sus carreras si deciden evacuar. Todo esto está agravado por la ausencia de la embajada paraguaya en el país caribeño.
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1: Irán dilata nuevas reuniones con Estados Unidos e insiste en arancelar el paso por el estrecho de Hormuz. Junto con Omán, el régimen negó los informes de un encuentro de equipos técnicos en Qatar, al tiempo que confirmó conversaciones con Muscat, sobre la futura administración de la estratégica vía marítima.
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1: Israel
0: Este.
1: destruyó una extensa red subterránea del grupo terrorista Hezbollah en el sur del Líbano. Las autoridades israelíes sostuvieron que en su interior había cientos de armas y múltiples puntos de lanzamiento diseñados para atacar a civiles.
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1: Las prefecturas navales de Paraguay y Argentina realizaron un operativo binacional de seguridad contra delitos conexos. Es en el marco de la Operación Costa Franca, que realizó el despliegue conjunto de patrullaje pluvial y terrestre, orientado a la prevención y detección de actividades ilícitas vinculadas al narcotráfico, según informaron los organismos de los dos países.
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1: ministro de Justicia, Rodrigo Nicola, confirmó este lunes en una conferencia de prensa que con los recientes traslados de los operativos Umbral en sus diferentes fases, 700 en el procedimiento de anoche, la penitenciaría de Mingaguazú llegó al 90% de su capacidad, mientras que el penal Martín Mendoza de Emboscada se encuentra al 80%. Ambas cárceles son de máxima seguridad.
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1: brasileño fue detenido ayer en un centro comercial de Ciudad del Este, donde estaba de compras con billetes de reales que tenían solo la inscripción. La policía lo detuvo antes de que comprara todo el shopping. Lucas Camara Torres, de nacionalidad brasileña, es la identidad del detenido dentro del shopping China en Ciudad del Este.
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1: Está Pablo Salas. Pablo, buen día.
2: Sí, buenos días, Nelson, Néstor, Lucía, a toda la audiencia de HDP. Bien, los datos del fin de semana en el ámbito policial hubo nuevamente un atraco de la banda Grinder, que normalmente es habitual ya en el barrio San Rafael, donde un brasileño a través de la aplicación Grinder ingresó a la zona baja de San Rafael, exactamente casi a orillas del río Paraná, donde fue asaltado esta persona. Robaron de él lo que es 1.500 reales en efectivo, más transferencias bancarias, un aparato celular, un reloj digital y dos tarjetas de crédito. La víctima sería Bruno Enrique Méndez, de 22 años de edad. Luego de ser asaltado también por 10 personas, aparentemente, estas personas lo secuestraron, lo alzaron aparentemente en una canoa, ahora sí, y le hicieron pasar el río Paraná hasta el lado brasileño para horas después liberarlo. Fue un secuestro exprés más un asalto, y vamos a escuchar lo que nos decía la subcomisario Marisa Balmori referente a este caso.
3: ¿Cómo ocurrió este hecho?
4: Sí, buenos días para los seguidores, audiencia. Es así, recibimos reporte de la subcomisaría primera del barrio San Rafael de un supuesto hecho de privación ilegítima de libertad y robo agravado que habría ocurrido en fecha 26 de junio a las 11:30 horas aproximadamente en el barrio San Rafael, zona baja a orillas del río Paraná. Según refirió la víctima, consistente en 1.500 reales en efectivo, transferencias bancarias vía Pix, y también fue despojado de un aparato celular de la marca Xiaomi, reloj y tarjetas de créditos. Resultó víctima el señor Bruno Enrique Méndez García Galarza Lorenzo, de nacionalidad brasileña, de 22 años de edad, domiciliado en la ciudad de Bahía, Brasil. El mismo refirió que fue abordado por una persona a bordo de una motocicleta tras un contacto vía aplicativo y fue llevado hasta el barrio San Rafael hacia la zona baja, donde ya lo estaban aguardando a

0: aproximadamente 10 personas con arma de fuego totalmente encapuchadas, quienes lo despojaron de los objetos ya mencionados y posteriormente incluso refirió el mismo que fue trasladado hacia el lado brasileño por el río Paraná. Al día siguiente del hecho, él se acercó a formular la denuncia correspondiente y dando algunas características, supuestamente fue abordado en una motocicleta de color negro en mediaciones del shopping Mona Lisa y fue trasladado hacia la zona baja del barrio San Rafael. Todo lo actuado fue puesto a disposición del Ministerio Público. También todo lo que detalló la víctima en este caso fue constado en acta de denuncia.
1: A ver, y también lo que como le llamaron los delincuentes fue a través de la aplicación de Grindr, se puede decir esa aplicación.
0: Es así, la aplicación Grindr que suelen usar ellos para captarle a sus posibles víctimas. Recordemos que no es el primer caso que ocurre en esa zona, ya hubieron casos, incluso anteriormente hubo intervenciones, hubo aprehendidos por esta causa y hasta el momento siguen ellos actuando de esa forma, captando a sus víctimas, mayormente ciudadanos brasileños que vienen hacia el lado paraguayo.
1: Es una gran cantidad de brasileños que están cayendo en este modus operandi de los de San Rafael.
0: Es así y mayormente son también personas jóvenes los que caen a través de este aplicativo y son víctimas de hechos de robo agravado, en este caso también de privación ilegítima de libertad, es lo que mencionaron los intervinientes.
1: Un secuestro exprés, se le liberó nuevamente hacia el lado brasileño.
0: Es así, él mismo refirió que fue trasladado hacia el lado brasileño donde fue liberado.
1: Muchas gracias, comisario.
2: Bien, compañeros, así nos indicaba la subcomisaria Marisa Balmori sobre este caso. Nuevamente los de la banda Grindr perpetran estos tipos de atracos. Normalmente atraen a adolescentes, principalmente, como lo decía la subcomisaria, hasta el centro. Van, le buscan, le llevan hacia la zona de San Rafael y realizan lo que es el atraco, el asalto, tanto robando dinero y demás cosas. En estos casos en abundancia prácticamente cayendo los brasileños principalmente.
3: Bueno, este es un caso un tanto más grave, ¿verdad, Pablo? Muchísima, casi un día de rehén una de las víctimas.
2: Sí, así mismo eso ocurrió exactamente el viernes y fue liberado el día sábado recién este ciudadano brasileño y luego vino a realizar su denuncia de lo que había ocurrido en ese percance.
3: Bueno, ¿algo más en el ámbito policial por esta zona?
2: Y lo otro es algo llamativo, Nelson, porque fue aprehendido una persona por poseer orden de captura por lo que es abuso sexual en niños, pero esta persona fue aprehendida en el polideportivo Tacurupucú, exactamente, era entrenador de una escuela de fútbol y lo llamativo es que tenía antecedentes por abuso sexual en niños y seguía trabajando con niños y fue aprehendido por agentes de la comisaría Quinta. Vamos a escuchar detalles de lo que fue esta aprehensión con la subcomisaria Marisa Balmori.
1: Ese caso.
0: Sí, recibimos reporte de la Comisaría Quinta de Hernandarias, donde informaron sobre la detención de una persona que contaba con orden de captura, declarado rebelde, en este caso por un caso de supuesto hecho de abuso sexual en niños. La intervención fue realizada anoche a las 19:40 horas aproximadamente en el predio del Polideportivo del Colegio Nacional Tacurupucú. El aprehendido o detenido, en este caso se trata del ciudadano Claudio Daniel Melgarejo Armoa, de nacionalidad paraguaya, 30 años de edad, quien contaba con la orden de captura pendiente. Personales policiales realizaron dicha detención. Aparentemente este ciudadano se maneja en el ámbito deportivo, incluso en una actividad deportiva es donde procedieron a su detención.
4: ¿Él sería director técnico de UNED?
0: No tengo detalle específico de cuál sería su función. Según las informaciones que

0: no dio muchos detalles, tampoco se resistió al procedimiento. Procedieron a su detención y comunicaron al juzgado de la causa en este caso.
1: ¿Su identidad ya?
0: Sí, se trata del ciudadano Claudio Daniel Melgarejo Armoa, de 30 años de edad.
2: ¿Qué queda aquí en Mazum?
0: Y fue puesto a disposición del juzgado de la causa. Seguramente en el transcurso del día de la fecha deberá de comparecer allí.
1: ¿En la institución donde fue aprehendido, él brinda servicio para esa escuela?
0: Desconozco esa situación, si es que ahí en ese lugar mismo él presta su servicio o sería en otro lugar, pero aparentemente allí se estaba desarrollando una actividad deportiva el día de ayer.
2: Gracias. Sí, escuchamos a la subcomisaria Marisol.
3: Así como escuchamos, se trata de lo que es Claudio Daniel Melgarejo, de 30 años de edad. Aparentemente estaba de profesor en esta escuela de fútbol y tiene una orden de captura prácticamente muy reciente, sería de la fecha 2 de marzo de 2026, y es por abuso sexual en niños y seguía trabajando en niños. Afortunadamente se logró su aprehensión.
4: Bueno, perfecto. Gracias, Pablo.
3: Dale, dale.
4: Detuvieron en Miami a dos youtubers argentinos que intentaron colarse a un partido del Mundial, Benny Mármol y Pato Perrota. Fueron arrestados cuando quisieron entrar al enfrentamiento entre Portugal y Colombia con entradas de otro partido. Les colocaron una fianza para recuperar su libertad. Cuando vos sos vivo en tu país y te crees que vas a hacerte el vivo en todos lados, Víctor, ¿eh?
5: Che, he visto el partido de Portugal contra... ¿quién era?
4: Colombia.
5: ¡Qué partidazo le hizo Colombia!
4: Sí. Casi vea, ¿no? Y de hecho metió un gol.
5: Y,
4: ¿ya viste el offside?
5: Sí. Y Ronaldo, Cristiano Ronaldo, no, nada, no hizo.
4: Y una vez te dijimos acá, Víctor, con Lucía, que te dan... No, es que le quieren dar demasiado pases a él, ¿eh? Sus compañeros. Esa es la realidad. No le hacen jugar demasiado a Cristiano, ¿no? Que va él para romper su récord, ¿verdad? Uno dice, quizá piensa en la selección de Portugal, pero él va por él. Esa es la realidad. O sea, digo que sus compañeros interpretan así, ¿verdad? Por eso no le hacen jugar tanto. El gol que metió la pasada, el primero, al menos fue un golazo, ¿no? Su sello es el de estar donde tenés que estar para meter el gol. Y los dos goles que metió fueron de frente al arco, ¿verdad? Y después los colombianos le cerraron muy bien también. Ellos saben hacer eso, sí. Ellos saben hacer un buen partido, les hicieron, ¿eh? Y el gol que fue de cabeza, con un gol de Davinson Sánchez, que la punta de su botín estaba en offside, ¿verdad?
5: Un sentido, lo creo.
4: Sí. Después los memes que ya salieron, impresionantes. Le pusieron
5: pero era offside.
4: Era offside milimétrico, ¿verdad?
5: ¿Pero quién cobró?
4: Después había otro offside.
5: ¿El VAR o el...?
4: No, el VAR. El árbitro cobró...
5: ¿offside?
4: Gol. No, el árbitro cobró gol. No,
5: ¿y el línea? ¿Línea creo que cobró?
4: El línea cobró gol.
5: ¿También?
4: No, el línea ya cobró offside.
5: El línea cobró
4: offside. El línea ya cobró offside. Está el Elio Coronel, intendente de Juan León Mallorquín. ¿Cómo estás, intendente? Buen día para Radio Concierto.
6: Buen día, Nelson. Buen día, Héctor. Buen día a todos los que están escuchando la Radio Concierto. Un gusto de poder estar en comunicación con ustedes y con la amable audiencia.
4: Bueno, intendente, tenés que renunciar estos días. ¿Está todo acordado, arreglado con el bloque opositor para quién va a completar el periodo?
6: Y bueno, realmente... estaría presentando, así como establece la ley, seguramente entre el miércoles. Nada más, también no queremos nosotros cortar en estos días teniendo a la renovación de habilitaciones, y si hay ciertos cambios, muchas veces eso impide también. Por lo tanto, Dios mediante, el próximo miércoles estaría presentando oficialmente mi renuncia. Y bueno, ver qué es lo que se resuelve en la Junta. Nosotros somos conscientes de que no tuvimos y no tenemos la mayoría. Además, el presidente

0: la Junta actualmente es el hermano del posible, o sea, que es el hermano del candidato ya oficial también dentro de lo que es la intendencia. Entonces, nosotros, nuestra parte, nuestro equipo tiene alguien que va a proponer, pero eventualmente eso se va a estar resolviendo con la mayoría de votos y ojalá que se pueda dar. Pero de todas maneras, de nuestra parte, somos conscientes también de que eso depende de la mayoría que hasta el momento no hemos conseguido. Y bueno, vamos a ver cómo se da. Actualmente estamos prácticamente 6-6 y vamos a ver cómo se resuelve en el momento de... En primer lugar, se tiene que aceptar la renuncia y posteriormente convocar, y una vez que se convoque, elegir al nuevo intendente que tiene que terminar este periodo. Y de nuestra parte estamos trabajando para que uno de nuestro equipo sea, pero todavía no estamos teniendo la certeza por el hecho de que hasta la fecha estamos 6-6 y una vez que se llegue a votación únicamente se va a definir esos, va a depender mucho también de los integrantes de la Junta.
1: Intendente, disculpa la pregunta, pero viste que este se hace con voto secreto, ¿verdad? Y entonces, si es que surge ese empate de 6-6 en el voto secreto, ¿el presidente de la Junta desempata o no?
0: Y bueno, conociéndole a esta gente, muchas veces también ellos seguro que van a querer, en base a lo que establece en lo que es la ley número 3966-2010, que es la orgánica municipal, no establece cuál sería el procedimiento en caso de empate, pero supletoriamente ya está rigen lo que son los reglamentos, en ese caso de la Cámara de Diputados y la Cámara inclusive de la Junta, y de alguna manera se tiene que resolver seguramente ya a como, o sea que en la segunda vuelta, si surge otra vez el empate, seguramente en la tercera ya el presidente va a tener que tener ese voto para poder declinar, porque de todas maneras se tiene que resolver.
1: Y no existe la o sea que ustedes no ven la posibilidad entonces de que se haga uso de los 30 días, el presidente de la Junta que asuma por 30 días, si no existe ese acuerdo.
0: Bueno, acuerdo de nuestra parte con el presidente de la Junta, ni conversación tuvimos sí al respecto, porque no existe esa posibilidad de dialogar con ellos. De todas maneras, nosotros vamos a prever todo, o estamos previendo dejar todo lo que se refiere a la administración, lo que se refiere a maquinaria, a todos los, lo que se refiere al funcionamiento, al buen funcionamiento de la administración, sea quien sea el intendente que tiene que terminar este periodo, que pueda venir y agarrar una administración en forma, en condiciones para que se pueda hacer eventualmente. Pero conversación de nuestra parte y de parte de ellos con relación a eso nunca tuvimos, porque no existe ningún tipo de tentar a hablar con ese sector, lastimosamente. Pero sí confiado en que de repente hay gente que ya son parte de la alianza mallorquina, que anteriormente hacía oposición a la nuestra, como ser el concejal Rolando Fariña. Inclusive hay algunos amigos liberales también dentro de lo que es la concejalía, y ojalá que en el momento de la verdad ellos también puedan, en el momento del voto, tener la posibilidad de poder votar por alguien que va a ser de nuestro equipo, que se va a estar proponiendo. Pero bueno, de todas maneras estamos preparados para las dos cosas, de que si salga alguien del equipo, que pueda terminar de la mejor manera lo que es este periodo, y si no es así, vamos a lamentar mucho por darle la posibilidad a este sector que esté enfrente de la institución, pero eso ya no va a depender prácticamente de la ciudadanía ni la de mi persona, sino que ya de la mayoría de los integrantes de la Junta.
1: ¿Y cómo ves, Elio, la percepción ciudadana con respecto? Nosotros acompañamos lo que se publican ahí, las diferentes páginas de noticias de Mallorquín, ¿verdad? Vemos que hay una corriente fuerte en contra de Barón, y más que todo contra los Ovelar.

0: ¿verdad? Que es un tema a debatir, ¿verdad? ¿Cómo ves la percepción ciudadana ahí en Mallorquín con respecto a...? Porque la pelea va a estar entre vos y él, ¿verdad?
1: Sí, yendo a ese apellido realmente genera cierto repudio, eso facilita mucho, inclusive eso hizo a que nosotros mismos podamos consensuar con todos los sectores de que exista una alianza con todo, inclusive integrante del Partido Colorado. Ahora, pues, entender Cáceres que supuestamente es en contra del partido. El problema acá en Mallorquín no es el Partido Colorado, el problema es de que justamente el sistema que ellos implementan, que genera ciertos repudios, más aún la forma prepotente, la forma de trabar, y eso no solamente ahora, gracias a eso, la alianza hace 25 años está enfrente de lo que es la administración municipal. Hay que entender también de que en su momento el Partido Colorado siempre tuvo buenos candidatos, como ser el caso del profesor Manuel Ortega, un profesional que en dos periodos, justamente por tener detrás a este grupo de familia, por decir, disculpen también porque mi respeto también a ciertos integrantes de la familia, pero lo que están en la política, el sistema que ellos quieren implementar, vienen implementando y solamente aparecer en épocas electorales, eso a la gente ya no le cierra. Entonces, más allá de todas las persecuciones a nuestros padres, a nuestros abuelos en su momento, la gente no se olvida de eso. Y también nosotros, más allá de todo eso, confiamos en el trabajo que hemos hecho durante la administración municipal por estos casi 5 años. Muchísima gente que se involucra, que nos da su respaldo, que nos da su apoyo, inclusive indebe, nadie me debe más con la política, pero a contra de ser ambas potas, inclusive y eso motiva, eso se siente dentro de lo que es la institución municipal, dentro de la ciudad, con la ciudadanía, por las redes sociales, en el WhatsApp, por todos lados uno siente eso, y eso es lo que a nosotros nos motiva. Justamente yo mismo, a lo mejor si hubiese existido otros buenos candidatos, a lo mejor también iba a estar apoyando, toda vez que no sean ellos, porque acuérdate, voy por usted la estructura de la municipalidad. Acá es claro, la pretensión y la ambición de ellos, más allá de la institución municipal, es la de utilizar la estructura para que eventualmente oye candidata Jamás, ya sea para diputado o senador, que están también en su derecho, pero para eso no hace falta utilizar ninguna estructura institucional. Y posteriormente, también el actual presidente de la Junta ya está con la intención de candidatarse en el 2028 como concejal departamental, que cualquier ciudadano también tiene ese derecho, pero viniendo de ellos, justamente, que siempre hace 40 años están en la política, y no haber hecho nada por la comunidad, y ahora están apareciendo que quieren hacer al solo efecto de buscar el poder acá. La ciudadanía opillapá, como se dice, y eso a nosotros nos ayuda muchísimo también. Confiado realmente en el trabajo que venimos haciendo, confiado en el respaldo de la ciudadanía, y creemos de que vamos una vez más a llegar dentro de lo que es la administración municipal a través de la Alianza Mallorquina por un periodo más que el 2026-2031.
0: Intendente, la elección, la sesión de la Junta Municipal se dará después de tu renuncia, ¿verdad?
1: Así mismo,
0: Pero...
1: así como están las cosas, el día miércoles yo estoy presentando mi renuncia,
0: Ajá.
1: y posterior a eso seguramente van a estar convocando para el efecto, y una vez que eso pase, se va a estar seguramente resolviendo la aceptación, porque la ley dice se debe presentar a la Junta para su aceptación. Interín, el presidente asumirá el cargo de intendencia por un plazo de 30 días, que él también tiene la facultad de convocar. Entonces vamos a ver en qué momento convoca una vez que yo presente mi renuncia.
0: Elvio Coronel, te agradecemos por tu tiempo para hablar con Radio Concierto.
1: Pues muchísimas gracias, y estamos a las órdenes para ustedes, y muy amable.
0: Elvio Coronel, intendente
2: Ahí fue
0: municipal
2: lo
0: de
2: que
0: Juan León Mallorquín.
2: ocurrió.

0: presenta su renuncia.
1: Sí.
0: Acepta la renuncia.
1: La Junta Municipal.
0: La Junta Municipal. Ellos pueden llamar a otra sesión para la elección del intendente.
1: Sí.
0: Y si no hay acuerdo, asume interinamente el presidente de la Junta Municipal.
1: Por 30 días.
0: Y en esos 30 días tiene que haber un acuerdo.
1: Tiene que haber un acuerdo.
0: Los votos son secretos. No puede el presidente de la Junta, cuando hay un empate, decir, yo voy a votar.
1: Desempatar. No existe.
0: Eso porque el voto es secreto.
1: Sí, pues se saca y se cuenta después, Víctor, sin que se sepa quién votó por quién.
0: Claro, ¿verdad? pero no, no podemos votar dos veces.
1: ¿Verdad? Porque es una elección.
0: Claro.
1: ¿Verdad? Está el presidente de la Junta Municipal de Juan León Mallorquín, el licenciado Ramón Ovelar. ¿Cómo está, presidente? Buen día para Radio Concierto.
2: Muy buenos días para usted, estudio y la audiencia. Muy bien, gracias a Dios.
1: Presidente, ¿tienen previsto recibir la renuncia de Elvio Coronel esta semana? Nos confirmó él,
2: Y sí, versiona, ¿verdad? Ahí también salió la diario, ¿verdad? Que entre mañana y el miércoles va a presentar su renuncia, ¿verdad? Pero tenemos que esperar la renuncia oficial, ¿verdad? De él.
1: Él nos dice que va a ser el miércoles. Presidente, ese 6-6 sí. En la Junta, ¿permanece hasta hoy 6-6 realmente?
2: Sí, estamos dialogando con los colegas, ¿verdad? Sabemos que la política es muchas veces cambiante, puede venir uno, puede irse otro, pero en ese sentido yo estoy tranquilo, ¿verdad? Estamos tranquilos dialogando siempre con los colegas y esperamos la sesión extraordinaria que vamos a pedir cuando recibamos la renuncia del intendente.
1: Lo convengamos que el Partido Colorado tiene mucha capacidad para hacer cambiar historias de la madrugada al amanecer, ¿eh?
2: Y sí, y también la unidad que tenemos siempre, ¿verdad? Hace 4 años estamos unidos, ¿verdad? Y yo no creo que pueda venir a cambiar esa historia en un otro día, ¿verdad? Entonces, siempre el diálogo, yo siempre diría, el diálogo entre los colegas, siempre hay una pequeña diferencia de algunos sectores que son del Partido Liberal, también la presión que ellos reciben de parte de la dirigencia del partido. Entonces, tiene presión normal, ¿verdad? Pero acá nosotros estamos, yo creo que estamos bien unidos para llegar a la intendencia municipal.
1: El Bloque Colorado va a presentar un candidato y vas a ser vos.
2: Estamos dialogando, ¿verdad? No puedo decir sí o no, ¿verdad? Pero estamos en eso, ¿verdad? Yo como presidente de la Junta también estamos dialogando y vamos a ver qué pasa, ¿verdad? Tenemos tiempo todavía, pero estamos dialogando, como se está diciendo, y analizando también, ¿verdad? Yo no soy candidato nuevamente a dijo cargo electivo ahora, estoy libre, entonces vamos a ver qué dicen los colegas.
1: Como que el voto es secreto, presidente, y no existe la posibilidad de desempatar vos como presidente. ¿Existen también entonces la posibilidad de que interines esos 30 días que te da la ley orgánica municipal?
2: Estamos analizando con los asesores. Yo tengo un asesor que es el abogado Arámbulo. Estamos analizando con él cuál es la mejor forma, ¿verdad? Vamos a analizar el mecanismo más adecuado, ¿verdad? Para mí que si recibimos la denuncia hay que llamar a las elecciones a sesión extraordinaria y elegir el intendente, ¿verdad? Para mí la mejor forma es de esta manera.
1: Quisiera hacer una una reflexión contigo, Ramón. Aquí sí. Estamos, yo soy Nelson Esquivel, estamos con Héctor Guerín. Y quisiera hacer esta reflexión contigo porque hablamos recién con Elvio Coronel y hay pareciera que así un espíritu de la oposición, del bloque que le apoya al intendente, de que esta situación no es contra, esta elección no va a ser contra Barón Ovelar, que es el candidato del Partido Colorado, sino que contra los Ovelar. ¿Y qué reflexión le merece a ustedes que son parte de de una renovación del Partido Colorado ahí, si bien es cierto el apellido permanece porque fue un caudillo de muchos años tu padre? ¿Qué reflexión le merece a ustedes eso de que todos contra los Ovelar y no contra el candidato?
2: Sí,

0: Y sí, una política muy barata, una forma de hacer política de años atrás, vamos a decirle, ¿verdad? Contra una familia, contra un apellido, ¿verdad? No tiene sentido. Ahora estamos en democracia, cada uno, cada cargo que se gana es con voto popular. Un ejemplo claro te digo, ¿verdad? Como dice ellos, si lo velar no se le quería más que al mallorquín, como mi hijo Leandro Velar salió el mayor, con mayor cantidad, número uno en la concejalía, más de 807 votos ganando a todos, ¿verdad? Inclusive sumando la disidencia no alcanzó ese voto, ¿verdad? Entonces, solamente son formas de hacer política, de querer hablar más de una familia, de una persona, ¿verdad? Acá cada uno es responsable y también es cada candidato es único, vamos a decirle, ¿verdad? No depende de un apellido, ¿verdad? Sí, es una tradición que tenemos como familia, ¿verdad? Después, mi papá fue senador, presidente seccional, el primer intendente, entonces estamos siguiendo ese camino y a mucha gente le molesta eso, ¿verdad? Pero la elección es la decide o elige la gente, ¿verdad? Con la mayoría.
1: Ya. De repente surgieron muchas páginas mallorquinas contra usted, Ramón, te diste cuenta, ¿verdad? O sea que me parece que son los que existieron siempre y estaban callados y de repente surgen todos en tiempo de elecciones, ¿eh?
0: Sí, es como nosotros estamos, yo especialmente estoy acá para defender a los ciudadanos mallorquinos, ¿verdad? Muchas cosas el intendente Elio Coronel está haciendo fuera de lugar. Imagínese a un ciudadano, vos le conocés a Rubén Jiménez.
1: Sí, conocemos el caso
0: Acá,
1: que
0: sí,
1: está.
0: imagínese él, un ciudadano mallorquino, prácticamente nació en esa casa, vivió su mamá. Después falleció él por cuestiones de trabajo, se fue a vivir a Asunción, ahora está por la Ciudad del Este. Se quedó abandonado la casa, ¿verdad? Pero él, por cuestiones de trabajo, él se fue de acá, ¿verdad? Pero el intendente y él tiene la adjudicación del terreno a su nombre, que inclusive cuando fue el intendente, como esta amarilla, le firmó esa adjudicación, fue aprobada por la Junta Municipal. Y ahora el intendente, porque no vive ahí nadie, supuestamente le dio a un cercano de ellos, que es Maximino Capuzano. Entonces, imagínese, vos tenías acá tu terreno, vos no habitás, entonces el intendente te puede sacar, ¿verdad? Imagínese la situación que estamos
1: Conozco el
0: pasando.
1: caso, sí, conozco el caso, estoy al tanto de la situación. Bueno, vamos a ver qué pasa esta semana, presidente. Vamos a acompañar el caso de Mallorquín, ¿eh?
0: Muchas gracias y vamos a ver y que gane siempre lo que tiene la mayoría.
1: Claro.
0: Acá no, estamos bien, te agradezco y estamos a la orden siempre. Abrazo.
1: Igualmente, gracias, Ramón Ovelar, presidente de la Junta Municipal de Juan León Mallorquín. ¿Conoces el caso, Héctor? O
0: Sí,
1: sea que
0: conozco.
1: conoces la situación de la elección en Mallorquín. ¿Solés acompañar así
0: Sí,
1: la
0: acompaño.
1: guerrita que hay entre la oposición y los
0: Sí,
1: Ovelar?
0: es un poco lo que sucede acá.
1: ¿Verdad?
0: Sacaría.
1: Los apellidos que se quedan
0: Se perpetúan.
1: y se perpetúan, ¿verdad? Pero viste que en el caso especial de Mallorquín, yo quiero nomás llevar a esto, ¿verdad? Una vez, los Ovelar son mis vecinos. Mi papá no era amigo de los Ovelar, de hecho, él no era colorado y tampoco voy a entrar en muchos detalles, ¿verdad? Pero viste que todas las generaciones de los apellidos pues, no pueden llevar para siempre esa pelea, ¿verdad? A mí me parece que, ¿verdad? Como vecinos o como conpueblanos, yo veo hoy que la gestión de Varón Ovelar, él es colorado, Dina, ¿verdad? Yo soy afiliado al Partido Liberal. Mi papá por lo menos no fue afiliado, ¿verdad? Por más que le endilgaban de que era liberal. Y yo veo que él está presente en gestión en Mallorquín, ¿eh? Vos a él le pedís raspado de calle enseguida te soluciona y lo hace con su pecunio o con gestión ante los organismos, el MOPC o la municipalidad. Y está, de hecho, es un concejal del partido de gobierno y quizás es más fácil por eso, ¿verdad? Pero hay muchos que pueden hacerlo también y no lo hacen. No están presentes así en la vida de los mallorquinos, varón, sí, yo le veo a él presente, ¿eh? Y no es así una cepillada ni querer ladearle a nadie. Quisiera tenerle acá a los dos, si es que es posible en algún momento, a Elvio Coronel y a Barón Novelar. Y ponernos en el medio y escucharlos a los dos de qué quieren para Mallorquín. Me parece nomás que la pelea en tiempo de elecciones no puede reducirse a las generaciones pasadas. Elvio Coronel tuvo su oportunidad, ¿eh? 5 años, intendente de Juan León Mallorquín, 4 años y medio, 4 años 8 meses va a completar. Y los mallorquinos, si vos te pones a analizar si hizo cosas importantes, mirá, este hizo Elvio. Yo no veo así demasiadas cosas para decir que el intendente hizo, ¿eh? Coste que tiene mi aprecio y mi respeto, Elvio Coronel, ¿eh? La realidad nomás es, ¿eh? Es cuando terminamos con eso de los nombres que se perpetúan por generaciones. Si es que se hace bien las cosas, tranquilamente se puede quedar el apellido. El problema es cuando no se hace bien las cosas, ¿eh?
2: Y el problema es
1: Así
2: cuando
1: nomás.
2: se perpetúa un apellido.
1: Y
2: O
1: ahí
2: sea,
1: está,
2: y no
1: Héctor.
2: solamente un apellido, sino
1: Es
2: una persona.
1: un desgaste natural cuando es una persona.
2: Una persona. Porque acá hay que distinguir
1: Pero es un tanto
2: entre,
1: injusto.
2: no, el primero Velar que se instala como intendente. ¿Cómo es que se llama?
1: Pedro Pablo.
2: Pedro Pablo. ¿Verdad? Que es distinto a
1: A Barón.
2: a Barón. Ya pasó una
1: Yo
2: generación.
1: con 3 generaciones he
2: Bueno,
1: pasado.
2: pero te digo nomás, vámonos. No, es como Javier Zacarías, que está eternamente en el poder.
1: Que es él y él y
2: Y
1: después él otra vez.
2: exacto.
1: ¿Verdad?
2: Acá ya es otra generación. Entonces, ya no es el apellido, ya no podés satanizar el apellido.
1: Ahí está, satanizar el apellido es el tema, ¿eh?
2: Porque esa es una campaña muy sucia, en el sentido de que
1: Recurso IES.
2: ven a poco qué es lo
1: Me
2: que hizo,
1: parece
2: qué es lo que
1: recurso
2: hizo el
1: IES, ¿eh?
2: actual. No podés culparle por un
1: Sí,
2: apellido.
1: la ciudadanía mallorquina tiene la oportunidad. Yo no
2: No,
1: voto en mallorquín,
2: espera,
1: Héctor,
2: espera.
1: ¿eh?
2: Yo te hago el correlato. El apellido Kennedy.
1: ¿Por qué quedó tanto?
2: ¿Por qué quedó tanto? Y eran generaciones distintas.
1: Sí.
2: No, era el mismo
1: ¿Y
2: Kennedy.
1: se habla mal de ellos? En Estados Unidos, te digo.
2: No, nada.
1: ¿Se
2: Bush.
1: habla mal?
2: Bush.
1: De algunos que otros de los Kennedy se habla mal porque era mujeriego y eso, ¿verdad? Pero no por corrupto.
2: Bush. Con generaciones y
1: Sí.
2: generaciones que están en el poder. Pero son distintas
1: Que
2: generaciones.
1: siguieron política de Estado y
2: Sí.
1: respetaron, ¿verdad?
2: Con la pausa en eso.
1: Dale, última pausa, ya venimos.
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0: 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Un proyecto para enviar a los funcionarios de Copaco a otras instituciones. ¿Eso es correcto?
1: ¿Y qué es lo que están haciendo en Copaco?
0: Y nada.
1: Y bueno, entonces...
0: ¿Para que sigan haciendo nada?
1: No, pero en otros lugares hay, por lo menos para... Te va a hacer
0: bueno, algo. Sería bueno indemnizarlos.
1: Me dijo que...
0: Indemnizarlos, comprar... O sea que... Con eso... conducirlos hacia las MIPYMES, ayudarlos a crear algo.
1: ¿Y dejar tu sueldo, dejar de chuparle al Estado?
0: Sin hacer nada. No, ese es pues. Otro tema, o sea. 12.000 millones de manía mensual. 12.000. Para nada, porque Copaco hoy en la realidad ya no está operativa, ¿verdad? Línea baja, pues.
1: Sí, pero...
0: Puede funcionar con un límite... Hacia abajo, ¿verdad? Bien básico.
1: Tiene que vender, privatizar.
0: Paraguay coordina con Uruguay el envío de a Venezuela de 32 militares rescatistas. El sí, porque... miércoles ya fue el terremoto.
1: Ya está, un batallón se va a ir.
0: Ya está ahí tejido.
1: Un batallón se va a ir, pero el problema es cómo se traslada.

0: coordinando con Argentina, Uruguay.
1: Nosotros no tenemos
0: Hércules.
1: Hércules para larga distancia, eso, ¿verdad? Bueno, nos estamos yendo, Víctor, a las 5 de la tarde, 5 y media de la tarde juega Paraguay, a las 2 de la tarde juega Brasil, ¿eh? Brasil-Japón. Que va a ser un partidazo, ¿eh? Los brasileños, te cuento de verdad, los brasileños están tomando como si fuera un mero trámite. ¿De acuerdo? Hasta Japonari. Pero Japón demostró que está para otras cosas en este mundial. 7 presidentes están llegando a Paraguay. La cumbre es esta noche, ¿verdad?
0: Yo lo que quiero saber es el tema del puente de la integración. ¿Se va a habilitar o no se va a habilitar?
1: No, y eso que leímos es correcto, Víctor. Se va a habilitar desde el 3 de agosto para buses de pasajeros normales durante el día. Las 24 horas.
0: ¿Buses de pasajeros que vienen de Brasil o no de turismo?
1: No, pasajeros diarios. Eso es lo que se va a habilitar.
0: De empresas de transporte.
1: De empresas de transporte.
0: De Brasil, que hacen luego el trayecto a Asunción, sí. San Pablo o
1: no, de eso. Foz, Ciudad del Este también. Foz,
0: ah,
1: Ciudad del Este.
0: Lo interno.
1: El transporte colectivo. Eso se va a habilitar. Eso leímos recién en el noticiero. Eso es lo que se va a habilitar. Desde el 3 de agosto.
0: Va a ser una descongestión muy importante.
1: Creo que sí. Y después hay camiones también, opcional va a ser para los camiones.
0: Pero ¿cómo va a ser el tema de que los colectivos de ida y vuelta o lleva otra vez mercadería? ¿Hay control aduanero?
1: Y viste que es básico ese control, Héctor. Perdón. Yo creo que sí. Yo creo que sí, hay capacidad, por eso están habilitando.
0: Porque Brasil, acordate que el objetivo de Brasil es hacer lo mismo que hace la Argentina. Acá en el cruce fronterizo.
1: Sí, 1-1.
0: 1-1.
1: Sí. El control va a ser 1-1. Vamos a ver cómo va esto, ¿eh? Seguramente nos va a ocupar en su momento esta semana. Nos estamos yendo, Héctor.
0: Hasta mañana.
1: La compañera Lucía se fue a acompañar el sepelio de Coco Rivas. No nos recordamos de él.
0: Sí.
1: ¿Lo estuvo por acá?
0: Sí, estuvo un tiempo
1: por Radio Concierto. Y nuestros saludos a los familiares de Coco Rivas, que ayer falleció después de haber sufrido 2 o 3 veces. Luego ya estuvo con problemas y lastimosamente falleció ayer. Pasen la tumba de Coco y nuestros abrazos a los compañeros, a los periodistas deportivos y a su familia. Nos estamos yendo, 11:51, será hasta mañana si Dios quiere.

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Muy buenas tardes, querida audiencia de Radio Concierto 89.1, recta final, arrancando la programación de hoy, 29 de junio, lunes 29 de junio, penúltimo día del sexto mes del año 2026.

adelantando. No hay paredes, hermano, que aguante tanto. La humedad ya va pasando. Fronteras, paredes, techos, pisos. Hay que usar el aire caliente o aire frío, qué sé yo, para, claro, y abrir las ventanas, ¿verdad? Para que el oxígeno pueda entrar y sacar los ácaros dentro de la casa. Mucha humedad, ambiente ruin, como dice el brasileño, un ambiente no lo ideal, ¿verdad? Peligrosísimo, hay que cuidarse, por sobre todas las cosas, usar medias o calcetines, zapatos. Por la humedad es impresionante, reinante. Al menos hoy la máxima de 17, una mínima de 13, fresco, cielo mayormente nublado, vientos del sur, lluvias dispersas. Ya para el día de mañana, martes, último día de junio, la máxima prevista 16, la mínima de 13 grados. Fresco, cielo mayormente nublado, vientos del sur, lluvias dispersas. Estresado un poco por la partida del caro y querido amigo, el compañero allá por el año 2009, 2008, 2009, 2010, Radio Paraná, 98.5, también por Radio Itapirú, el amigo Coco Rivas, que en paz descanse. Fuimos hoy con el Palacete Municipal a acompañar. Y de ahí su última morada en el kilómetro 9 Mondavi, al Coco Rivas, al Cocotero Rivas, que mucho tiempo hicimos periodismo deportivo como movilero y todos los momentos que hemos pasado juntos, ¿verdad? Me acuerdo que decía esta mañana el presidente del Círculo de Periodistas, Mariano Néstor Ayala, era el tipo que recorría todas las canchas de la Liga Paranaense y hacía notas. Y todas las notas tienen que pasar sí o sí. Guay si no pasaba una sola nota. La época a veces se usaba el grabador con cassette. Así nosotros iniciamos. Ahí está celular, vende grabapá, imagen, pues no. Anteriormente era caminar o si no tenés móvil, pues como quedan Franco. Si te toca Franco, la Liga Paranaense anteriormente era. Si te vas primero, después pasa ahí nomás Tupi, que está la práctica. Y si te toca otro día, te vas a Nanagua y de ahí un paso está la cancha de Atlético, Atlético Nanagua. Después se sumaba Cerro de Franco y era cubrir todas las prácticas, como en todas las tardes. Después de arrancar al mediodía, terminaba a las 14 horas la programaciones deportivas, ¿verdad? Normalmente antes en AM, FM era así. Y ni comes bien, ni almorzás bien, y ya de vuelta a cubrir las canchas de la Liga Paranaense. Hoy todo dividido ya, ¿no? Liga Minguera, Hernandariense, Liga Paranaense, Liga Franqueña. Y así era Coco, el Cocotero Rivas, que dejó de existir. Honestamente, lo sentimos mucho. Mucha fuerza para los familiares. Y bueno. Y ya dijimos el tiempo, monedas extranjeras, el dólar la compra 6.020 guaraníes, la venta 6.100, el euro la compra 7.150, la venta 7.450, el peso argentino la compra 3,4, la venta 4,6, el real brasileño la compra 1.130, la venta 1.180 guaraníes. Ahora sí, doble A en controles. Saludos desde las tres fronteras, de la triple frontera para el mundo entero. Dios bendiga al Paraguay y al mundo. Día de Copa del Mundo, 16avos frente a la tetracampeona, los hermanos Alemania. Paraguay, 17:30 horas en Boston. Un lugar paradisiaco donde está predicando el elenco guaraní. ¿Por qué no? Tantos maltratos, tanta polución. Sí, audiovisual, digamos, ¿eh? Lo de los alemanes. En un momento dado nos trataron de equipo tercer mundista, un equipo de tercera categoría. Y bueno, está bien. Es lo que yo siempre defiendo, ¿verdad? Alemania, España, todos esos países europeos, ya muchos de ellos más de 1.000 años de fundación. Nosotros mitad, gateando allí muchas cosas. Estamos aprendiendo, estamos adaptando, nos estamos superando, pero el fútbol, sí,
no hay tanta diferencia.

A lo mejor eres un poco más alto, más platudo, más rubio, qué sé yo, corres más. Pero en la cancha 11 con 11, 11 contra 11, yo creo en la garra guaraní, yo creo en la albirroja de la patria, aún sueño con pasar este sofocón Alemania y pisar el octavo de final. Soñar no cuesta nada, hay que tener fe. Hoy el país se paraliza ya enseguida, Brasil ya está jugando ante Japón, ¿verdad? El conjunto brasileño, después viene Paraguay, Alemania, luego tengo entendido que juega Marruecos, enseguida vamos a estar con la fecha de los 16avos, son 3 partidos para hoy. Mucha fuerza para la albirroja de la patria, enseguida vamos a estar con la música, vamos a estar hablando, animando, porque toda la buena vibra, toda la buena energía al seleccionado paraguayo. Y bueno, señores, nosotros hoy acompañando muy temprano también lo que es la labor de la institución municipal, control policial, mucha gente, 4 filas adentro de la institución, a las afueras también, renovación, mañana último día de la renovación de las habilitaciones. En este caso vamos a enseguida hablar con el director de seguridad y tránsito, por lo menos esta fecha, saber un poco los pormenores. Me preguntan en cuanto a precios de habilitación, me preguntan por la precinta, me consultan sobre este tema de vista y oído. Bueno, eso hay que hacerlo con el director de tránsito, el abogado Osvaldo, el abogado en este caso Samuel Ortiz. Pero bueno, eso lo haremos ya en minutos. Paraguay juega hoy, señores, un poco con la música de la albirroja de la patria. Doble A en controles, a 17, 18 minutos de las 14. Seguimos avanzando lentamente. Hoy Paraguay, su compromiso de vida o muerte, con la convicción y corazón para hacer frente a tamaño desafío. Le decía, para las 14, Brasil, Japón se pulsarán por un lugar en octavos. Y ya a las 17:30 horas Paraguay con la alineación definida. El equipo paraguayo va con Orlando Gil, Juan Cáceres, Gustavo Velázquez, Gustavo Gómez, José Canale y Alexandro Maidana, Matías Galarza, Andrés Cubas, Miguel Almirón, Julio César Enciso e Isidro Pita, onceno de la selección paraguaya para el compromiso ante Alemania. Este partido va a estar pitando, en este caso, árbitro Yalal Yajet, asistentes Zakaria Brinzi y Mostafa Akarkat, tema marroquí. Cuarto árbitro, Magnix China. Quinto árbitro, Shou Fei de China. Así está el ambiente para el compromiso de esta tarde, donde la selección paraguaya, a pesar de los adversarios, hay que tener fe y con la, toda la concentración, toda la buena vibra para el equipo de Gustavo Alfaro. No hay muerto quien pelea. Dejen que hablen, dejen que menoscaben. No importa si tenés autoestima abajo, no importa si te hace llorar o te hizo llorar, porque eso es lo que hacen, ¿verdad? Hoy día la tecnología, la prensa está ahí. Y bueno, si te dice sos país tercermundista o equipo de tercera categoría, no importa. Déjalo ahí, tenemos que jugar y después los resultados hablan solo. Nosotros estamos tan preparados para este cotejo. El corazoncito que va latiendo más fuerte que nunca. Así mismo, señor. Y bueno, en cuanto a las noticias del mundo, al menos lo que fue Venezuela, me decía una persona, 2 sismos ayer domingo en España. Sí, de la nada, de repente. Menores, sí. Aún con ese miedo la gente, ¿no? Y esta es la situación, al menos... vimos perros rescatistas por Venezuela epicentro, ¿verdad? Lo que fue el equipo de búsqueda y rescate USAR de la Cruz Roja Mexicana ya está en pleno viaje rumbo a Venezuela. Israel, Paraguay hace lo mismo y los muchachos van con toda la predisposición para dar una mano y llevar un poco de alivio a la población golpeada por los últimos sismos. En medio del dolor, la solidaridad cruza fronteras, sin dudar un segundo entre los rescatistas.

artistas resaltan cuatro integrantes y muy especiales, unos verdaderos Yagua héroes: Canay, Orly, Balán y Haley. Estos peludos paraguayos están entrenados para encontrar personas atrapadas entre los escombros, una labor donde el tiempo vale oro. Y vaya, las imágenes que nos llega desde allá. Una cosa de loco, criaturas, mascotas bajo los escombros, gente aguantando aún con vida, heridos y muchos muertos, honestamente. Enviamos nuestra solidaridad desde esta emisora, desde esta programación, a todos los hermanos venezolanos que está pasando, pero sumamente mal. Más por el mundo, al menos 1.300 muertes en Hakurogi. Esto es así. También caída de helicóptero mató a 14 personas. Un total de 14 personas murieron ayer al estrellarse el helicóptero en el que viajaban, perteneciente a la compañía petrolera saudí Aramco, en Ras Tanura, en la costa oriental de Arabia Saudita. 14 personas perdieron la vida. Y al menos tensión en Europa. Más de 1.300 muertes por el calor intenso. El director general de la Organización Mundial de Salud, o de la Salud, Tedros Adhanom Ghebreyesus, ha advertido ayer el impacto de las olas de calor en Europa. El director de la Organización Mundial de la Salud afirmó que se han registrado más de 1.300 muertes excesivas desde el 21 de junio relacionadas con altas temperaturas, mientras que Sudamérica está recibiendo mucha agua y descenso de lo que va del año. Al menos, y el Papa se solidarizó, el Vaticano, Papa León XIV, expresó su cercanía a los venezolanos por los terremotos que provocaron miles de víctimas y heridos. Ruego al Señor por el eterno descanso de los fallecidos. Renuevo mi cercanía espiritual a sus familiares, a los lesionados, a quienes han sido golpeados por esta tragedia. Terrible, ya. Terrible lo que está pasando, ¿eh? Por otro lado, al menos hay negociaciones de paz con Irán. También podía soportar que Teherán dilatara el ingreso de los inspectores de la ONU para desmantelar su plan nuclear. Pero la Fuerza Revolucionaria, o la Guardia Revolucionaria, controla la libre navegación de Hormuz. Si Irán se queda con el control del estrecho, la nafta en Estados Unidos subiría a precios históricos. Y los aliados del Golfo, Qatar, Arabia Saudita, Bahrein y Emiratos Árabes, estarían a merced del régimen chiita. La discusión está centrada en el punto 5 del memorándum del entendimiento MOU. Irán asegura que tiene el control de Hormuz y Estados Unidos replica que la libertad de comercio no se negocia. El régimen de Irán amenazó ayer a las embarcaciones que transitan por el estrecho de Hormuz al asegurar que cualquier intento de utilizar rutas distintas a las impuestas por Teherán y incrementará la tensión en la región. El mensaje llega mientras persisten los enfrentamientos con Estados Unidos y crece el riesgo de nuevos incidentes en el corredor por donde circula una parte significativa del comercio mundial de petróleo y gas. No es nada fácil. Así está la situación. Ojalá se pueda solucionar este conflicto de larga data internacional entre Irán y los Estados Unidos, ¿verdad? Es así. 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

0: 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Y nosotros seguimos avanzando. 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Ahora sí, 29 minutos de las 14. Vamos a la primera pausa.
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Sí, señor. El presidente Franco confirma condena de 28 años de prisión y 5 años de medida de seguridad por feminicidio. La agente fiscal Viviana Sánchez de la Unidad Penal número 2 del presidente Franco logró que la Cámara de Apelaciones confirmara la condena de 28 años de prisión más 5 años de medida de seguridad para Eusebio Velar Bogado, 46 años, hallado culpable del feminicidio de su ex pareja. La segunda sala penal del Tribunal de Alzada, integrada por Efrén Jiménez, Lilian Lorena Benítez y Miriam Mesa de López,

ratificó la sentencia dictada en primera instancia por los jueces Sunilda Martínez, Herminio Montiel y Edgar Lescano, tras el juicio oral realizado el 8 de abril de 2026 en el Palacio de Justicia de Ciudad Presidente Franco. El crimen ocurrió en la tarde del 2 de octubre del 2024, en una vivienda del kilómetro 8, fracción Willy, de Presidente Franco, donde fue asesinada Carolina Benítez Vallejos. Ese día, el acusado trasladó a la víctima hasta el inmueble de un automóvil Toyota Carina. Las cámaras de circuito cerrado registraron el ingreso del vehículo a las 18:26 y su salida a las 19:52. Durante ese lapso, después de las 19:20, Ovelar Bogado atacó a la mujer con un arma punzocortante, provocándole múltiples heridas en la cabeza, el tórax y los brazos. La autopsia reveló 37 lesiones y estableció como causa de muerte un shock hipovolémico por heridas en el cráneo y el tórax. El cuerpo fue encontrado al día siguiente por el hermano de la víctima, luego de que el empleador alertara sobre su ausencia laboral. La fiscalía realizó el levantamiento del cadáver y el análisis de las cámaras confirmó que el acusado permaneció en el lugar durante el horario del crimen, sin que ingresaran otras personas. La investigación también estableció que el último contacto de la víctima fue a las 19:19, cuando envió un video a un familiar mientras el procesado seguía en la vivienda tras el hecho. Desaparecieron de la casa un celular corporativo, un teléfono personal, una tablet, el control del portón eléctrico y una mochila con dinero. Luego, el 4 de octubre del 2024, el acusado llevó el celular y la tablet de la víctima a un técnico para borrar la información, flasheo, con la intención de venderlos. Durante el juicio oral, la fiscalía presentó abundantes pruebas documentales, testimoniales y periciales que acreditaron la responsabilidad penal del acusado. Asimismo, solicitó 28 años de prisión y 7 años de medida de seguridad con base en informes de salud mental del ministerio. Ahí está. Esto ocurrió en el año 2024. Sí, el 2 de octubre. Terrible caso, ¿eh? Así es. Y bueno, hay muchos problemas estos mentales. Ahí vamos a tratar un poco de comunicarnos con la gente de seguridad y tránsito. Mucha gente lo que va. Tranquilo, le vamos a consultar. Vamos a consultar todo lo posible de vuelta al director. Sí, ahí está. Vos pedís y nosotros te preparamos. 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Mañana los hortigranjeros, por presidente, ya hortigranjeros ni va a ir allá porque no, y queremos hablar con las autoridades el tema del puente, porque para agosto se prevé otra movilización. De Gusto Bailén, ¿dónde más? Y Pucuma. Va, el oico para la ñande puente. Va, el oico a la tanto dime y direte, cancillería, coapea, mua. Pero hay una negociación. No, y por eso.

0: Y bueno, un poco más sobre el plano nacional. ¿Qué pasó? Corte ordena que se ejecute la condena de 13 años de cárcel a Erico Galeano por lavado de dinero. La Corte Suprema de Justicia. Bueno, voy a crear problemas ahí, a ver, ya, ¿eh? La Corte. A ver, se nos fue. Estábamos leyendo lo de Erico Galeano. Usted 13 años ahí. Ya no hay cura ahí. Y todo todo un esquema, wey. No, no, no. Y por eso. Te estamos llamando, director. Mi querido director Samuel Ortiz. Por ahí sí. Nos atiende el teléfono. Hay gente que pregunta si va a haber prórroga. O cómo, ¿verdad? La Corte Suprema de Justicia declaró como cosa juzgada la confirmación de la pena de 13 años de cárcel para el ex senador Erico Galeano por lavado de dinero y asociación criminal con esto. Ordena que se ejecute su condena. La Sala Penal de la Corte Suprema de Justicia ordenó que se ejecute la condena de 13 años de cárcel al ex senador Erico Galeano, al comprobarse su culpabilidad en caso de lavado de dinero y asociación criminal. 13 años. 13 años de pena privativa, sí. Y hay que ver, ¿eh? Si esto llega. A... Y claro, Derela no se mueja. Dos como hija. Normalmente. Bueno. ¿Y qué dicen los abogados del político y empresario? Desistieron presentar el recurso extraordinario de casación, por lo que los ministros de la máxima instancia judicial declararon como cosa juzgada la sentencia que se dictó el 4 de mayo del 2026. Esto informó Luis Acosta, ¿sí? De esta manera se abre la etapa de ejecución de la condena del ex legislador que se encuentra recluido en el Centro Nacional de Prevenidos, ex cárcel de Tacumbú. Los representantes legales de Galeano indicaron que está pendiente la resolución de una acción de inconstitucionalidad que presentaron o que se presentaron contra los fallos con el que piden su nulidad. El pasado 20 de mayo, a bordo de una patrullera, Erico fue trasladado a la ex cárcel de Tacumbú, tras pasar su primera noche como presidiario en el Departamento Judicial de la Policía Nacional. Tras un viaje de pocos minutos, Galeano ingresó al establecimiento penitenciario, escoltado por varios uniformados y... A ver un poco, establecimiento, escoltado por varios uniformados. Y le tomaron nuevas fotos para el fichaje en la oficina administrativa. Por una semana permaneció en el sector de admisiones y luego pasó a ocupar una celda en el pabellón de la libertad. Ah, y 13 años, mucho, una década y poco, o sea. Totalmente, ahí está. Y bueno, mi rey, saludo para toda la gina, la gente linda de acá de Puerto Iguazú. Muy amable, ¿eh? Gracias por su sintonía, Gina. Gina. Está Oscar Torres. ¿Cómo te va, mi amigo Oscar Torres, en Batecobio, tantos tiempos?
1: Buenas tardes, ¿qué tal, Alfredo?
0: Ja, a
1: ¿Cómo estás?
0: ver, espíritu albirrojo ya en su... ya estamos con... Estamos ahí, ¿eh?
1: Sí, ya enseguida empieza el partido, ya.
0: al menos... Y po, uy, la ñan de rival, pero 11 a 11, todo se puede, mi
1: Sí.
0: querido Oscar.
1: Si Dios quiere, a mi roja, y su madre me paraguayito, ya ganará, si Dios permite.
0: Oscar, hace rato que no hablamos más. Hoy de vuelta. Te molesto porque sos de Tres Fronteras, sos empresario, tenés tu terreno allí. ¿Qué dicen los muchachos? Y cane y malo mitado jaro agüe, mama la ñen de puente imba, la ñen de autoridad, escuela de coimba, epa, qué cancillería, qué presidencia, un bombolo y toda la toalla oyupé. Y hoy salió una noticia que sí podría para agosto. Habilitarse ya para transporte público de pasajeros, transporte de turismo.
1: Y así mismo fue justamente ayer, tenía esta información también, y al final el sábado, ya, transporte internacional, no es transporte de acá local. Eso es lo más triste, que la gente no miente todo. Justamente yo estaba junto con la ministra hace 20 días, estaba por Asunción, me acompañaba con un amigo, el ingeniero Espínola.
0: Sí.
1: Y nos fuimos junto a la ministra a conversar y preguntarle de la avenida de la Bernardino Caballero y también de la avenida Mondavi.
0: Uh-huh.
1: Y lastimosamente Bernardino Caballero se archivó totalmente y avenida Mondavi sí que cada día más se está ocupando más el espacio, dice la ministra. Y solamente ella dice que se va arreglar el puente Mondavi, que se va a hacer toda la baranda, todas esas cosas, se va a reforzar todo. Y solo eso nos va a tocar lastimosamente por culpa de nuestras autoridades locales también, no solamente de Asunción. Hay una autoridad espera y lastimosamente no ya apoya la gestión, no hemos traducido a pueblo.
0: Ah, Oscar, ¿hablaste con la ministra? ¿Fueron hasta Asunción? ¿Hablaste con la ministra de Obras? Y así te dijo tajante, no hay caso. No.
1: Una hora 40 minutos más que nunca nos hizo caso la ministra, nos sentamos, conversamos porque le estábamos esperando a un senador y no podía venir. Una hora 40 minutos, hablamos inclusive de un poblado para que entre de Tres Fronteras, que sea la entrada, y de Supercarretera, la 6 de octubre sea la entrada para el puente de la integración. Estábamos y después lastimosamente llegó el viceministro, que siempre está en contra de nosotros, y le dije, ¿por qué, ministra, vas a tocar tu proyecto original por culpa de una persona? Supuestamente yo nomás soy lo que ando atrás de este, no los comerciantes ni los rentistas.
0: Posible, señora Carly. Una cosa se dice por aquí, otra cosa se dice por la gobernación y otra cosa se escucha desde Asunción. Es como se tiran las pelotas y nosotros los franqueños lo último que sabemos.
1: Para darte cuenta, por ejemplo, por el gobernador era que vino a desahogar la huelga cuando hicimos la última la conferencia de prensa, Alfredo. Y él era que se comprometió a gestionar.
0: ¿Quién?
1: Y justo el gobernador.
0: Al gobernador.
1: Sí. Hicimos la reunión en la casa del señor acá, Lucio Cabaña. Nos reunimos todos los vecinos, todo ahí y las autoridades, inclusive la gente de obras públicas, él no se comprometió a ser parte de la ONU, él dijo que se iba a comprometer a gestionar. Con nadie también, hace más de 7 meses que nadie vio más, nadie tocó más ningún documento.
0: O sea que si le preguntamos a las autoridades aquí, nos dice, bueno, Cancillería toma las postas, ahora ya rompo potimbama, la orevereda, oro abrispama. Ministra,
1: el problema fue, o sea, la pasada estaba escuchando este programa cuando habló el director de obras.
0: Hey.
1: Y él dice que compraron a León Tucano, ni no sabe ni dónde está parado, porque justamente estábamos conversando con la ministra y me dijo la ministra, por ejemplo, no es por nada, nosotros hicimos nuestro préstamo en 8.200 cuando estaba el cambio, y hicimos nosotros, y ahora bajó muchísimo, y nuestro préstamo tiene que ser en moneda local, y ellos hicieron en guaraní, perdimos más de 400.000 millones ahí, y esas cosas, muchas cosas, pues la gente habla por hablar. Pero justamente a mí me tocó esta vuelta gracias a un amigo que me consiguió la audiencia, y más que nunca me trató como una persona, la ministra. Y él nos empezó a explicar uno por uno, mostrarnos documentos, todas esas cosas, Alfredo.
0: O sea que archivá, así en guaraní, archivá desde Huila Bernardino Caballero, Pea Ojoma Ropero, guaraní.
1: ¿Sabe por qué dice que archivaron? Porque es un camino que prácticamente es un camino alternativo ahora que se está usando, y que mañana va a terminar ese camino, que no va a ser necesario, que es un camino de prueba nomás, y por eso ellos no pueden invertir, porque es prácticamente pinta peto y en el Bernardino Caballero y la llevé a viceministro. No es la ministra, el viceministro que está totalmente en contra de los franqueños.
0: ¿Y este viceministro no fue el que vino, estuvo por acá, Arce?
1: Así mismo.
0: Jamba, igual, ya creo, pues,
1: sí. Jaén, que estoy con la ministra muchas cosas.

0: busca formas, ya extraña solucionar. Yo le dije, nosotros, ministra, cerramos ahí, conseguimos abrir, gracias al gobernador, 2 metros cada lado, por ejemplo, si no hay movimiento, no vas a estar en el camión, o sea, pero ya un paja, ya de colorado, ya un paja, a plata, eso. Porque otro capo, ando en el pobre, ya ven, yo no me estaba, ya mi nieto, ya mi misa, porque siempre cuando entendí, yo voy a cargar el guaja mío, mi hija, por vuelta puedo entender, estar en mi gente. Oye, comprometer, yo no hubo alto leiter, o hubo esa, oye, pues, de Lucio Cabaña, pero oye, comprometer, oye, todo.
1: No. Nos sentimos traicionados al escuchar estas palabras desde la capital del país del señor viceministro de Obras, ¿verdad? Por el ingeniero Arce, aunque me oyan de rendulo mitaje y yo te imagina, no saben que usted es la realidad. De con de y cuainte, Oscar. Alfredo, de con de y cuainte. Jamba, hay 5 y cuata, lo han de ver, ellos oren, ya pueden ir conferencia de prensa, lo y cuata, lo y cua.
0: Otra persona, nadie va, por ejemplo, va a saber más que yo, por ejemplo, no es por nada, porque se va a ministro, a viceministro, a autoridad, y busco, por ejemplo, porque la última vez cuando tuvimos la reunión, dijo Lola, diputado, ya todo eso ya me ha conseguido en mi misma audiencia, y sabemos ya ha dicho a él, te va a Franco, Guambo, y Jugasú, y después había sido está y Cariel de Tereco, senador, porque ja, o conseguirse, ja, inclusive joven, 5 minutos, o el Dios, ni qué, y ya tengo que ayer decidí en forma, me quedé para volver, ja, me atusama, oye, pues a Franco, Guare, cuando senador, usted, por ejemplo, ja, bien sincera, ella ministra Marano, ahora esperanzada y yo Marano, rompo pauta haciendo que hacen de autoridad, no vino en el
1: medio. Qué bárbaro, o sea, el tema de las veredas, yo he visto, se despejó, se hizo todo, pero que vuelvan ya es harina a otro costal, eso por los tiempos, creo que ya va a ser
0: ahí,
1: un año más.
0: Por ahí, por ejemplo, justamente la gente de Avenida Mondayo vinieron junto a mí acá con el hermano de Vicky, no me viendo por el nombre del muchacho, y nos fuimos junto a Alberto, y no estaba el diputado Tiki, también estaba, ellos querían hacer comisión y vinieron junto a mí, y ahí yo le conté, porque Alfredo, hay ahí, por ejemplo, un salón que está, que se tiene que indemnizar, sí. Una hamburguesería, y ahora hay 2 salones nuevos que están en la calle, ellos pues tienen toda la franja, ellos de allá de Asunción me cojo que pegó eso de Chamba, venía a mandarse. Y justamente esa semana era el martes 9, nosotros estábamos ahí, y ellos tenían que venir más o menos el viernes, pues justamente era feriado. Y iba a pasar para el lunes. Entonces, eso te digo, el ingeniero viceministro, por ejemplo, Arce, pues, ni me agarró ni número, ni nada, enfrente de la ministra nomás. Entonces, cuando él salió afuera, me acompañó, cuando la ministra dijo, yo tengo algo que hacer, y se retiró, se despidió y se fue, ahí salió conmigo el ingeniero Arce. Y me dijo, ¿se dónde ya tú? Ay, ajá, a Mondo también el vape leite. Y ya tengo eso, y se ha añadido, eso es una que hay problemas, eso es una muy palo a la rueda, eso es algo que está aquí, Maro, ayudar, eso es otra vecinal, entonces vamos a pipar eso. Y él me dijo, ¿dónde ya tú? Ay, no se ha a Mondo para leite, pero esa jamás, haña solucionada. Y por cuando estás solo sin tu autoridad, pues nadie te va a hacer caso, Alfredo.
1: No entendéis, Oscar, no sé si se tiran las pelotas o qué carajo lo que está pasando. Está terminando 2025, Opama, Oscar. Mañana termina el sexto mes, la mitad del año, ya allá 5 meses, hija Opama. Entonces va épico, al fin y al cabo, ¿a dónde pico apuntamos? ¿Cuándo pico vamos a...? Yo sé que nosotros estamos de repente hasta plagueándonos de balde, ¿verdad? Pero están... Tenemos nuestras autoridades, pero muy poco se sabe, se socializa, se comunica, se hace una conferencia de prensa y más. Yo le tenía registrado aquí al ingeniero Arce, era uno de los aliados nuestros, pero Upeo Ucañi, oye, Mokiriri, oye, volvamos a otra noticia ante la mujer a la ministra.
0: Y mira, otra cosa, Alfredo, este puente, como dijo la ministra, ahora se están quebrantando por estos camiones, ahora ustedes van a ver esos camiones, ahora recién esos bitrenes que va a ser doble carreta que van a venir, y por eso le preguntó a la ingeniería, hasta la rotonda, hasta el puerto, y eso ya está todo terminado. Y sus proyectos, ellos son para prácticamente para los multinacionales nomás, y ahí, por ejemplo, no son solamente los frentistas de Bernardino Caballero, ni Avenida Montaño, loco.

0: marchantes. Todo eso que están dentro de frontera, cuando se habilita ese para los camiones cargados, ahí vamos a ver realmente el problema que vamos a cargar, porque no vamos a tener nosotros camino alternativo que tener que entrar entre los camiones grandes que se van a ir hacia frontera. Hoy ya mi camión dice Napuiteto o Jodeina alrededor. Y eso, por ejemplo, es chiste realmente. Mayarecoy, autoridad Mayarecoy, concejal Mayarecoy, intendente, realmente nuestro diputado, diputada, y eso realmente yo creo que nadie quiere meterse en este problema, y solamente con la gente franqueña, con la ya, pues justamente ahora nosotros estamos juntando, los ya fue mi reunión, y queremos juntarnos un 300 personas y ahí poder realmente salir a la calle para que podamos demostrarle a la ministra, porque ella me dijo si nos juntamos que ella va a venir a Franco, va a venir. Yo le invité, le dije, una ministra me dijo, oye, esa persona deja PAP Bernardino Caballero de Oña.
1: Acá, Oscar, o voy a paitear la ñan de local cuadra por cuadra, ñan de como franqueño, hablo así, por eso es medio difícil hablar con el paraguayo, un español cerrado, porque la ñan no entendemos, ay, a lo mejor voy a ir por la portuñol, el yo para, qué sé yo. O uco viceministro, vice, y claro, ingeniero, antes que sea viceministro, estaba trabajando por aquí, Arce. Sabe todo el movimiento franqueño, la necesidad y el pedido, el ruego del franqueño. Y ahora que él mismo vaya y le diga, no, pero está Pepo, y ministra, de pena. Seguro que alguien le dice.
0: Porque la ministra buscó, Alfredo.
1: No, y por eso.
0: Bueno, si usted no quiere que muera el centro, pues vamos a hacer, bueno, se va a entrar por la avenida Bernardino Caballero, y el que viene de Ciudad del Este, que entra por el 6 de octubre. O más allá, ministra, o hace, no, para el primer ministro, que tiene personas culpas, imagínate. Y ese pues, es chiste, porque yo realmente me siento que estoy representando a todo ese 360 gente que me dieron su firma, número de cédula, celular, que porque para que la gente te firme, para que pueda darte todo hoy en día su número de documento, pues, porque confía también en vos que vas a procurar. Y yo hice lo máximo. Y lo más triste, por ejemplo, la pasada me fui también, nos fuimos a conversar con Arnold, después de venir a Asunción, yo me fui a comentarle a Arnold también. Y me dijo que él va a ver a Chape con política o papel, porque enseguida ya va a pasarse el sentido único. Eso es lo más chiste, Alfredo. Cuando van a pasar los camioncitos, los furgones duales que traen mercadería, ya va a pasar sentido único nuestro Bernardino Caballero. Y nos fuimos entre muchos, nos fuimos junto de acá de Arnold para también comentarle esta preocupación en la gente. Y él dijo que iba a hablar, pues hasta ahora no tenemos retorno, como él dice, no está todavía enfrente de nada, no puede hacer nada también, dice. Y es triste que no tengamos que nadie pueda realmente defender el interés de los franqueños.
1: Sí, sí, sí, sí, se la entenderá, Timba. Don viceministro solo no puede solucionar nada ni sacar conclusiones, o ni, yo creo que no tiene que, no es así. Aquí todo un pueblo necesita la apertura, la Bernardino Caballero, para inyectar
0: y inyectar otra cosa, en lo económico. Otra cosa también que quiero poner también a través de tu emisora, que mucha gente está escuchando, que dijo también que cuando pasa a ser sentido único, ningún camión se va a estacionar al costado. Pues yo le pedí a la ministra, ella pone una banquina, ministra, no va a recorrer ni a plata, como me comentó que bajó mucho el dólar, que ellos hicieron su préstamo en Guaraní, eso, a eso es de atrigo, donde puede ir a cualquier banquina, como dijo el ingeniero Robadile, y que no puede hacernos cualquier empedrado de costado, que te vas a estacionar, que te vas a y ahí bueno, no, eso sí que es negativo, me dijo, eso sí que un camión no se va a estacionar cuando pasa a ser sentido único, ahí dije, no, nadie se va a estacionar porque va a ser un peligro. Y ahí me comentó, le dije, ¿y qué pasó, ministra? Era tu palabra que vos dijiste que se iba a hacer un acuerdo con Obras Públicas y con el municipio del presidente de

0: De la Yajasata, más burro más allá en el microcentro actual, y eso uno tiene que entender.
1: Y
0: Segundo,
1: eso, por ejemplo, Alfredo, yo no sé cómo no piensa esos que están en la avenida Monday, porque vos tenés que bajar ya en la supercarretera y nadie va a ir más en también ese cable Brasil, no se va a usar más también porque va a ser sentido único. Antes de el Huillita más el 6 de octubre esa supercarretera, totalmente como va a desviar de Franco, va a ser realmente van a ser para salir nomás. ¿Y quién va a venir más si acá van a traer todos los camiones grandes? ¿Y quién va a venir más de Ciudad del Este después para pasar por el puente o qué? Más acá, amigo, me llega abogado, me llega, oiga, tú mi papá, oiga, acá me lo me llega y vea, ñandé, y ya acá fue a Pascua, ya esa mi mierda, ya ni me pongo en cuenta que estamos siendo sancionados totalmente por nuestra autoridad local y también de la gente de Asunción.
0: Qué lástima. Hay cosas que de repente no sabemos, no sale a la luz. Estamos allá, Aarón. Si es siempre, ¿verdad? Y a mí no, ya por más 3 años, man, me plagueo acá y digo, Oscar, llamo a esta puente de Mondal, y ayudamos surbo y al lado, y que Franco ella pesaja, ya jamás puente de integración, de otro sí que va a utilizar la parvinaria, o sea, la 6 de octubre, pero le ninguneamos como gobierno nacional desde allá arriba no se planteó, y ellos dicen, bueno, pe franqueño con la pe plantean a Quimba, es para la definitivamente pe votar la pe ciudad, pe ya planea antes ya en Bapo, pero operando y coige, hija, un bono y tal, toalla, yupe, no sé, el puente sobre el Mondavi al menos
1: Y
0: puede estar ahí movido.
1: ellos te ataca, mira un poco Oviedo no muere, el único jaguar suyo Oviedo que no muere, porque era Oviedo no mamó y porque Oviedo tiene colonia demasiado grande, hasta Pedro Juan, Concepción o Hugo, sí o sí, obligatoriamente tiene que pasar por Oviedo. Y la misma cosa que Aguasú, por ponerle más Santa Elena, otro por ejemplo murió totalmente. Eso, por ejemplo, ellos no, por ejemplo, el presidente de la República mismo dijo, no, dentro de 10 años van a ver cómo va, 10 años, que ya, imagínate, dentro de 10 años ya anota, ya se va a progreso franco. Y como ellos están planteando, como la ministra dijo, es solamente para camiones y para los camioncitos pasando de 3.000 kilos. No van a ser como dice acá los concejales, el intendente, que va a ser para furgones y eso que eso de turistas. La misma cosa ahora, bueno, díselo en ese documento, no sé si vos tenés, ya que es para vehículos internacionales, díselo.
0: No, ¿a dónde? Voy otra vez. Acá me dice, oculta España desde Huila, tanto la gobierno departamental, distrital, nacional entero. Hay alguien allí que está negociando con la gente de la capital del país y vos sabes muy bien, Alfredo, cómo se está manejando. Acá mismo de la ciudad hay alguien que siempre está poniendo traba para que esto sea más llevadero, dilatando. Cierto lo que dice ese señor, él, yo sé que habló con la ministra y no solamente una vez, sino que varias veces, atentamente escuchando el programa. Que puh, bebé ya completa tu opinión, ma. Que puh, uno, el puente sobre el Mondal, dos, despeje la avenida Mondal, ya se hizo todo. Tercero, el gobierno es liberal y el otro es colorado. Cuarto, la Bernardino Caballero nunca fue prioridad de la República del Paraguay, sí de un franqueño. Por favor, señor. Vamos a convocar a salir a las calles. Tenemos que traer esa inversión en francos.
1: Otra cosa, Alfredo, que es muy importante y que pueda, no, yo por eso quiero juntarle a la gente, ahora un 300 personas, y invitarle a la ministra, por ejemplo, a traer este amigo, yo sé que le va a traer, el senador le va a traer en su casa o si no, una parte para que se reúna con la gente y para que muestre realmente, como dijo este oyente. Solamente ellos pidieron el recapado nomás, ellos solamente ese pidió por la Bernardino Caballero, eso solamente después ya por al final terminó también o para ir a Yerureg, pues ya tarde más por los primeros tiempos ellos todos los momentos como dice la ministra yo tengo documentos que solamente se pidió el recapado de la Bernardino Caballero.
0: Te quebranta esto, Oscar.
1: Claro que sí, ya me cuántas luchas, ya 2 años tomando ya luchar, feo, pegar el
0: Sí.
1: pago, porque ese fue el

0: sueño de todos los franqueños. Y quien vio, yo cuando más de 30 años que tengo este sueño, que o sea, estas fuentes van allá a recuperarme, fuentes mañana de la pepita, y chiste que ya veo.
1: ¿Crees que hay alguien detrás? ¿Hay gato encerrado aquí, mi querido Oscar?
0: Y yo creo que sí, porque ponerle el gobernador es un tipo serio. Yo no sé si él está sabiendo este, porque él le fue encargo de Aníbal Báez. Y él era que vino el otro día, yo era un medipama con Uribero, recuerdo reunión que yo medipama, y después él nunca más me atendió más su teléfono. Yo no sé si es orden del gobernador, lo de Yambo Mateago o Uribero, ya no sé más yo, y si está al tanto de no, ya no, nunca más pude hablar con el gobernador, porque vos sabes bien que al gobernador de niño a los 80 el gobernador lo manejaba. Esto ya son cosas del pueblo, ya no son más cosas personales. Este es para todos los franqueños y no franqueños también. Este va a traer mucho progreso si conseguimos la ampliación de Bernardino Caballero, o si no, que quede así, porque quede siempre doble sentido en nuestro calle, que siempre se use así.
1: Sí.
0: Eso es lo nosotros que estamos haciendo. Esto ya por un yo pero no lo permití, se ha sentido único, porque como dijo Arnold la vez pasada, se va a eso fuera, se va a perjudicar con política, ya enseguida, a pedir a política o paja o un animal sentido único. No, o sea, no podemos permitir esas cosas.
1: No me iban a dar la posibilidad, añadir ya diagramas, la ya hipotada para nuestro municipio. La gobierno local lo ya apoyo, añadir como pueblo quinto poder, tenemos que levantar, hacernos sentir. Yo sé que hay concejales que dicen, se apunta a puta sota, porque lo hipotala Bernardino Caballero, oye, abrí, lo hipotala Avenida Mondaduña amplia, peango la progreso, lo que puede traer progreso a Franco. Primero son las rutas, camino de todo tiempo, camino si no se puede ensanchar, ampliar, pero mejorar, porque hasta hoy hablamos de vehículos que menor porte, que transporte público, larga distancia, pero nunca mencionamos en nuestro libreto qué hacemos de presidente Franco, donde está situada la somos dueños de casa, el puente tenemos aquí, y nosotros también como franqueños dueños de casa queremos mejorar, o Franco toda eternamente va a estar así.
0: Y yo justamente ese era que le planteé a Simeón Duarte, a la diputada Goya Torres y al intendente Roque Godoy ahí en la casa de Don Juan cuando tuvimos la reunión. Ya no tengo ni un calle más, este paso de mañana más año de la gente ya en su calle, a las calles, algo al tanto, y en el serio, pues ya pongo a ver conferencia de prensa, sabe que tengo a un tema alto ya gobernador, entonces vamos a Lucio Cabañaro, a ver si eso. Y cuando se mueven los franqueños, yo creo que Satanás, eso va a ser interesante. Se va a coger en duda que sean doña, todas que sean en duda y que coja ya del porio que tenía autoridad, oye, putazo, ya le quiere dejar, no hay un piriré, porque cuando andan a mandar, ya como es, porque cuando amigos, una gente se va a ver, se moñemuja, justamente, hizo a otro amigo, bueno, cuando este mismo luchaja, Bernardino Caballero, deja, venimos a veces y nada, veía eso, se va a hacer, yo ya me indica, va a ver, yo sé, dice. Sea ministro de Andalucía, sea esa también. A buscarse, a ver, dos días, hueva tuya, con un juez de manera y se hagan de recita senador, ya Andalucía. Ajá, más o menos 40 políticos y luego ir a senador, ahora a ver, a los jóvenes, y se va a ser disculpada a gente humilde con hambre, con hambre y político, con gente o hubo, con interesar y pueblo, le dice, pero ahora sí, un hombre, un juez. Ahí se cojan gobierno, me dice, domingo a voto, a mí que tu madre, y ahí dice, martes, cuando hace año como me atende, me dice, martes, cuando haya rojo más abajo, a mí se venda, porque hay personas más allá políticos o conseguir, y chistes, ya de políticos, que a mí que tu veita más a conseguir.
1: De que tu veita más a conseguir.
0: Sí.
1: Ay, juez. Y esa es la realidad.
0: No, y realmente fue legalmente nuestras autoridades, nadie se procura realmente la historia que tenía o ya por mí cosa, porque a Yuriresa ñemba y tema unos cuantos concejales en Yemaña, justamente sí ella cuatro reunió a él. Ah, después de la noche, un morado de cada gente era hombre activo o eso a pueblo.

0: que se odia a Fiore y se van ahí, políticos se van ahí, más autoridad, muchas veces con la gente de Mota se agarra plata, se coge ese bolsillo y nunca me lloré a veces 100 guaraníes, más paraguas, dormía siempre a hacer medio propio, a mí que me dañó de fuera, a mandar 84 me avisaje para mandar a ese.
1: No, la Yecua, según una de mías, la ministra ahí, ¿verdad? Al Ministerio de Obras Públicas y es todo un tema, obviamente, sus protocolos para hablar, pero la ahí llegando de joven en 10 y cuatro paredes, deja en seo para la reunión y no le dijiste nada, al pueblo no sabemos nada, qué se trató, a dónde apunta, qué es el proyecto, es medio difícil, ¿verdad? Pues,
0: sí, justamente la misma persona me dijo que él me gustaba, de joven, imagínate, gustaba, entonces él me dijo, lo dejó, que tiene cuatro camiones, mi jefe, joven, cuatro de alquilar, cuatro colectivas, de joven, ya sea conseguida, a pedir que partiera a ministra del Madre. Y eso por ejemplo, la historia, oye, a tu arado, me mongeta a ministra del Madre, estaba tú, yo copado ahí, porque me gustaba yo que estaba gente, justamente Alfredo Claro ya posea los gaticeja, los manacero un gatija, pero ya pues aguante y los juegos ministros andamos, si no a tu invitación aguante de Ciudad del Este o Franco, porque yo gustaba a Franco, ¿ve? Ya como esa, hombre, una realidad a franqueño, ¿ve? Porque iba yo te digo, sancionado totalmente, los niños sentían, ¿ve?
1: Se negoció bajo mesa con el viceministro Argel Cangüerapó, dice aquí. Yo sé quién fue el que negoció, el inclusive ni es franqueño el muchacho. Pero no puede ser que un, no sé, de repente un solo jefe de gabinete, un director negocie con el viceministro, no es así. Pero es lo importante, y bueno, no hay plata, no se consiguió plata, no, el rubro es el problema para la ampliación de la avenida Mondaí. Con arruro, jala problemas, préstamos ya ponga al Ministerio de Obras Públicas.
0: Eso por ejemplo es importante aclararle a la gente, eso por ejemplo justamente yo le dije a la gente de la avenida Mondaí de Yapona, porque se tiene que despejar Alfredo desde el semáforo del kilómetro 1, ese se tiene que hacer la vereda unificada hasta la cancha Cerro y de cancha Cerro la ampliación y eso tío, y ahí esa parte y por eso justamente acá la gente muchas veces no muy conoce porque doña política o mía deja más por eso van a ser sincero con el pueblo y o comprender porque frentita doña está viendo que hace ahí todo además era un blanco no es como hay hoy entiende dejar algo importante hoy de sinceridad. Coja problemas, coja y agüecha, intendente Pepe, última vez cuando nos fuimos con la diputada, el director de obras y el intendente le dijo, no vas a ver ninguna máquina de despejar para allá, ya será la totalidad del intendente. Y por cierto, el director de obras fue porque además haciendo cierto guaje y ayudar a mi misa antes de la. Y porque hay muchas partes de Alfredo que tal vez a casilla muy precaria y fácil para JIPA, oye, por otra vez. Porque el salón no me había ido a calle, pero yo dije, vamos, yo pensé, pensé, pagamos, ya no hay, ya me dice eso de fuera.
1: Otro tema ahí.
0: Y ese, pues, la obras públicas pues, no tiene para la expropiación. Y justamente acá, por ejemplo, hay una confusión también en la avenida Bernardino Caballero. Él le dijo que hay también, y eso nosotros esta vuelta la aclaramos y le aclaró el ingeniero, que no hay ninguno acá que se tiene que descopiar acá en la Bernardino Caballero. En Mondaí sí, ministra, en Bernardino Caballero no hay nada para pagar ni para expropiación.
1: El único trabajo que se hizo la gobernación era la ampliación, la boca calle ahí, boca entrada en la primera rotonda, ¿verdad?
0: Sí, así mismo.
1: Gracias
0: al gobernador que realmente conseguimos, realmente porque como él dijo, pagó su bolsillo, no sé, hasta poquito no se le estaba desembolsando todavía el dinero porque para que se pueda tocar y lastimosamente esta vuelta yo creo que el gobernador no sabe que a mí hizo esta, que él no le atendió mal la comisión, porque me digo, Oscar Torres, realmente tendría comisiones, yo soy un representante nomás que me pusieron nomás como

0: lastimosamente namotice y a Franqueño que o confiarse de él, porque cuando eso había muchísima gente realmente cuando ellos me eligieron, no es porque no Oscar y entre 10, 20 personas, cuando eso había muchísima gente que era o confiarme que ese de él, que ellos me por eso me ha cedido de irme junto a la ministra para aclarar muchas cosas que dijo que porque yo presenté un proyecto supuestamente por eso que se atajó y yo eso me fui esta vuelta a aclarar eso. Yo le dije a la diputada y ahí al intendente a Simón Duarte, siempre me llamó a hacer hasta aclarar cierto para ver se ha presentado ahora a documentos que yo coja. Y esta vuelta yo me fui, no, ahí me dijo, no, se devolvió la carpeta y después nunca más se hizo caso.
1: Y aquí solamente queda, para ir terminando, redondeando esta conversación, siempre muy útil contigo, Oscar Torres. Cuando el pueblo se decida a salir a la calle y cerrar la avenida Mondaú, cerrar la avenida Bernardino Caballero, hacernos sentir en forma pacífica y elegante, pero hacernos sentir. Después ya no hay nada. Y eso tiene que nacer, la partida tiene que ser el mismo intendente, la junta municipal, invitar al pueblo, o de repente hacer una primera convocatoria, una conferencia de prensa, y a raíz de ahí, a partir de ahí, pensar en salir, cerrar intermitente estas dos rutas, las dos arterias tan importantes, porque la avenida Monday, ruta nacional, tiene su ingreso desde la zona sur por Cedrales. La Bernardino Caballero conecta la ciudad del este, y por supuesto, y si usamos cabeza por Remancito también, y por el puente Integración. Entonces, la dos única vía que puede traer una bendición económica pero grande es el camino de todo tiempo, y este camino necesita que se arregle, y para que esto se arregle necesitamos hacernos sentir allá en la capital del país, Oscar.
0: Sí, así mismo, Alfredo, realmente si no tenemos esto, mejora de nuestro camino de Bernardino Caballero y la avenida Monday, prácticamente Franco va a quedar al olvido, Alfredo, y este depende mucho de nuestra autoridad y también de los franqueños, ñame fanático Jaisa de Uga Llave de Franco que fue de salón, pues ñame fanático, ñame con vuelta de cada uno ya dado cada uno como interés de cada persona con mejoramiento de nuestro camino y hacer adelante por hacerte y mismo pointe a Jesús Cabo y hacerte y Alfredo.
1: Oscar Maitei, saludo a tu gran familia, al equipo. En cualquier momento vamos a seguir charlando y más a menudo, si es posible, sobre este tema hasta lograr el objetivo. Así que, amigo, fuerte abrazo. Te agradezco un montón por la paciencia, Oscar.
0: No, al contrario, gracias por tu espacio también, porque Arteí más vamos y se ahí el conocimiento de los franqueños. Arteí ya más de 20 días más pegar después a veces piascuide. Hay que estar hoy cuama, esa página ñaña, franqueño afuera. Yo soy el agradecido, Alfredo, y deseo también que pasen los mejores.
1: Muchas gracias, el señor Oscar Torres, empresario frentista de la Bernardino Caballero. Puntualmente 30 de las 15.
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Sí, señor, 48 minutos de las 15, 87 minutos de lo que va del juego Brasil-Japón, A punto de caramelo, los nipones marcaron el primero, los brasileños igualaron, Ya está a punto de caramelo. Me consulta si hay alargue. Van a penales directamente. 16avos de la Copa del Mundo, Estados Unidos, México y Canadá, 2026. 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Sí, señor. 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Reformas laborales están estancadas en el Congreso Nacional. Caso los proyectos de ley para más vacaciones y menos horas laborales duermen en comisiones. Baje ahí. Para más vacaciones y menos horas laborales. Suena bien. Para muchos, Para los patrones, no. Bien, las reformas laborales están estancadas en el Congreso Nacional. En medio del anuncio del proyecto de ley para cambiar la fórmula para el reajuste anual del salario mínimo legal, se destacan dos proyectos que duermen en el poder legislativo. Uno que propone ampliar los días de vacaciones de 12 a 30 días y otro para reducir la jornada laboral de 48 a 40 horas semanales. Ambos proyectos de ley fueron presentados por el senador opositor José Oviedo y permanecen estancados en las comisiones del Congreso Nacional. La discusión para reducir de 48 a

40 horas la semana laboral de se instaló el año pasado en el Congreso Nacional. Pero el proyecto de ley presentado a finales del 2024 no progresó debido a las posiciones en contra de la propuesta por parte de los sectores empresariales. Países como México y Chile avanzan en disminuir la carga horaria, mientras Paraguay se mantiene en las 48 horas semanales. Actualmente, el proyecto de ley que busca aumentar las vacaciones de 12 a 30 días corridos fue presentado a finales del 2025 en la Cámara de Senadores, pero duerme en las comisiones del Senado. El proyectista, el senador José Oviedo, explicó que la iniciativa para aumentar las vacaciones surgió hace 2 años tras las declaraciones de la ministra de Trabajo, Mónica Recalde, pero pese a ello no prosperó su estudio en las comisiones del Senado. En Paraguay, los trabajadores no descansan poco, tienen pocos días libres. En Paraguay estamos muy con respecto a la región, dijo el senador Oviedo. Trabajar más y... ¿cómo va el tema? Ahí está. Sí, para completar, ¿verdad? No, aquí me dice el oyente, juega para... Está muy bien. Espectacular. 1-1. 1-1 el partido. Mañana, los feriantes me escriben también aquí que no se suspende por... No por lluvia, no. Vamos a tener espectacular, me dice. Mañana Shisha no trenzado de vuelta, un poco de pacú. Y vamos a tener bogatoro, gallina casera, huevo casero y nearupiá también. Ah, qué bueno. Mañana a partir de las 6 de la mañana, plaza 15 de mayo. Ojalá no haya inundado ahí, México, porque últimamente hasta de cable pide cuebras ahí. Una vergüenza cómo están esa gente de allí. En el momento para cuestionar cualquier cosita, agua o energía eléctrica, están todos. Pero para cuidar su plaza, señores. Pero aquí me dice la señora Amada y ña Victoria, vamos por la duda a llevar carbón y brasero. Por las dudas, porque uno no sabe cómo va a amanecer ahí, ¿eh? Sí. Esa es la situación, plaza 15 de mayo, mañana con los feriantes y a partir de las 9 horas en la sesión de la Junta Municipal de Presidente Franco. Veremos si mañana entran unas minutas y así trabajan un poco más, ¿verdad? Porque todo el mundo estaba pensando lo que ya va a ser el próximo 4 de octubre, las internas finales municipales aquí en Presidente Franco. 4 minutos de adición. ¿Hay alargue? 10-10. 15-15, así que prepárate, Carolina. Si hoy empatamos contra Alemania, 30 minutos más contra los germanos, ¿eh? Sí, llegamos a la parte final, 55 de las 15, AA en controles. Dios mediante, será hasta mañana. Chao.

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1: En algún lugar, Duncan Du.

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